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5: Este tema va dedicado para todos los que alguna vez sufrimos el corazón roto. 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

0: Las 6 de la mañana con 7 minutos. Bueno, ya varios que han levantado la mano acá me mandan mensajitos. Te queremos, Evangelina. Saludos, un beso, dice Enrique, el taxista. Muchas gracias, Enrique. También nos escribe acá el Pelaca. Buen día, Eva. Está nublándose desde el este. Nos pasa el datito también. Bueno, muchas gracias por los mensajitos. Vamos a comenzar con el punteo de los temas más destacados, por supuesto, uno de los temas relevantes de la jornada de ayer tiene que ver con la lista de los convocados finalmente para el Mundial de Fútbol 2026. Lo anunció ayer Lionel Scaloni, se conoció un video en el que se hace la presentación, digamos. Medio flojito me pareció el video. Me pareció que le faltó un poquito más de épica, quizás, con algunas imágenes muy simbólicas de la República Argentina, pero bueno, finalmente ya está la lista de los convocados. En las imágenes del video, con la presentación del equipo de la escaloneta, bueno, aparecen los portones del Parque General San Martín también. Hay una joven que recibe la lista del sobre de Lionel Scaloni con los convocados. Así que bueno, ya vamos a estar ampliando un poquito sobre este tema, que fue uno de los temas centrales de la tarde de ayer, donde, bueno, obviamente también se confirmaba la convocatoria, ya sabíamos, de Lionel Messi, que va a afrontar su sexta Copa del Mundo con 38 años, el capitán de la selección argentina. También están definidos los días y los horarios y las sedes de todos los partidos que va a jugar en la primera ronda la selección argentina, que integra el grupo J, recordemos, junto con Argelia, Austria y Jordania, y ya tiene la grilla para pelear por el pase a la instancia de eliminación directa. Bueno, también vamos a repasar toda esta información. Hay mucha información también del ámbito económico. Uno de ellos tiene que ver con la participación del presidente Javier Milei ayer en el LATAM Economic Forum, donde habló, por supuesto, de la situación de la economía de la República Argentina. Allí dijo algunas cosas para tener muy presente. Por un lado, que la baja de la inflación y la estabilidad macroeconómica no generan crecimiento. Parte de lo que dijo el presidente Javier Milei cuando estuvo exponiendo ante empresarios y referentes del mundo político de la República Argentina. También destacó el rol central que tiene en su gestión el sector energético y defendió la estabilidad macro como condición necesaria para llevar adelante sus políticas en la República Argentina. Bueno, eso por un lado. Por otro lado, también lo que ha decidido el gobierno, por lo menos lo que se conoció ayer, que va a hacer luego de recibir este pedido o recomendación del Fondo Monetario Internacional de ajustar el tema de ganancias y monotributo. Bueno, finalmente el gobierno ha manifestado que no está planeando modificar el régimen de ganancias ni tampoco el de monotributo tal cual lo había sugerido el Fondo Monetario Internacional. Dicen que no va a haber cambios en las escalas de estos impuestos porque no está en la ideología del presidente Javier Milei llevar una modificación de estas características adelante. Y también se va a mantener el sistema de presentación de declaraciones juradas. Es lo que han manifestado en el entorno del gobierno hasta este momento. También del ámbito económico, para resaltar las declaraciones del mayor dueño de los shoppings que hay en la República Argentina, estuvo haciendo algunas declaraciones en las que destacó que las marcas extranjeras están viendo una oportunidad en la República Argentina, de a poco han comenzado a llegar y hay varias que tienen intenciones de volver a estar presentes en el mercado argentino. Esas marcas que muchos conocen o conocemos cuando viajamos al exterior, y que, bueno, muchas de esas marcas son las preferidas de los argentinos. Bueno, están llegando a la República Argentina y van a venir más, de acuerdo al mayor dueño de shoppings de nuestro país. Y también, ya que estamos hablando de los temas económicos, hay que decir que La inflación del mes de mayo, que ya estamos terminando, se acerca al 2% y aparentemente están mejorando las expectativas sobre el futuro de la economía. Los inversores han seguido comprando varios activos, el riesgo país perforó los 500 puntos básicos y las acciones han seguido en alza. Así que, bueno, si tenemos tiempo, ampliamos un poquito más respecto a esta información. Básicamente, el índice de precios al consumidor, que parece que, como había dicho el gobierno, comienza a aflojar nuevamente. No, ya lo hizo el mes pasado, parece que sigue esa misma tendencia ahora con el mes de mayo, y veremos cuándo vamos a llegar a la inflación que inicie con cero, de acuerdo a lo que ha prometido el presidente Javier Milei. No va a ser aparentemente en julio-agosto, pero bueno, quizás durante este año o a final de año podamos llegar a ese número o a esos dígitos. Las 6 de la mañana con 13 minutos. Bueno, otros temas también que hay que tener en cuenta. Uno de ellos es el revés para Cristina Fernández, viuda de Kirchner, y sus hijos en el intento por frenar el decomiso de los bienes incautados por la causa Vialidad. Bueno, la Cámara de Casación ratificó los motivos del decomiso al rechazar los últimos recursos de la expresidente y Máximo y Florencia Kirchner. La justicia puede avanzar sobre 111 bienes, incluidos los de Lázaro Báez, y solo les queda la queja directa ante la Corte Suprema de Justicia de la Nación. Veremos si tienen éxito en esa última instancia. Y también recuerden que a partir de junio, ya dentro de poquito, comienza a regir en el Paso Internacional Cristo Redentor el horario de invierno. El paso va a funcionar con restricciones horarias durante la noche para todo tipo de vehículos por, bueno, las condiciones del tiempo, que son más adversas durante la temporada invernal. Bueno, y un montón de temas que, si tenemos tiempo, lo vamos a ir desarrollando. No quiero olvidarme de mencionar lo que pasó ayer, pasada las 5 de la tarde, en el acceso sur, a la altura de calle Bulnes, donde un colectivo chocó con un camión. Hubo un llamado a la línea de emergencias, al 911, alertando sobre esta situación, este siniestro vial. Cuando llegó personal policial, vio que se trataba de un siniestro en el carril que va hacia el norte. Un micro que, por razones que se tratan de establecer, se comió un camión, impactó de atrás a un camión de la empresa Construcción, que transporta productos mineros. Como consecuencia del impacto, 4 personas resultaron lesionadas. Algunos recibieron latigazo cervical, ¿no?, por el tema del impacto. Así que, bueno, esto ocurrió durante la tarde de ayer, por supuesto generando también complicaciones en el tránsito allí en el acceso sur, a la altura de calle Bulnes. Bueno, algunos de los temas que hemos seleccionado para repasar rápidamente a esta hora, las 6 de la mañana con 16 minutos.
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Las 6 de la mañana con 18 minutos. Bueno, gracias a los amigos que nos siguen mandando mensajitos. Acá nos escribe Dorita y nos dice: hola Eva, que tengas lindo fin de semana, mis cariños. Bueno, gracias Dorita, para vos también, una fiel oyente de la radio. También a Marcelo que nos dice: buen día Eva, asueto para todos, descendió Boca. Chi, chi, chi, por eso pusimos esta música. Bueno, no sé por qué lo seleccionó el operador. Y también le dejan mensaje para Débora María Puebla, que seguramente se quiere matar, dice, nos mandan unas risotadas aquí, Marcelo. Bueno, y acá nos escribe también Marcelo Páez y nos dice: buenos días, ¿cómo estás? Hermosa mañana. Shh, nos pone, bueno, cargando a la gente de Boca. Y vamos a repasar la portada de los diarios locales y adivinen con qué tema empieza el diario Mendoza Post a esta hora, por lo menos lo que tiene a esta hora. Papelón histórico de Boca, dice el diario. El Xeneize estaba obligado a ganar para avanzar octavos, pero cayó por 1-0 ante Universidad Católica y se despidió de la Copa Libertadores en la fase de grupos. Ahora jugará los 16avos de final de la Sudamericana frente a O'Higgins de Chile. Boca perdió 1-0 como local ante la U Católica por la sexta fecha del grupo D de la Copa Libertadores y firmó un papelón histórico, dice en la crónica Lucas Burgoa, al quedar eliminado en la fase de grupos, algo que no le sucedía desde hacía más de 3 décadas. El Xeneize no jugó bien ni mostró el carácter necesario para lograr la victoria. El único resultado que le servía para clasificarse octavos de final y deberá conformarse con bajar a la Copa Sudamericana, donde jugará ante O'Higgins en los 16avos de final, ya que finalizó tercero con 7 puntos. La Católica ganó el grupo con 13 puntos y Cruzeiro terminó segundo con 11. Bueno, ese es uno de los títulos centrales del diario Mendoza Post. También, ¿cómo descubrieron el caso del jubilado que murió de hambre en Godoy Cruz? Un caso tremendo esto, que lamentablemente tiene esta víctima de 72 años. Ocurrió hace un año, se conoció ahora, en relación a este hombre que fue encontrado desnutrido, golpeado y con neumonía. Su hijo ha sido capturado por el sistema de reconocimiento facial, tenía antecedentes por drogas y violencia de género. Fue un llamado al 911 el que realizaron los vecinos de la calle Javier Morales de Godoy Cruz, que permitió descubrir hace un año esta situación tremenda de abandono de persona en el departamento de Godoy Cruz, cuando llegó el Servicio de Emergencias Coordinado y encontró a Francisco Carlos Morán, este hombre de 72 años, en estado muy crítico, con signos de desnutrición severa, con lesiones en distintas partes del cuerpo y graves problemas respiratorios. Su hijo, Sergio Gustavo Morán, de 41 años, con antecedentes por tenencia de drogas y violencia de género, convivía con él y tenía a su cargo al hombre, ¿no? Bueno, y ha sido detenido. Es un caso que ocurrió en mayo del 2025. Mientras en ese momento la gente del Servicio de Emergencias Coordinado lo rescataba, este hombre que finalmente murió, decía: tengo hambre, es la frase de este hombre de 72 años. Bueno, los profesionales resolvieron llevarlo a la Clínica Santa Clara. Los médicos confirmaron que sufría insuficiencia respiratoria aguda, tenía bronconeumonía, detectaron hematomas en el rostro y en otras partes del cuerpo y además un severo cuadro de desnutrición. Y lamentablemente, a pesar de todos los esfuerzos que hicieron los profesionales médicos en ese momento, el hombre falleció 2 días después de haber sido internado. Bueno, todo esto fue la causante para detener a su hijo, quien era el responsable por este jubilado. También dice el diario: solo 4 sectores del agro le ganaron a la inflación en el mes de marzo. Bovinos, ovinos, granos y miel fueron los únicos 4 sectores del agro argentino en zona verde, según Coninagro. Buenos precios al productor y exportaciones en alza los separan del resto. Otros títulos de la portada, veamos: Marketplace Negro, roban motos, las publican en WhatsApp y cobran el rescate. Otra modalidad de
de estafa y de delinquir que tienen los malvivientes en Mendoza, los delincuentes dejaron de ofrecer vehículos robados en Marketplace y migraron a grupos privados de WhatsApp, donde también extorsionan a las víctimas para devolverles las motos. Es un robo que se ha convertido en una de las modalidades más frecuentes utilizadas por los delincuentes. Es una técnica cada vez más estudiada, pero logran destrabar el tambor del arranque y llevarse el vehículo en cuestión de segundos, casi sin hacer ruido. Ya no hay medida de seguridad que valga. Me contaban ayer también la modalidad de pedir deliveries y esperar a los chicos y a las chicas, que a las personas que hacen este tipo de trabajo, pedir deliveries en grupo de delincuentes, y cuando llegan los asaltan y les quitan sus pertenencias y sus vehículos. Bueno, algo que está pasando en la provincia de Mendoza con el tema de la inseguridad que bueno, tiene a maltraer a un montón de gente, a todos en realidad. También dice: récord de reservas del Banco Central de la República Argentina. Milei, Caputo y hasta Galperín celebraron. También el diario pone en portada la foto de cómo quedó el colectivo que chocó contra un camión ayer en la tarde en el acceso sur. Y muestra, bueno, la información con las fotografías de lo que fue ese fuerte impacto. Efectivos de Gendarmería y Prefectura pasan a tener medicina prepaga. La información dice que el gobierno ha anunciado que a partir del 1 de junio, 197.000 beneficiarios, incluyendo el personal en actividad, retirados, pensionados y a los respectivos grupos familiares, comenzarán a recibir el servicio de salud de la empresa Medicus. Gente de Gendarmería y Prefectura van a tener la medicina prepaga de Medicus, un anuncio que hizo el gobierno nacional. La obra social de la Fuerza Federal de Seguridad va a implementar un cambio en la cobertura de salud y va a alcanzar un universo de aproximadamente 197.000 beneficiarios. Esto va a ser a partir del 1 de junio, cuando la presentación o la prestación principal del servicio médico va a estar a cargo de la empresa de medicina privada Medicus para este sector. Bueno, a ver qué más tenemos en la portada. Preocupante, dice: la vitivinicultura lleva 8 años en crisis, según Coninagro. Y, por supuesto, lo que fue la noticia de la tarde de ayer: la selección. Scaloni dio la lista de convocados al Mundial y el apartado donde se muestra a los portones del Parque General San Martín en este video que presentó la AFA con la lista de los jugadores que van a defender el título en el Mundial en Norteamérica. Los portones del parque presentes en el anuncio de Lionel Scaloni como perlita en la portada del diario Mendoza Post. Las 6:26, vamos a repasar a algunos diarios nacionales, como lo hacemos siempre a esta hora. Vamos a arrancar por página 12, a ver qué dice. Mercado cautivo. Dice página 12: la provincia de Buenos Aires detectó que los contratos que impone Mercado Libre a sus usuarios violan la ley de defensa del consumidor, imponiéndoles condiciones que los dejan desprotegidos ante hackeos, fallas en el sistema, fraudes y pagos indebidos, entre otras irregularidades. Si no los modifica, deberá pagar una multa de 1.815 millones de pesos, lo que ha establecido el gobierno de Axel Kicillof en contra de Galperín. Y dice: mercado cautivo, bueno, hace un dibujo para la portada donde está el típico logo de Mercado Libre con dos bracitos encadenados. También, por supuesto, parte de lo que fue el LATAM Economic Forum de ayer, donde habló el presidente Javier Milei, página 12 dice: Milei habla e ignora la crisis de las universidades y la salud pública. También, cada nuevo testigo que declara hunde aún más la operación de los cuadernos. Nunca vi bolsos ni valijas, la defensa de página 12 de Cristina Fernández, viuda de Kirchner. Y también Macri se muestra activo e insinúa que podría ser candidato. El PRO huele debilidad en los Milei, dice también el diario opositor al gobierno, página 12. Las 6:27, repasamos otra portada, veamos lo que dice el sitio Infobae a esta hora, que por supuesto tiene también como tema central la lista de Argentina para el Mundial 2026, la enseñanza de Qatar, el equipo base y las dudas que persisten. Scaloni
armó una nómina en la que respetó los cimientos de la gesta de la Copa del Mundo 2022 y priorizó las piezas polifuncionales. Hay 9 caras nuevas, las razones detrás de la elección. El dato que les comentaba al comienzo, la inflación de mayo se acerca al 2%, dice en esta nota el sitio Infobae, y mejoran las expectativas sobre el futuro de la economía. Por supuesto que también en cuanto a la información deportiva, Infobae resalta lo que pasó con Boca Juniors, que sufrió un duro golpe en la Bombonera, perdió 1-0 contra Universidad Católica y quedó eliminado de la Copa Libertadores. También, a ver qué otros temas trae. En cuanto a lo deportivo, River Plate realizará la pretemporada en Europa, la sede elegida y la reestructuración del plantel. También dice la ensayada tregua libertaria, la decisión que demora Milei y las diferencias que aún persisten, bueno, en relación a la interna dentro del gabinete del presidente Javier Milei. También respecto de la expresidente Cristina Fernández, la Cámpora le exige al resto del peronismo una defensa cerrada de Cristina Fernández y aumenta la tensión. Y seguimos esperando novedades en el caso de Agustina Vega, esta chiquita que está desaparecida desde el sábado pasado de la provincia de Córdoba. Lo que dice el diario es que la desaparición de la niña tiene nuevas pistas, versiones enfrentadas y una hipótesis descartada. Recordemos que hay un sujeto que está detenido, un hombre que aparentemente era o había sido expareja de o pareja de la madre, expareja, amigos, bueno, todavía no sé si está muy clara esa relación. Lo cierto es que la niña de 14 años conocía a este sujeto y el último mensaje de audio que mandó a una de sus amigas o a sus amigas es que iba a encontrarse con él para hacerle una sorpresa a su mamá. Así es que bueno, continúan pasando los días y aumenta la desesperación de los familiares, obviamente, porque no se sabe nada todavía de Agustina Vega.

0: ¿Alguien más está viendo lo mismo que yo? La fuerte defensa de Galperín a la gestión económica del gobierno del presidente Javier Milei. Y también información que trae en su portada de sitio Infobae, el cohete New Glenn de Blue Origin explotó por una anomalía durante una prueba en la plataforma de lanzamiento de Cabo Cañaveral. Bueno, y está el video con el siniestro, cómo fue que ocurrió la explosión de este cohete. Las 6 de la mañana con 31 minutos.
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0: Las 6 de la mañana con 37 minutos. Gracias por los mensajitos que me siguen mandando acá. Me dicen que hay una periodista que está llorando a moco tendido. Bueno, y sí, por lo de Boca. Ya sabemos de quién se trata. Gracias a Fede Lemos que me manda mensajitos también. Qué locura ayer en los McDonald's y en las distintas hamburgueserías, pero básicamente en esta cadena, ayer en Mendoza, en los distintos locales, estaba todo colapsado. Me decían el local de la calle San Martín en Godoy Cruz, bueno, el de la terminal, los automac que hay, y también en el shopping, una locura, un montón de gente que estaba allí por el día de la hamburguesa, y como ofrecían 2x1, obviamente había un montón de gente que estaba allí apostada esperando. Hay, en algunos casos me dicen que ni siquiera llegaron a llevarse las hamburguesas por la gran cantidad de gente que había. En el de Godoy Cruz me mandaban fotos ayer también, me decían en la terminal que había colapsado hasta la terminal por la cantidad de gente que estaba allí para poder llevarse las dos hamburguesas al precio de uno, y parece que esta postal también se repitió en distintos puntos de la República Argentina. Una locura total, porque bueno, se querían llevar las dos hamburguesas, las distintas hamburguesas, al precio de uno. Antes del desarrollo de la información, sí quiero expresar desde aquí, a título personal, a título de Evangelina Argüello, mi solidaridad con los periodistas del medio El Editor, que fueron despedidos ayer. 11 compañeros, 11 periodistas, colegas, fueron desafectados de un día para el otro. Dijeron que estaban todos echados, que no podía la empresa solventar los gastos de llevar adelante un medio de comunicación como este, que lleva, creo que no lleva ni un año que están trabajando, y bueno, no les han pagado algunos aportes. Habrá que ver cuál es el tema de la indemnización, pero bueno, lamentable la noticia de los compañeros que se quedan sin sus puestos laborales en la previa del Día del Periodista, que es el 7 de junio, falta muy poquito para el Día del Periodista, así que mi solidaridad con todos los compañeros que se han quedado en la calle en este contexto, los que trabajaban en El Editor, irresponsablemente desde esta empresa los han dejado todos en la calle. Bueno, las 6 de la mañana con 40 minutos, comenzamos con uno de los temas más destacados de la jornada, que fue la jornada de ayer, la presentación de los 26 convocados por parte de Lionel Scaloni, ayer justamente con un video que fue publicado en las redes sociales. La AFA difundió la lista de los convocados por Lionel Scaloni a la selección argentina para disputar la Copa del Mundo 2026. Allí se lo puede ver en el video a Scaloni en el predio de Ezeiza trabajando. Le entrega un sobre al utilero, a Marito, a Mario De Stefano, que dice la lista de los convocados. Sí, está escrito en el sobre, y le pide que llegue con toda la fuerza a todos los argentinos ese sobre. Y a partir de allí el sobre comienza a hacer un camino, ¿no?, por distintos puntos de la República Argentina, con distintos paisajes representativos de todos los hermosos paisajes que tenemos en nuestro país. Y bueno, posteriormente se difunde la lista. El sobre pasa por gente de distintos lugares. Por ejemplo, lo reciben en Purmamarca, en Jujuy, en Ushuaia, también en Mendoza. Se ven los portones del parque. Es una joven la que recibe el sobre y tiene los portones del Parque General San Martín de fondo. Y finalmente se revela la lista, que no tiene tantas sorpresas, aparentemente. Pero sí ya los nombres de los convocados definitivos. Vamos a repasarlos. Arqueros: Emiliano Martínez, Juan Musso y Jerónimo Rulli. Defensores: Leonardo Valerdi, Nicolás Tagliafico, Gonzalo Montiel, Lisandro Martínez, Cristian Romero, Nicolás Otamendi, Facundo Medina y Nahuel Molina. Mediocampistas: Leandro Paredes, Rodrigo De Paul, Valentín Barco, Giovanni Lo Celso, Ezequiel Palacios, Alexis McAllister y Enzo Fernández. Y delanteros: Julián Álvarez, Lionel Messi, Nicolás González, Thiago Almada, Juliano Simeone, Nicolás Paz, José Manuel López y Lautaro Martínez, los 26 convocados por Scaloni, que van a defender la Copa del Mundo obtenida en Qatar en el 2022. Así que esa fue una de las noticias de la jornada de ayer con este emotivo video. A mí me quedó como un gustito a poco. Me parece que debió ser, no sé, esperaba otra cosa. Me parece un poco simple el video, pero bueno. Acá me dice que está bien el operador, está bien. Claro, es que veníamos con los videos y las presentaciones de otras selecciones de otra parte del mundo que fueron, te diría, hasta más cinematográficas, con un poquito más de vuelo, más creativo, si querés. Y el de la Argentina a mí particularmente me pareció un poco chato, Bueno, humildad, dice el operador, pero son los campeones del mundo. Me pareció un poco chato el video, pero bueno. Ya está la presentación. Ustedes seguramente lo han visto, así que opinen qué les pareció el video con la presentación de los elegidos para la Copa del Mundo 2026. Bueno, y a raíz de esto, bueno, hay que decir también que, como se esperaba, en la lista estaba Lionel Scaloni, que va a afrontar su sexta Copa del Mundo, el 10 de la selección nacional. Y también ya están definidos los días, los horarios y las sedes de todos los partidos de la primera ronda que tiene la selección de fútbol argentina. Bueno, conocidos ya los 26 futbolistas que van a buscar repetir el título del 2026 en Estados Unidos, México y Canadá, el conjunto de Scaloni también tiene definidos los días, los horarios y las sedes. Recordemos que Argentina integra el grupo J junto con Argelia, Austria y Jordania y ya tiene su grilla para pelear por el pase a la instancia de eliminación directa. El estreno va a ser el martes 16 de junio. ¡Qué poquito que queda! A ver, falta una, dos, tres semanas. El martes 16 de junio contra Argelia en el Kansas City Stadium a partir de las 22 horas de la Argentina. Allí va a ser el estreno de la selección nacional. La segunda fecha se va a dar el lunes 22 de junio ante Austria en el Dallas Stadium. Esto va a ser a partir de las 14 horas argentina. Y finalmente, los campeones vigentes van a cerrar su actividad en la fase inicial de la cita mundialista contra Jordania el sábado 27 en el Dallas Stadium a las 23 horas. Eso va a ser el comienzo de la selección argentina de fútbol. En caso de terminar como líder de su zona, la albiceleste se medirá en 16avos de final contra el segundo del grupo H que integran España, Cabo Verde, de Arabia Saudita y Uruguay el viernes 3 de julio en el Miami Stadium con horario todavía a definir. Y con ese escenario, bueno, el camino, en caso de avanzar a octavos, sería contra los segundos del grupo D y G, entre los que se destacan Estados Unidos, Paraguay y Bélgica, el martes 7 en Atlanta. Proyectando los cuartos de final, los campeones del mundo podrían cruzarse hipotéticamente con la Portugal de Cristiano Ronaldo el sábado 11 en Kansas City y un eventual choque con Inglaterra o Brasil en semifinales el miércoles 15 en Atlanta. La final está programada para el domingo 19 a las 15 horas en Nueva York. Ya tenemos equipo, señoras, señores, así que ya estamos encaminados al Mundial 2026. Las 6 de la mañana con 45 minutos. Vamos a pasar ahora a otro tema, el tema del ámbito económico, que tiene como protagonista al presidente Javier Milei en este discurso que brindó el jefe de Estado en el LATAM Economic Forum. En realidad estuvo encargado del cierre de este foro. Es un tradicional evento de economía y negocios que en esta oportunidad se llevó a cabo en Parque Norte. Allí el presidente Javier Milei tuvo varios conceptos respecto de la situación y del camino que está llevando adelante su gobierno. Y dijo, entre otras cosas, que la baja de la inflación y la estabilidad macroeconómica no generan crecimiento, cuando hizo su exposición ante los empresarios y referentes de la política, donde también Javier Milei destacó el rol central del sector energético en nuestro país y donde además defendió, por supuesto, la estabilidad macroeconómica como condición necesaria, dijo, pero no suficiente para impulsar el desarrollo y la creación de empleo que tanta falta hace en nuestro país. Vamos a escuchar parte de lo que fue el discurso del presidente Javier Milei.
1: Y próspera. En ese sentido, la inflación, digamos, por ejemplo, una de las cosas que hace es entorpecer el cálculo económico y mete ruido en el sistema de precios y destruye el crecimiento de largo plazo. Lo que hay que entender que también es que eliminar la inflación es una condición necesaria para crecer, no es una condición suficiente. Es decir, la necesitan básicamente para quitar el ruido sobre el sistema de precios y para que la asignación de recursos sea la correcta. Pero, básicamente, eso no es lo que genera el crecimiento. Eliminar la inflación per se no es lo que genera el crecimiento. O sea, la estabilidad monetaria y el orden macroeconómico en general, si bien son imprescindibles, no son el motor de crecimiento. Porque además heredamos un Estado que no estaba desorbitado solo en sus cuentas, sino también en su legislación. De hecho, haber ajustado 15 puntos del PBI fue aumentar el ahorro, devolver eso al sector privado y que eso permita financiar el crecimiento económico. De dicho sea de paso, el crédito nuevamente está creciendo fuertemente. Por lo tanto, cada semana que pase, podemos tener un poquito de zigzag en los indicadores, pero la tendencia es clara. Argentina va a un escenario de menor inflación y de mayor crecimiento.
0: Bueno, creo que es la parte central de lo que fue el discurso del presidente Javier Milei ayer en el cierre de este foro de economía. También dijo Javier Milei que la clave para convertir a Argentina en un actor estratégico reside en ofrecer energía, minerales y alimentos en un mundo que los demanda crecientemente y en aprovechar la ubicación geográfica para garantizar cadenas de suministro seguras. Hoy tenemos lo que Occidente necesita, dijo Milei. Tenemos energía desde petróleo, gas, hasta energía nuclear, también minerales, tierras fértiles para el cultivo y estamos estratégicamente ubicados para que todos esos productos, al igual que los industriales, nos presenten mayores riesgos de interrupciones o no presenten, mejor dicho, mayores riesgos de interrupciones ni amenazas. Dedicó también un tramo de su exposición al pasado reciente y dijo que el kirchnerismo convirtió a nuestro país y en especial al sector privado en un gran desierto en el que solo crecía lo que estaba bajo la sombra del poder político. Ahora vemos florecer a ese desierto con miles de nuevas industrias, parte de lo que fue la exposición del presidente Javier Milei ayer en este foro económico. También vamos a ampliar un poquito más lo que se conoció en las últimas horas respecto de los reclamos que había hecho el Fondo Monetario Internacional en relación a la modificación de ganancias y el monotributo y la respuesta del gobierno. Ya lo vamos a ampliar. Primero, vamos a ver cómo está el estado del tránsito para no pasarnos. Estamos en comunicación con Luis Jofre. Luisita, ¿cómo estás? Buen viernes.
2: Igualmente, Eva, muy buenos días, buen viernes para vos y todo tu equipo.
0: ¿Le gustó el video? ¿Le gustó el video?
2: Sí, un montón.
0: ¿Se emocionó?
2: Me emocioné hasta las lágrimas.
0: Bueno, tenía que compensar con lo de ayer, ¿no es cierto?
2: Claro, sí.
0: ¿Lloró mucho?
2: Lloramos un poco, pero bueno, nos fuimos muy tristes a la cama, pero ¿qué va a hacer? Es parte de la vida. Ahora le toca a los hinchas de Río, porque he tenido muchos WhatsApp y muchos mensajes.
0: Bueno, Luisito, ¿qué va a hacer? Hay cosas peores, Luis.
2: Sí, seguro que sí. Bueno, Eva, vamos a comenzar destacando un dato importante para hoy que tiene que ver con un corte de tránsito en la zona comercial de la capital de Mendoza. Estamos hablando de Avenida Las Heras. Va a estar interrumpido el tránsito entre Patricias Mendocinas y Mitre para hoy. Se va a trabajar allí haciendo reparación de cañerías de parte de Aguas Mendocinas, así que atención, la mano al oeste, esa trocha al oeste, calle Las Heras, entre Patricia Mendocinas y Mitre, corte de tránsito que va a comenzar a la hora 14. Y atención también porque en esa zona, a la hora 12, se va a hacer el despeje de estacionamiento justamente para que los operarios puedan hacer esta tarea de reparación que más o menos se va a extender hasta la hora 18. Así que es un dato muy importante en esa zona que tiene mucho movimiento de calle Las Heras, repetimos, entre Patricia Mendocinas y Mitre para el día de hoy. Bueno, y también un dato a tener en cuenta porque hay una reparación de Aguas Mendocinas en la zona de Fragata Moyano. Atención, queda un solo carril Fragata Moyano entre España y 9 de julio. Recordemos que ese sector se utiliza para ingresar a Casa de Gobierno, así que con mucho cuidado la gente que vaya a transitar por la zona, porque bueno, está reducido a media calzada. El tránsito hasta ahora va sin inconveniente, todo lo que es viaducto, buena marcha a Casa de Gobierno. Iniciamos el recorrido como cada mañana, quinta sección, Paso a los Andes, Mariano Moreno, que tiene un tránsito muy tranquilo hasta ahora para cruzar justamente a la zona de Paso a los Andes. Y recordamos, zona oeste, permanece el ingreso de Juan B. Justo, igual un sumo reducido por obras. Esto es un dato importante para quienes transitan e ingresan desde calle Lencinas. Semáforos operan sin inconvenientes. Como te decía, entonces, a la hora 14 va a estar allí el corte de calle Las Heras entre Patricia Mendoza y Mitre para el día de hoy, así que es el dato a tener en cuenta en horas de la tarde en la capital.
0: Muy bien, Luis, muchísimas gracias, buen fin de semana, será hasta el lunes.
2: E igualmente, gran abrazo, hasta el lunes, que ande muy bien.
0: Adiós, allí estaba el informe de Luis Jofre.
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Las 6 de la mañana con 55 minutos, nos queda ya muy poquito para el final del día. Empieza acá por Radio Post 92.1 FM. Saludo a Juani Jord, que ha llegado ahí temprano para darnos una mano en la producción. Gracias, Juani. Viene con cara de poto, como se dice en mendocino, ¿no? Otro bostero que no la ha pasado muy bien noche. Bueno, acá nos dice, nos escribe este mensajito Antonia, gracias, y nos dice, me encantó que sea federal, se refiere al video con la presentación de los 26 convocados por Scaloni, dice, y los portones me emocionaron, soy muy menduca, manso video, dice Antonia, gracias por tu mensajito. Acá piden estacionamiento libre para todos, y acá nos dice, buen día gente, hermosa mañana, ¿verdad? Como decían por ahí, la ronda de grupos la pasa cualquiera. Nosotros los leprosos terminamos como uno de los mejores equipos del continente. Dice, arriba la lepra, un leproso que nos manda un mensaje. Y acá te levanta el brazo también Leonel Maldonado. Nos manda este mensajito al 261-329-2234. Bueno, les decía que nos quedaban algunos temitas más para ampliar. Uno de ellos es la respuesta del gobierno a la recomendación del Fondo Monetario Internacional, que le pidió modificar el régimen de ganancias y del monotributo, que más trabajadores pagan ganancias también, y modificar el tema del monotributo, pero las autoridades nacionales han dicho que no va a haber cambios, que no está en la cabeza del presidente Javier Milei realizar ningún tipo de cambios en las escalas de estos impuestos, porque no es la ideología del presidente Javier Milei, a pesar de la recomendación del Fondo Monetario Internacional. Aunque ambos sectores mantienen desde el inicio de la gestión del libertario una muy buena relación. Y recordemos, la Argentina ha tenido apoyos financieros concretos por parte del Fondo Monetario Internacional. A pesar de la recomendación, el presidente Javier Milei no tiene previsto aceptar las recomendaciones del organismo multilateral de crédito respecto de esto, de la sugerencia de modificar ganancias y el monotributo, y por lo tanto se van a mantener sin modificaciones. La sugerencia se había realizado hace algunos días en el marco de la revisión del artículo 4, un informe de vigilancia económica que el organismo de crédito había publicado tras la segunda revisión del acuerdo con la República Argentina. Y allí la entidad que dirige Cristalina Georgieva había pedido una serie de medidas tendientes a ampliar la base de recaudación del país, simplificar el sistema tributario y avanzar hacia una reforma fiscal integral de mediano plazo, además de algunas políticas para mejorar la lucha en contra de la corrupción. Bueno, la Casa Rosada dice que los mecanismos de transparencia están funcionando perfectamente en la República Argentina, y también que si bien hay en carpeta una reforma fiscal integral, la misma no incluye cambios ni en el impuesto a las ganancias ni tampoco en el monotributo. Y de acuerdo con el informe del fondo, la recaudación del mencionado tributo representa el 1,8% del PBI, un valor inferior al promedio regional y al de la Organización para la Cooperación y Desarrollos Económicos, la OCDE. ¿Qué dicen desde el ámbito de la Casa Rosada? Que no está en la ideología del presidente Javier Milei subir impuestos. Al contrario, dicen, nos dedicamos a bajarlos y no lo vamos a hacer a pesar de la recomendación del Fondo Monetario Internacional. Bueno, esa es la respuesta del gobierno a la sugerencia del organismo multilateral de crédito. Bueno, y el otro datito que había quedado también allí pendiente es que hay algunas proyecciones que están hablando de que la inflación del mes de mayo ya se está acercando al 2%. O ese podría ser el número final. Comienza este proceso de desaceleración. Sería entonces el segundo mes en que baja la inflación, si efectivamente se comprueba que se puede llegar al 2% de inflación en el mes de mayo. También están mejorando las expectativas sobre el futuro de la economía y los inversores han seguido comprando activos argentinos. Y a esto le agregamos, como decíamos al comienzo, que el sujeto que, digamos, tiene la mayor cantidad de shoppings en la República Argentina ha dicho que
hay muchas marcas internacionales que tienen en carpeta volver a nuestro país. Algunas que no han estado y algunas que se han ido, volver a la República Argentina, porque están viendo una oportunidad en nuestro país para poder invertir, para poder apostar nuevamente a la República Argentina. Lo dijo el empresario en el marco de un encuentro que se realizó por el Día del Periodista, donde habló de la marcha de la economía y se mostró optimista sobre la recuperación del consumo. Estamos hablando de el presidente del grupo IRSA, Eduardo Elstein, quien, bueno, dice que estamos mejorando en cuanto a la economía y que por eso hay un escenario de mayor apertura comercial, desaceleración de precios y reaparición de marcas internacionales en los principales centros comerciales de la República Argentina. Habló del caso de H&M, habló del caso de Zara, bueno, y según Elstein, muchas más.

0: marcas de estas internacionales van a venir a nuestro país. Bueno, con esta información le ponemos punto final al Día Empieza Acá.
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0: Radio Post, gracias a todos por la compañía, por los mensajitos. Estuvo Leonel Maldonado en la puesta en el aire, en la producción. Estuvo Juan y Jor, un poco tristón hoy, pero bueno, ahí estuvo presente también. En la dirección general, Mauricio Fernández. Mi nombre, Evangelina Argüello. Besos a Juan y Jor. Te lo digo de cariño. Mirá la cara que me pone la cara que me quiere matar, dice. Me quiero ir, está como Lorenzino. Bueno, y Evangelina Argüello estuvimos haciendo El Día Empieza Acá. Aquí me quedo, ya llega A Pesar de las Llamas.
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0: Otro viernes en nuestras vidas. Mal día para ser hincha de Boca.
1: Hoy hacer el programa vos.
2: Mal año para
1: hoy,
2: ser hincha.
1: Yo te entrego el comando y hacer el programa vos.
2: No, la verdad
3: que... ¿Has visto la cara que te ha puesto?
4: De paredes, producto. Pelota por arriba, el cabezazo defensivo. La terminan sacando a toda velocidad con Cuevas.
2: No, el tema es...
4: Frena Cuevas.
1: Qué golazo hicieron.
4: Toca para Zubi, la hicieron bien.
1: Qué golazo hicieron.
4: Vuelve para Mena, la pide Cuevas. Marisco, el pase, o sea, para que vaya Montes. Montes se acomoda. Va Montes, tiró. ¡Golazo!
1: ¡Golazo!
2: Con el a un toque.
1: Estaba Zucchi ahí.
2: Sí, él es el
1: No sabía. No sabía ni que Garnero era el técnico.
2: Es el que recibe.
1: ¿En serio?
2: Pero no viste el partido de ida.
1: No.
2: Claro, no, además muchas notas. Bueno, yo vi muchas notas en la previa al partido allá, porque estaban con el miedo en aquel momento que iba el público de Boca después del problema de Independiente. Pero quedó eliminado de la Copa Libertadores y baja a la Sudamericana. Les dije que ese panorama era posible hace unas dos semanas. El tema, ¿cuál es? Que en la Sudamericana está River esperando en octavos de final. Ahora viene el repechaje. Los terceros de la Libertadores, como Boca, juegan con los segundos de la Copa Sudamericana. Un repechaje para llegar a octavos, donde por ejemplo está esperando River.
1: Ahora, qué mal jugó, qué mal jugó.
2: Mal Boca, y algo que supo ser una fuerza histórica dejó de serlo. Boca ha sido eliminado en cinco competencias, en las últimas cinco competencias, eliminado en la Bombonera. Con Alianza Lima, con Independiente, con Racing, con Huracán y ahora con...
1: Claro, ¿Eso qué significa? Que la Bombonera...
2: Ni la Bombonera tiene el peso.
1: La localía no juega para nada, si el equipo no juega.
2: Yo he visto partidos de Boca jugando mal, que la Bombonera los llevaba a empatar partidos, a ganarlos. Ayer mereció empatar, es cierto, pero tenía que ganar, y no jugó para ganar.
1: Claro. Y en el gol la hinchada empezó... No fue jugadores.
2: Primero era el Movete.
1: Movete.
2: No, el jugadores no lo van a cantar. No lo van a cantar y eso te explico por qué.
1: La Bombonera no canta jugadores.
2: Lo puede cantar, por ejemplo, ayer contaban los periodistas que estaban cubriendo que hubo gritos contra la comisión, que hubo gritos contra los jugadores. Pero eso salió de La Plata y vos no lo escuchabas en la transmisión. Ajá. ¿Por qué? Porque en la 12... no sé, está
1: lo banca Riquelme.
2: Lo banca Riquelme, claro. Algo que no hizo cuando era jugador, lo hacen ahora cuando es presidente.
1: Entonces era Movete, Movete.
2: Fue el Movete.
1: El gol es Movete, Movete.
2: El Movete, y había uno, hay que gritar, y vamos, Boca que tenemos. medio con bronca,
1: sí.
2: Porque hasta la 12 se había enojado, como diciendo, che,
1: claro,
2: escuchame,
1: claro.
2: Estamos alentando más de lo que está jugando.
3: El técnico se va.
2: Dijo que no es momento de hablar, pero
3: se va, se le vence el contrato ahora.
2: Tenemos que reunirnos, dice, y juntarnos, pero...
1: Estaba viendo esta mañana la tapa de Olé. Sí, obviamente son decisiones editoriales que se toman, ¿viste?
2: Sí.
1: Pero el título principal es la eliminación de Boca.
3: Uh-huh.
1: Y no la presentación de la selección.
2: Obviamente.
1: ¿Vos decís?
2: Sí.
1: ¿Es más importante la eliminación de Boca que la lista de Scaloni para la selección?
2: ¿Sigue siendo Farinella el técnico, el director de Olé?
1: No, ni idea.
2: Sí, es
1: ¿Vos decís que es porque es hincha de Boca?
2: No, es hincha de River.
1: Ah, es hincha de River.
3: Ah,
1: bueno.
3: Ah, pero es más importante la presentación de la escaloneta. De la selección.
2: Dejó Teis Sports de Farinella y ha pasado a ESPN. Se ve que en ESPN le han dicho no grites como gritabas en Teis Sports. Entonces, ayer me da mucha risa porque te daba dos comentarios tipo gastadas. En un tono así, me parece que a Boca le está faltando fuerza en el medio campo.
1: Puede ser que lo hace como hincha de River. Bueno, estás a cargo de un medio, ¿viste? ¿Qué sé yo? No sé, qué sé yo.
2: No, pero siempre
1: dato menor igual.
2: Siempre se dejó traslucir eso. O sea, Olé se había vuelto un medio muy, muy riverplatense.
1: Bueno, ¿estamos conformes con la lista?
2: No,
1: ¿estás conforme?
2: Para nada.
1: ¿Qué faltó?
3: ¿Quién te faltó?
2: Me parece que Soule y Buendía... Llegan en mejor estado que los Chelsea, por ejemplo.
3: Uh-huh.
2: ¿Me entendés? Me parece que los Chelsea no está en un nivel como para ganarle el puesto.
1: Los Chelsea está porque se quedó afuera en Qatar, ¿o no? Porque es parte de esta selección.
2: Yo creo que sí, Chelsea. Es el tipo con más mala suerte. Ahora es el tipo con más mala suerte de una pedorrada.
1: El video de presentación.
2: Sí,
3: a mí no me gustó, yo le dije esta mañana, me pareció muy flojito. Muy básico, me pareció.
2: No, y además, con la idea que tenían. Habiendo drones, habiendo
1: Marito,
2: todo...
1: ¡Marito!
5: Sí, Marito, ¿qué necesitas? Necesito que esto llegue con toda la fuerza de los argentinos.
1: Me dio sensación de película de los años 40.
5: Tranquilo,
1: en Argentina.
5: Yo me encargo.
2: Las de Chachachá, esa que decía.
1: O las de Chachachá.
2: ¿Sabes una cosa?
3: ¿Sabes una cosa, Marito? Parecía la carpa del amor.
2: Qué buen tipo que es tu viejo. Sí, sí. Bueno, y la idea.
1: Poca onda, poca idea.
3: Sí, no, muy básico, muy básico fue.
2: El sobrepasando, si vos querés mostrar los paisajes de Argentina, los.
1: Sí.
3: Mostrar paisajes, hay una
2: otra
3: foto.
2: Hay otra cosa, sí, hay
3: era
2: otra
3: como
2: cosa.
3: Una foto, una imagen estática cuando, detrás.
1: Cuando vos tenés inteligencia artificial.
3: Sí, cuando absolutamente.
2: Cuando vos tenés drones, cuando vos tenés. Igual, con inteligencia artificial. Podés hacer cosas mucho mejor.
1: Metieron portones del parque acá.
3: Sí.
1: En el video. Están los portones del parque.
2: Está el tren de las nubes.
1: Sí.
3: Por Mamarca, Ushuaia.
2: Claro. Y preguntan quién soy. Pero sí, le faltó creatividad. Y la lista, enseguida la vamos a estar repitiendo. Siempre decimos, los técnicos toman decisiones en la previa del Mundial, que después o les explotan en la cara o pasan de largo. Si Menotti no salía campeón en el 78, todavía estábamos hablando de que por qué no lo llevó a Maradona.
3: Claro.
2: Si Bilardo no salía campeón en el 86, íbamos a estar diciendo por qué no llevó a Fillol y por qué no jugó a Pasarela. Y todos los que dejó afuera en la lista, que los había tenido todo el proceso, Trocero, bueno, Rosso se lesionó, pero ¿cuántos jugadores dejó afuera Bilardo? Y a otros les explotó en la cara. Por ejemplo, Pekerman armó un equipazo que jugaba hermoso. No llegó a Lux porque Lux estaba bajoneado por la muerte de su hermano, que había ocurrido en enero de ese año. Y después, cuando se lesiona a Bondancieri, entra Franco, vamos a penales con Alemania, y Franco no atajaba penales y Lux sí, ponele.
1: Sí, y bueno, tampoco es tanto lío con Buendía, digamos. O sea, vos decís Soule y Buendía. Tampoco es que había un clamor popular para que Soule y Buendía fueran a la selección.
2: Tampoco hay un clamor popular porque la gente.
1: No es como en otras, qué sé yo, Canis, cuando se quedaba fuera Canigia de la selección.
2: Sí, pero también no hay un clamor popular porque la gente no ve el fútbol europeo más allá del prime time. O sea, como no hay argentinos en el Barcelona, en el Real Madrid, en el Arsenal, en el Paris Saint-Germain,
1: claro.
2: La gente no sabe lo que hace Buendía, no vio lo que hizo en la final de la Europa League.
1: Está bien,
2: y cómo venía jugando.
1: Tampoco es que es un crack que decís, bueno, este no, pero, es indispensable.
2: Pero levanta su nivel y está jugando mejor que los Chelsea, nada más eso.
1: Sí.
2: El tema cuál es, ¿a dónde estamos? No lo necesita lo Chelsea es suplente, porque es suplente.
1: Sí.
2: No lo necesita lo Chelsea, el mediocampo anda bien. No lo vas a extrañar a Buendía.
1: Claro.
2: ¿Entendés? Ahora, el equipo, el mediocampo anda mal. Lo metes a los Chelsea y tampoco te arregla claro. El tema.
1: Lo de Acuña está bien. Acuña no está jugando bien.
2: Que Acuña se queda afuera.
1: Sí.
2: No, pero además no llega físicamente bien.
1: No llega físicamente.
2: El que ahí también está la duda y lo llevan es Nico Paz. Nico Paz ha tenido una muy buena temporada, pero está lesionado.
1: Bueno, ¿podrés decir el equipo con esto ya los convocados? ¿Cuál es el equipo titular? Es el mismo que salió campeón del mundo con algunos cambios, digamos.
2: No,
1: o sea, la base.
2: Me parece que es, si vos me decís,
1: sí.
2: Me parece que es el equipo que le ganó a Brasil con Messi en el.
1: A ver,
2: sería el Dibu, Nahuel Molina, Cuti, Lisandro y Tagliafico.
1: Sí. Ahí estamos bien.
2: Giuliano, Enzo, Alexis y.
1: Paredes, ¿no?
2: Y Paredes.
1: Sí.
2: Messi y Julián Álvarez.
1: Y Julián, no Lautaro.
6: No Lautaro. ¿Cómo que no hay argentinos en el Real Madrid?
2: Bueno,
1: no lo llevó.
6: El tiro libre más caro de la historia.
1: Sí, sí, no está, sí, que también se quedó afuera.
2: Bueno, si vos me decías en el año 2021, yo te decía, hay renovación para el equipo nacional. Y te iba a nombrar tres jugadores. Y digo, estos, pero además lo debo haber dicho. Estos están seguros en el Mundial de 2026. Son el Diablito Echeverri, Mastantuono y Garnacho.
1: Ninguno de los tres.
2: Ninguno de los tres entró en la lista. Bajaron tanto el nivel en el último semestre.
1: Bueno, pero por eso, es porque ellos no están jugando bien. No es porque Scaloni los dejó afuera.
2: No, ellos se dejaron afuera. El Diablito.
1: Mastantuono es una pena, porque la verdad que.
2: Son dos decisiones horribles de sus representantes. Mastantuono no se tenía que ir.
1: Ah, mirá.
2: O tendría que haberse ido después, me parece, no sé. Mastantuono no se tenía que ir. Barco, mirá lo que tardó Barco desde que se fue hasta que agarró un buen nivel en Europa.
1: Barco está.
2: Claro, pero Barco cuando se fue.
1: Le tengo fe.
2: Se fue en un nivel fantástico en Boca. Y en Europa entró a deambular hasta que encontró un equipo donde más o menos empezó a jugar bien.
1: En fin, bueno, viste que tenés que hacer el programa vos hoy.
2: Sí, además, bueno, ayer cuando nos íbamos, que empezaba a dar vuelta el partido,
1: como en
2: el
1: segundo, todo eso.
2: que yo decía, gracias a Dios se ha lastimado Sinner, ¿no? Era el tema del calor, los calambres.
1: Bueno, 9 grados de temperatura, no hace tanto frío.
2: Yo no sentí tanto frío.
1: No hace tanto frío.
2: Voy a seguir yo el programa.
1: Me parece que está nublado, nosotros vamos a retirar con Evangelina Arguello.
3: Bueno, vamos.
1: Así que, aparte está la final de la Champions mañana.
2: Mañana está la final de la Champions.
1: ¿A qué hora es eso?
2: A las 13.
1: ¿A las 13?
2: A ver, ahí te digo. Pero sí, a las 13.
1: Ah, no es un horario tan complicado a las 13.
2: No.
1: Está bien. Parás todas las actividades que tenés tranquilamente.
2: ¿O la transmisión empieza a las 13 o...?
1: ¿No es a las 13?
2: A ver, ahí te digo. No hace falta...
1: No, sí hace falta que me digas, porque tengo que organizar el fin de semana.
2: No hace falta especular mucho.
1: Bueno, 9 grados de temperatura, la verdad que no hace tanto frío, está nublado.
2: Sí. A las 13,
3: me parece que
2: 13.
3: Por eso no hace tanto frío. A las 13 horas.
1: ¿A las 13 es el partido?
2: Sí.
1: Perfecto. Me parece que vamos a tener un viernes así, nublado durante todo el día, ¿no? Más o menos el fin de semana, ya Mariano nos venía diciendo que había que prepararse para la semana que viene, en donde el otoño va a impactar un poco más de lleno, casi el invierno, según estoy viendo en el pronóstico algunos días. Así que bueno, si necesitan algo los hinchas de Boca, acá estamos. Para lo que necesiten.
2: Vamos a ser piadosos.
1: ¿Vos decís? No.
3: ¿Por qué?
1: ¿Por
3: qué hay que ser piadoso con los boteros?
1: ¿Por qué hay que tenerles piedad?
2: Pero más que a los hinchas de Boca, sí, se les abre el micrófono a los hinchas de River.
1: No,
2: 12-1-3-29-22-34. Deposite su burla aquí.
1: No coincido.
3: Te digo que nosotros estamos llevando un programa paralelo en el chat de YouTube.
2: Porque
3: ahí hay tremendo.
1: Porque, ¿qué dicen?
3: Débora Puebla está, pero recibiendo, bueno, pero, para guardar.
1: Bueno, está bien, por eso escuchémosla a Débora Puebla hoy.
3: Y sí, por supuesto.
1: Abrámosle el micrófono para lo que quieran decir los hinchas Boca, para que se descarguen, para que hagan catarsis. Bueno, si quieren, ya échenlo a Úbeda, no sé.
2: 2613-2932-34. Si algún hincha de River quiere pasar, lo escuchamos.
3: Qué malo.
2: Lo que pasa es que, claro, ya el hincha de River ya hizo la catarsis y ahora lo está esperando en la Sudamericana. Le dirá, bueno, claro, ven percuí.
1: ¿Con quién estamos mañana? ¿Con el Arsenal o con el PSG?
2: Yo con
1: necesito
2: el Arsenal.
1: Tomar postura, todavía no tengo definido.
2: Yo con el Arsenal.
1: ¿Estamos con el Arsenal? ¿Por qué?
2: Por Gabriel Heysel.
1: Ah, por Heysel. Y
2: Paris Saint-Germain no es un equipo que me resulte
1: simpático. No tenemos
2: nada.
1: Empatía con el PSG.
2: Un poquito Luis Enrique, nada, sí, más.
1: Un poquito él.
2: El resto
1: es un fenómeno, Luis Enrique.
2: Por eso, un poquito de por él, pero el resto, olvídate.
1: Bueno, vamos por el Arsenal entonces.
2: Yo voy por el Arsenal.
1: Te sigo en esta. La verdad que no tengo mucha.
2: Tengo ganas que gane el Arsenal.
1: No, pero te estoy como siguiendo por. Y por Heinze, está bien.
2: Claro.
1: ¿Viste que decían que por ahí Heinze que era uno de los que quería Riquelme ahora?
2: Sería un buen técnico para...
1: ¿Pero cómo vas a dejar esa experiencia en la Premier?
2: Boca es Boca igual.
1: ¿Vos decís?
2: Puede ser.
1: ¿Boca o Premier? ¿Boca?
2: Hay muchos candidatos para Boca. Uno de ellos, para mí, es Diego Dabove, que ayer clasificó a Tigre,
1: claro,
2: en la Sudamericana. ¿Viste lo que decíamos? Sudamericana... Tigre y River fueron los únicos que pasaron. El resto, Pabellón, Racing y San Lorenzo, sobre todo. Y en la Copa Libertadores, Boca, Lanús a la Sudamericana, y las grandes performances fueron La Lepra y Platense.
1: Bueno, a ver.
7: Hola, buen día, ¿qué tal, Radio? ¿Cómo va? Dicen que hay becas para lo de la U. A todos los bosteritos lo van a recibir.
8: No se equivoca, déjense de joder. Y lo único que queremos, los hinchas de Boca, es que se vaya Riquelme.
9: Buen día a la radio. Hielo grande le dicen a Boca. Es un clásico este chiste.
2: ¿Por qué?
6: En el Real Madrid está el.
9: Ninguna copa. No entra en ninguna copa.
1: Perfecto.
2: Ahora sí.
6: Bueno, chicos, Mantantuono, como se llame, me parece que se va con el mismo destino que James, o James Rodríguez, que el pobrecito llegó con todas las luces al Real Madrid y ahí quedó el pobre. Ayer me enteré de que voy a estar haciendo delivery donde entrena o donde va a entrenar la selección de Brasil, ahí en el Red Bull Training Center, acá en New Jersey. Así que si los veo, les mando una foto. Saludos acá en New York City.
1: New York City.
3: Corresponsal no, de no. Radio.
1: Bidón de blanco. New York City, en vos depositamos.
2: ¿En qué lleva delivery? ¿En moto? Atropella uno.
10: Atropella uno. Buen día, gente. Aguante sí. El Arsenal.
1: ¿Vamos con el Arsenal entonces? Bueno. Bueno, listo. Vamos con el Arsenal mañana. Dale.
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1: Bueno, hay un personaje en la televisión estadounidense que a mí me encanta. Me encantan mucho todos los presentadores de los Tonight Show, de los Late Show. Y a mí me gusta particularmente, bueno, Jimmy Fallon es como el, es superior a todos. Pero me gusta mucho Conan O'Brien. No solamente porque me parece un tipo muy inteligente, siempre me parece un tipo muy inteligente, sino que además es muy divertido, es muy entretenido. Conan O'Brien, antes de ayer, fue convocado por la Universidad de Harvard. Él es graduado en Harvard, Conan O'Brien, para hablar de a los egresados. Viste que las universidades norteamericanas sí. Por ahí tienen esos mensajes motivadores, qué sé yo, me acuerdo una vez en una universidad, creo que en Stanford, fue Steve Jobs, que es como un discurso muy, muy, muy recordado, Steve Jobs en aquel momento. Bueno, lo convocan a Conan O'Brien para hablarle a esta tanda de egresados de la Universidad de Harvard. Conan O'Brien tuvo un programa, como decíamos, tuvo uno de los late shows más populares en los Estados Unidos, y desarrolló otro durante la pandemia, que empezó a hablar, claro, como no se podía viajar, no se podía hacer nada, empezó a hablar con gente alrededor del mundo, el tipo, uh-huh. A través de Zoom. El tema es que eso después se terminó transformando en un programa de televisión donde Conan O'Brien iba y visitaba a esa gente en los países del mundo con los cuales había hablado. Incluso vino a la Argentina el tipo. Si lo buscan por ahí, está lo buscan en YouTube a Conan O'Brien en la Argentina, es muy divertido lo que hace. El tipo va, se sienta en una parrilla a comer asado. Y esa parte de Conan O'Brien comiendo asado en una parrilla es una cosa desopilante. Bueno, el tema es que lo llaman a Conan O'Brien a dar este mensaje.
2: Fue guionista de los Simpsons, Conan O'Brien.
1: Entre otras cosas, también fue guionista de los Simpsons.
2: Escribió el capítulo del Mono Real.
1: Es muy, muy inteligente y es muy divertido. Bueno, el tema es que lo convoca a la Universidad de Harvard, y yo voy a leer el parte del mensaje que Conan O'Brien le da a lo que es la élite de los Estados Unidos, digamos.
2: De ahí sale lo.
1: De ahí sale, incluso. Él fue egresado de la Universidad de Harvard. Entonces, fundamentalmente, lo que les habla es cómo, digamos, la soberbia intelectual no te lleva a ningún lado, y la vulnerabilidad y la empatía, fundamentalmente, son los que terminan de alguna manera constituyendo una comunidad real. Les dijo Conan O'Brien ahora, hace un día, a los egresados de Harvard, en Estados Unidos. Siempre reconozco el enorme papel que tuvo la suerte en mi vida. Negarse a ver cómo la suerte ha jugado un papel en el éxito de cualquiera es simplemente ser un ignorante. Muchas personas están felices de confundir una mano afortunada en el póker con su propio billo, y combatir ese instinto humano me ha mantenido cuerdo siempre. Honestamente, creo que la comunidad, la espontaneidad y un compromiso real con la humildad me han ayudado a construir una vida más rica, que significa mucho más para mí que haber obtenido cualquier diploma. Y créanme, no estoy diciendo que el objetivo sea renunciar a los logros, sino más bien metabolizarlos. Si llevas tus victorias con ligereza, otras cualidades como la bondad, la originalidad, el coraje, el humor y la humanidad van a tener siempre espacio para emerger. Tal vez las mayores lecciones que he aprendido a lo largo de estas líneas han sido a través de mis 24 programas de los viajes. Me he degradado en Cuba, en Ghana, en Corea, en Armenia, en la mitad de Europa, en Argentina, donde visité una oficina inmobiliaria, por ejemplo en Groenlandia, que intenté comprar el país. Cuando viaje a otra tierra, cada cualidad que he discutido, la comunidad, la adaptación y un enfoque sinceramente humilde, me di cuenta que esas son todas cualidades absolutamente necesarias. Cuando no hablas el idioma, a nadie le importa realmente a qué universidad fuiste, y no tenés opción más que hacerte amigos. En estos viajes aprendí una gran lección. Permitite ser malo en las cosas. He sido un mal bailarín en cada país que he visitado, pero la gente se ríe porque resulta que todos, en todas partes, están relacionados al menos con un bailarín terrible. Para mí la humildad en estos viajes puede fácilmente llevar a la humillación, que también es una herramienta útil. Hace 3 semanas visité Ámsterdam, me vestí como Van Gogh y me colé a la fuerza en el Museo Van Gogh, donde empecé a exigir en voz alta una parte de la mercancía porque no había ganado dinero como Van Gogh durante mi vida. Los guardias me sacaron a patadas del museo. Fui ridiculizado por los visitantes por mi patética actuación. Pero vi muchas sonrisas. Y ni una sola persona dijo: ese es un graduado de Harvard. En Tokio, me reuní con una maestra de etiqueta japonesa que voluntariamente dijo que no era su tipo. Y cuando le pregunté por qué no era su tipo, me miró y me dijo: por tu cara. En Ghana, después de aceptar una invitación real, fui expulsado del Palacio Ashanti por la Reina Madre. ¿Y por qué me expulsaron? Porque la Reina Madre estaba desesperada porque empezaba su telenovela favorita. Entiendo que estoy predicando modestia y conexión en un momento en que esto no está de moda. Estamos viviendo un periodo de narcisismo extremo. Nuestro actual liderazgo político, dice Conor O'Brien, el que está en Washington, cree que la empatía es una debilidad y que nuestra nación se yergue suprema y sola. Añade a eso que todos aquí tienen un teléfono en el bolsillo programado algorítmicamente para celebrarlo y para celebrarte solo a vos, convirtiéndote en el héroe que maximiza proteínas en tu propio viaje espacial. Mucho se ha escrito sobre lo aislado y segmentado que nos hemos vuelto, pero para mí el antídoto es bastante simple. Hay que enfatizar que nos hace especiales, en tu caso, un codiciado título, pero nosotros realmente podemos encontrarnos unos a otros, no como un ejercicio de virtud, sino como un camino hacia la mayor risa, a la mayor amor y a un mayor crecimiento real.

0: me están pidiendo ahí, es Conan O'Brien, el que escribió esto. ¿Verdad? No el que escribió, sino es el discurso que Conan O'Brien les dio a los egresados de Harvard hace poquito en los Estados Unidos. ¿Tienen un debate interno ellos con el tema de Trump? ¿Viste? Yo no sé si acá se da ese debate que hay con el tema Trump, los liderazgos y todo eso. Yo creo que estamos en otro estadio de esa situación. ¿Vos decís que sí, que se da?
1: No se da.
0: No se da. Pero bueno, me pareció muy interesante, y sobre todo esto, ¿no? Le está diciendo a la élite de Estados Unidos, y en buena parte también, si querés, una élite a nivel mundial, que lo que hay que tener es humildad y lo bien que a veces viene la humillación. También, como para crecer y para
1: degradarse.
0: Y degradarse como para vivir otra vida. Así que bueno, 17 grados la máxima para hoy, cielo nublado. No sé si vamos a tener un buen fin de semana. Vamos a ver qué nos dice Mariano.

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0: A las 7:37 de la mañana, ¿qué haces, Mariano? Buen día.
1: Buen día, chicos, ¿cómo están? ¿Todo bien por acá? ¿Cómo recibieron esta mañana no tan fría?
0: No sé, ¿cómo la recibiste vos, que sos hincha de Boca?
1: Mal, pero...
0: Mal, ok.
1: Sí,
0: pero bueno. ¿Estás acostumbrado?
1: ¿Qué se le va?
2: Qué feo,
1: el último tiempo a Boca fue malo.
0: Bueno, sí, es verdad.
1: Pero
0: dijo Molina esta mañana, 5 veces eliminados en la Bombonera, en distintos torneos, bueno. ¿Dónde está el jugador número 12? Sí. ¿No está el jugador número 12 ahí?
1: No quiero hablar sobre el
0: okay. ¿Qué tal, Mariano? Buen día, ¿cómo estás?
2: Claro.
0: ¿Todo bien?
2: Vamos de nuevo.
1: No tengo problema con respecto a eso. Tiene que ver con las elecciones, pero bueno. Volviendo a lo otro.
0: ¿Riquelme sí, Riquelme no, Mariano?
1: Iba a decir bien. No, desde que era jugador, no.
0: Ah, desde que era jugador.
1: De la última vuelta, no me... es innegable su calidad como jugador, pero la gente que juega muy bien, que tiene mucho talento, pero que le pone pocas ganas, no te sirve. En la otra esquina tenés a Palermo, un hombre bastante duro.
0: Ah, mira, estás de ese lado de la interna.
1: Yo soy palermitano.
0: Estás de ese lado de la interna, muy bien. Está bien.
1: Sí, totalmente. Yo soy cuando todavía tenía rodillas y jugaba al fútbol y tocaba armar equipo, yo no me elegía a los que jugaban bien. Pero no se movía ni un poco.
0: ¿Lo viste el partido anoche?
1: No, tengo mi autopreservación es no mirar a Boca.
0: un hincha de Boca raris. Hincha de Boca.
1: Sí, sí. Que apunta a la felicidad. trato de vivir en paz y en armonía conmigo mismo, sí, lamentablemente. Y ya sé que los que nos escuchan me van a saltar al cuello, pero recuerden que yo trato de ser feliz.
0: Está muy bien. Lanzo la pregunta. No para vos, mirá, me había olvidado de lo que hablamos con Molina más temprano. Para los hinchas de Boca que vieron el partido anoche, si Paredes se cuidó.
3: Ay, qué sensación me dio.
0: Lanzamos la pregunta al aire si Paredes ayer se cuidó, diciendo, bueno, ya está, de acá viene el Mundial, no sea cosa que... porque no sé, yo en un momento lo vi caminando, Paredes. Caminaba el partido.
1: Sí, bueno, eso tampoco es... Tampoco indica que no esté jugando al 100%. Messi en el Mundial pasado muchas veces estaba caminando.
0: Puede ser.
1: Y el problema es lo que está. El problema para los otros es lo que hacía cuando no estaba caminando.
0: Está muy
1: no
0: bien.
1: No necesito hacer mucho más.
0: Bueno, te saco del universo Boca, Mariano, porque bien, la verdad que te he puesto en un lugar muy incómodo. No era mi intención, pero bueno.
1: No pasa nada. Estoy resignado, ya lo tengo
0: está bien.
1: Casi que tratado en terapia, así que no me afecta.
0: Está muy bien. Bueno, no sé, no pinta lindo el fin de semana, o me equivoco.
1: Por suerte te equivocas.
0: Ah, qué bueno.
1: Sí, en otras cosas, y creo que vos también dirás, menos mal. El fin de semana que no pinta bien es el otro.
0: El próximo.
1: Así que, claro, así que lo que planeen hacer al aire libre, lo que fuera, para acá. Traiganlo para este fin de semana que va a estar agradable. Podemos llegar a tener algo anunciado hoy a la tarde-noche que impacte en la madrugada del sábado y en la mañana. Pero va a ser nubosidad, permítanme la licencia poética, estética, no va a generar más que, por ahí sí un cambio en la temperatura, por ejemplo, esta nubosidad estética que tuvimos en la noche, entre comillas, hizo que la temperatura mínima pasen de 5 a 7 a 8 a 10 para el día de hoy, así que tiene estos detalles, lo mismo va a pasar en la noche de hoy y madrugada de mañana, pero que nos termina ayudando. Si fuese verano, estaríamos tratando de soplar a la nubosidad, pero siendo otoño, con mínimas que venían muy frías, nos viene bien. Viene bien en este momento tener estas mínimas un poquito más altas. Así que este es el panorama, con buenas noticias en ese aspecto, máximas que van a estar rondando los 20 grados, con suerte un poquito más. Así que un fin de semana lindo, agradable. La nubosidad ya se va desde mañana a más tardar el mediodía y no vuelve hasta el lunes. Después la semana que viene sí se va a complicar un poco a partir de ya los últimos días laborales de la semana, o sea que el fin de semana que viene se puede llegar a complicar, por lo que se ve en el pronóstico está un poco variable la estimación del fin de semana que viene. Algún día uno mira el fin de semana y dice que llueve viernes a domingo, hoy uno mira y dice que llueve solo el domingo, así que hay que tomarlo con pinzas, pero algo posiblemente pase en esas fechas. Por eso este fin de semana es el mejor. Para ir a Chile lo mismo, para cruzar la cordillera lo mismo. Para el fin de semana que viene está puesta la incógnita de qué es lo que va a pasar, porque se prevén algunas nevadas débiles, ¿sí? Débiles, pero nevadas al fin. Todavía no se sienten los efectos del niño, que bueno, recién estaría empezando el mes que viene en cuanto al aumento de nevadas. Así que eso, si quieren tenerlo en cuenta para futuro, si uno dice, no, tengo que ir a Chile en los próximos meses, y por ahí cuanto antes vayan mejor, porque de repente el último año niño, no digo que esto es lo que vaya a pasar, pero les doy un ejemplo de lo que pasó en el último año niño, fue el 2023. Y si recuerdan, hubo 45 días del cruce cerrado.
4: Claro,
1: así que, bueno, tengan en cuenta eso. Dicho eso, ya estoy en condiciones de pasar el pronóstico para hoy, salvo que tengan alguna otra pregunta. Y si no, vamos, que ya se nos termina la semana, y con la semana se nos termina el mes.
0: Y vamos para adelante, dale.
1: Hoy es viernes 29 de mayo. El sol va a salir a las 8:28 y se va a poner a las 18:38. Son 10 horas, 10 minutos de luz solar para Gran Mendoza y Ciudad del Pronóstico. Nos dice algo nublado y fresco, con mínima de 8 a 10 grados, pero máxima de 19-21. Upallata, poca nubosidad y frío con heladas matinales, con una mínima que va a estar rondando los 2 grados bajo cero y una máxima que va a estar cerca de los 16. Departamento del Este, también algo nublado y fresco, con mínima de 4 a 8, fíjense cómo nos alejamos de las heladas, y máxima de 21 a 23 grados. Para Valle de Uco, el pronóstico nos dice algo nublado y frío, pero la nubosidad nos sacó del rango de temperaturas de heladas. Mínima de 4 a 6 grados, que en realidad pueden ser de 5 a 7, y máxima de 16 a 18. Para San Rafael y General Alvear, poca nubosidad y frío, con mínima de entre 1 y 4 grados. También las heladas pueden ser parciales para Alvear, ahí no hay nubosidad, y máxima de 20 a 23. Cerramos con alta montaña, poca nubosidad y frío moderado, con algo de nubosidad en horas de la tarde, mínima de 13 grados bajo cero y máxima de 7 grados positivos. Sigue frío allá arriba, pero sin mayores complicaciones. Así que ya saben, este fin de semana lindo, si tienen que lavar alguna de esas cosas complicadas, como ser frazadas y todo eso, que nos van a ayudar para los días con nubosidad del fin de semana que viene, aprovechen el fin de semana.
0: Bueno.
1: Porque después, si no, no se le va a secar nunca.
0: Está muy bien, bueno. Es un buen consejo. Mariano, buen fin de semana,
1: Muchísimas gracias, chicos, y nos estamos hablando el lunes, después de un fin de semana muy lindo. Después me van a contar el lunes el menú del fin de semana, que es lo que comieron.
0: Está muy bien, ¿cómo que no? En eso te contaremos. ¿Alguna cosa más? ¿Querés que te contemos?
1: Sí,
0: me voy armando para el lunes. Las cosas que le tengo que contar a Mariano.
1: Una bitácora, quiero
0: una bitácora del fin de semana. Está muy bien. ¿Por qué no? Si tenemos este vínculo cariñoso, amoroso, se preocupa por... ¿Ves lo que te pasa? Te jode que él se preocupe por lo que comí.
5: Sí, me pongo
0: por lo
5: celosa.
0: Claro, ese es el
1: tema. Que cuanto más sepan ustedes, más puedo apuntar su pronóstico.
0: Totalmente.
1: Si ustedes me dicen que no salen de su casa, y yo no voy a decir, bueno, chicos, miren que Villavicencio va a nevar y no se va a poder
0: totalmente
1: ir. Igual no van a ir.
0: Totalmente.
1: Es así.
0: Totalmente.
1: Los quiero cuidar más, chicos.
0: Repito, Mariano, en estos meses que estamos juntos aprendí a quererte. Mucho aprendí a quererte. Te mandamos un abrazo.
1: Igualmente.
0: Chao.
1: Un abrazo, chicos. Hasta el lunes. Cuídense. Chao.

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0: No seas mentirosito, Marianito. Veo el partido, salió llorando. No diga que no lo ve.
1: Bueno, muy bien, 7:48 minutos de la mañana. Lo estoy escuchando, a ver si sacó ayer un nuevo tema el pelado Cordera. ¿Qué hacemos? ¿Lo pasamos o no lo pasamos? No, voy a decir que no. Canceladísimo, pero la verdad. Cordera y la Caravana Mágica, que es la banda que tiene hace algunos años. Esta cosa, viste, no sé.
2: El tema, pero la cancelación no viene por quizás lo que dijo en su momento, sino que encima la juega de víctima.
1: Que nunca pidió disculpas, decís vos.
2: Claro. La juega de víctima, no, que estoy cancelado, ¿viste? Claro. Bueno, se te cargo.
1: En fin, bueno, hay muchas cosas para contar. Igual creo que el eje está centrado en dos temas, en dos aspectos hoy. Lo económico y lo político, esencialmente, tanto a nivel nacional como a nivel provincial. Vamos a empezar por lo económico, y después de las 8 vamos a hablar un poquito de las cuestiones políticas. Háganme acordar como ayer, que vuelvo a hablar de las encuestas. Viste que ayer tuve una discusión muy interesante.
2: Hacés enojar a la gente.
1: Vía chat con Marta Reale ayer, en un momento, digamos, sobre todo por este debate que se armó, esta guerra de encuestas cruzadas que hubo en las últimas horas en Mendoza con el tema de los candidatos. Así que bueno, voy a volver sobre eso, pero con un aporte, más allá de esa discusión. ¿Por qué digo lo económico también? Porque me parece que ayer, y sobre todo, creo que fue la ratificación de esto que venimos observando ya hace un par de semanas, que está el gobierno de Javier Milei, está subido una ola de optimismo en cuestiones económicas, basado en algunos indicadores que se han conocido, te diría, en estas últimas 2 o 3 semanas. Ayer tanto el presidente como el ministro de Economía estuvieron en el Latam Economic Forum, hablaron los dos. Primero habló el ministro de Economía, después cerró el presidente ese foro. Milei diciendo que la Argentina va a un escenario de menor inflación y de mayor crecimiento. Y Caputo, abriendo el foro, el ministro de Economía, lanzando una definición que mezcla la política con la economía y diciendo, Luis Caputo, que el año que viene, el 27, dijo así, va a ser un año atípico. Dijo Caputo, la economía se va a llevar puesta a la política y el presidente va a ganar cómodamente las elecciones. ¿Cuál es el criterio, el argumento que está utilizando el ministro de Economía? Dice, bueno, él plantea un escenario de crecimiento económico, una inflación en los próximos 12 meses del 20% acumulado. Si vos tenés una inflación del 20% acumulado, ahí cierra más o menos esta proyección del gobierno nacional que la inflación va a empezar a tener un 1 por delante, más o menos, número más, número menos, pero la idea que quieren dar es esa, que eso va a generar este repunte de la economía y que la economía no va a ser tema el año que viene. Es más, dice Caputo, le va a jugar a favor al gobierno, entonces todas las cuestiones políticas van a quedar de lado, la economía va a andar bien y Milei va a conseguir su reelección y cómodamente, dijo ayer el ministro de Economía. Volvió Milei sobre esta idea ayer en el Foro Económico de Latam a que le quisieron hacer un golpe de Estado el año pasado, no es la primera vez que lo dice, la segunda o la tercera vez que ya lo repite, dice Milei, lo que intentaron en la Cámara de Diputados, en el Congreso, con 7 intentos de juicio político, atacaron el programa económico con 40 leyes, tratando de vulnerar el equilibrio fiscal y aún violando la propia ley que establece que las leyes, cuando se sancionan gastos, tienen que tener contrapartida de financiamiento, son el claro ejemplo, dijo Milei ayer, de que intentaron dar un golpe de Estado. Reconoce en un momento el presidente que, bueno, no alcanzó hasta acá con bajar la inflación y con el orden macro. Ayer hice una cosa también, estas cosas de reposteo que hace el presidente como para mostrar cómo está la situación. Inauguraron en Buenos Aires, creo que es la segunda.
3: Sí, la segunda casa sucursal de Miniso.
1: Miniso es esta casa de que venden cosas chinas.
3: Huevaditas chinas.
1: Huevadas chinas. Iba a decir pelotudeces chinas, pero sí, queda mejor decir huevaditas chinas.
3: Huevaditas más menduco. Claro.
2: Con todo cariño, es como si Menem reposteara en su momento la inauguración inauguración de los todos por dos pesos.
1: Bueno, ¿qué es lo que pasa? ¿Qué es lo que pasó ayer? Porque repostea, Milei. Porque, viste cómo son los porteños también a veces, ¿no? Se generó como una especie de furor.
3: Pero es que había largas colas afuera del DOT, del shopping.
1: Había,
3: Para la inauguración. Es más, fueron estrellas de la serie de Cris Morena.
1: Había un montón de influencers.
3: Sí, para hacer la apertura y el corte de cinta.
1: Había muchísima gente.
2: También había mucha gente en el Festival del Sándwich en Provincia de Buenos Aires.
1: En el de Avellaneda.
2: Sí, también. Lo terminaron saqueando.
3: Saquearon. No, y había mucha gente en los Mac.
1: ¿En los?
3: Por las dos hamburguesas al precio de una ayer.
1: También.
3: Fue tremendo.
1: Yo
3: lo, en todos lados.
1: Estuve anoche.
3: Estaba
1: anoche
3: desbordado en todos lados.
1: Mensaje de uno de mis hijos que fue clarísimo. Me dijo, hoy es el día de la hamburguesa. Como diciendo, vos sabrás lo que tenés que hacer. Así que bueno, anoche clavamos, clavamos hamburguesa. Y estaba barato, ¿eh?
3: Claro, que había dos 10, por uno.
1: 10, 11 mil pesos.
3: Digamos. Había hamburguesas de 7 mil pesos.
1: Bueno, claro.
3: En algunas hamburgueserías, no en la conocida esta, creo que no.
1: Pero... Claro, bueno, pero pasé por el McDonald's de Palmares y era un punto de gente.
3: Había colapso en el Mac de la terminal.
1: Sí.
3: Por la cantidad de gente que estaba en el automac, que estaba en el McDonald's, colapso en la terminal. En el McDonald's de la calle San Martín de Godoy Cruz, ahí me mandó mi foto, mi hija me mandó de ahí, estaba y
1: te mandó la señal también.
3: Impresionante también la cantidad de gente que había.
1: Bueno, es que estaba esto, claro,
3: y en el shopping también.
1: Estaban más baratas.
3: Claro.
1: Estaban más baratas. Y la verdad que la hamburguesa, digamos, sigue siendo un alimento noble. Perdón, yo sé que, viste, es
3: una
1: comida chatarra,
3: noble.
1: Pero bueno, cada tanto, digamos, no pasa nada. Bueno, el tema es que ayer Milei, en un momento del día, repostea estas imágenes que se vieron en la apertura de este segundo local en Buenos Aires, de esta casa Miniso, de huevadas chinas, donde había cuadras de cola, había estrellas juveniles, etcétera, etcétera. Todo sale con un mensaje irónico, el presidente, y lo compara, fíjense a dónde fue. Hablando de McDonald's, lo comparan con, ¿se acuerdan en los 90 cuando fue la apertura de la primera sucursal de McDonald's en Moscú? Las tienen esas imágenes, año 90, que, bueno, va a McDonald's a Moscú y se generó como una especie de furor, de todos los moscovitas haciendo cola para ir a comer a McDonald's. Bueno, se cae la cortina de hierro peronista, es la que marcaba este posteo, que repostea a su vez el presidente, calificando el evento como la caída del muro de Berlín argentino, porque dice, éramos la URSS. Dice este usuario de Twitter, y Milei repostea esto, ¿no? O sea, como haciéndose eco de esta mirada de lo que había pasado ahí con Miniso y el desembarco de los chinos.
2: Hay una cosa así medio alejada de la realidad también con esto de estos números que le dan positivos. Entonces se enojan con el periodismo y dicen, ¿de qué crisis hablan? ¿Viste? Cuando
1: bueno,
2: vos tenés síntomas de crisis en otros sectores.
1: Hablando de eso, ayer vuelve Luis Caputo sobre esto. Por cuando, viste, dice en un momento, bueno, siempre me preguntan esa clásica pregunta argentina: ¿qué le dice a la gente que no llega a fin de mes?
3: Claro.
1: Dice en un momento ayer Caputo. Entonces dice, y vos decís, bueno, está bien, sí, tengo que mostrar empatía porque es una realidad que hay gente en la que le pasa eso. Pero bueno, entonces él vuelve sobre este argumento que dice, ¿qué es la gente? Dice Caputo, la totalidad de la gente, la mayoría de la gente, alguna gente, dice, no me digas que la gente no llega, porque hace 2 años la gente estaba muchísimo peor, y si me preguntás eso, me pones en una situación de tener que corregirte, dice Caputo en un momento. Entonces cuando le expresan esto al ministro de Economía, que dice, bueno, a ver, hay gente que no llega a fin de mes, o hay mucha gente que no opina a fin de mes, Caputo
2: filósofo.
1: Te reargumenta, te dice, bueno, ¿cuánta gente? Decime dónde está la gente, qué cantidad de gente es la que no llega a fin de mes.
2: Si querés te llevo,
1: no,
2: te voy a pasear por los barrios.
1: Ahí hay un problema que es creo que es evidente, ¿no? Digamos, cuando vos hablas de la gente, ¿qué hablas? Hablas clase media, clase media baja. Y clase baja, que es básicamente la gente que está teniendo problemas en la Argentina para llegar a fin de mes. ¿Cuánto? Si ahora tenés que cuantificar esa cantidad de gente, y bueno, la verdad que no hay un estudio certero que diga cuánto es la cantidad de gente que no llega a fin de mes. La sensación que vos tenés en la calle es que, bueno, la mayoría, una buena parte, la clase media baja, o de clase media acomodada para abajo, y bueno, se maneja con dificultades para llegar a fin de mes.
2: Hablábamos del
1: más o menos,
2: del índice de morosidad.
1: Llegás el día 15, el día 20, bueno, vos tenés el 11% de los asalariados endeudados, que tienen ese problema de morosidad.
2: La caída del consumo, más allá de que diga que ahora se compra online, ha caído el consumo.
1: Bueno, este es Javier Milei, ayer en el foro de la TAM. hablando de que, bueno, la situación económica va en ese sentido, y dice el presidente en un momento que no es caprichoso ni aleatorio, sino que lo que están buscando es revertir décadas de modelos centralistas que generaron miseria.
4: Este esfuerzo no es caprichoso ni aleatorio, sino que tiene un sentido concreto. Queremos que sean los argentinos quienes más puedan aprovechar las oportunidades que el país les presenta. Que nuestro país perdió décadas y décadas experimentando con modelos centralistas que solo generaban miseria y estancamiento. Mientras el resto de los países de la región estabilizaban sus monedas y crecían, nosotros descubrimos hasta dónde podía llegar nuestra decadencia, viendo pasar por la vidriera los mejores años para América Latina en más de un siglo.
1: Bueno, ahí está el presidente. Pero igual, de lo que pasó ayer en el foro de la TANDO, creo que lo más interesante lo dijo Caputo. Esto es uno de los párrafos del ministro de Economía.
5: El año que viene va a ser un año electoral absolutamente atípico, porque la economía, por primera vez, se va a llevar puesta a la política. Eso es lo que va a seguir pasando. Las inversiones, pero eso es lo que va a pasar, porque de vuelta, por eso quiero hacer mucho hincapié en que las cosas que sucedieron en el país siempre sucedieron por una razón. Y hoy no es una casualidad que estemos frente a un shock externo, ¿sí? Y lo estemos navegando como el mejor país.
1: Bueno, y después es donde dice el ministro de Economía que, bueno, Milei va a ganar las elecciones cómodo el año que viene.
5: Nadie niega que falte mucho. Eso nosotros nunca lo hemos dicho, ni siquiera en campaña ni nada. Nunca dijimos que iba a ser fácil ni nada. Ahora, mientras en el mundo se valora y se celebra todo lo que se está haciendo, uno cuando viene acá se encuentra con una versión de la, digamos, periodística que nada tiene que ver con la realidad. Y no estoy de vuelta haciendo un debate de esto, estoy simplemente abriéndoles los ojos y tratando de mostrarles lo que efectivamente es lo que está pasando. Porque, insisto, la realidad son los datos.
1: Bueno, vuelvo a plantear el gobierno esta dicotomía, ¿no? Entre lo que le está marcando los datos, la ciencia, y lo que ellos entienden que está contando el periodismo. De lo que está ocurriendo con la realidad, sobre todo con el devenir económico y con la situación que estamos pasando todos, debajo de los números. Después vamos a ver si lo podemos hacer específico con algún economista, pero yo me tomé el trabajo de ver dos o tres indicadores y contrastarlo. Creo que todavía estamos en este escenario en donde tenemos esta dualidad, ¿no?, del funcionamiento de la economía. ¿Por qué? Porque es verdad que viene atravesando en las últimas semanas algunos datos alentadores el gobierno. Sobre todo hay uno, que es el tema de la inflación, digamos que fue lo que vimos en el registro del mes pasado, que hay una tendencia a la baja de la inflación. No se va a cumplir ese pronóstico del propio Milei de que estar ahora en julio y agosto.
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1: Por delante, pero sí estamos en este proceso, nos estamos caminando, quizás en que se confirme el pronóstico que dieron ayer, es que vamos a tener un 20% acumulado en los próximos 12 meses, con lo cual podés estar redondeando ese 0, y pico, ese 1% de inflación. Y después vos tenés algunos otros indicadores de, por ejemplo, que parece, vamos a ver cómo termina el mes de mayo, pero por ejemplo, parece que después de varios meses de caída muy fuerte de la recaudación, el mes de mayo estaría por cerrar con algunas que otras sorpresas más que agradables en ese respecto, no solo para la nación, sino también para las provincias. O sea, de este optimismo que mostró el gobierno nacional, la Unión Industrial Argentina publicó un informe sobre el nivel de actividad en el mes de abril. El nivel de actividad industrial en el mes de abril vuelve a caer con respecto a marzo. Entonces vos tenés como estos picos. Ayer Milei dijo, no lo explico, habló de zigzag. Sí, dijo Milei. En un momento vamos a tener zigzag en el manejo de los datos. Bueno, zigzag, pico, poné lo que quieras. Esto es básicamente lo que refleja esto. El nivel de actividad industrial de abril volvió a mostrar señales de debilidad y de recuperación y se mantiene la tendencia, te diría, del último año, año y medio, que es desigualdad en los sectores. Entonces vos tenés algunos sectores de nivel industrial que van para arriba, que estamos hablando de energía, minería, etcétera, etcétera, y tenés otros que no se terminan de recuperar, como por ejemplo lo que marcó ayer la UIA, que es la caída de la actividad en la construcción, por ejemplo, en donde, por ejemplo, los despachos de cemento cayeron 5,7%. La industria automotriz también reflejó cierta desaceleración en una caída mensual del 3,9%. Obviamente esto tiene que ver con la caída de la demanda interna de autos. La demanda de energía eléctrica de grandes usuarios cayó un 2,9%. Cayó el consumo de combustible también. Esto lo saco del dato de la UIA, me estoy acordando de este dato por fuera de esto. Oiga, el segmento de alimentos y bebidas también retrocedió. La producción láctea cayó 5,3% en el mes de abril. Entonces, claro, vos tenés ahí esa dicotomía en el funcionamiento de la economía y con una particularidad también. Cuando hablamos de la caída de la actividad industrial, estamos hablando de una caída de actividad industrial que genera empleo, como es la construcción, la industria automotriz, la industria alimenticia, etcétera, etcétera. Entonces, bueno, ahí tenés como un gobierno que está, obviamente, porque ese es el juego de la política también, intentando tener una mirada positiva con lo que se va a venir, pero con una deuda importante todavía, que es esto, que es lo que te marca la UIA. Vos tenés todavía que reactivar la actividad económica y tenés que reactivar la capacidad del bolsillo de la gente, claro, digamos que sí. Está muy, pero muy complicado en ese sentido. Así que bueno, fue por ahí, ayer me parece lo más importante de la agenda económica, sobre todo con los que dijeron tanto el presidente como el ministro de Economía.
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3: 8:07.
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0: La séptima. La séptima.
1: Hola chicos, ¿cómo les va? Bueno, mi saludo para todas las madres de todos estos gallinas que se están acordando de Boca. Los multicamisetas, vayan a descansar, muchachos, ya está.
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3: Gente linda, ¿cómo les va? Anoche, 2:11 de la noche, la fila iba por Alberdi. Policía afectado al orden del tráfico, poniendo conos. A las 11 de la noche, por dos mangos, qué tristeza, por Dios.
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4: Chicos, muy buenos días. Sí, es cierto, la gente, qué difícil que es ponerlo en números, pero yo recuerdo las palabras del presidente que sacó 6 millones de la pobreza, 7 millones a los dos días, 10 millones, 14 millones vamos ahora. Yo calculo que va a terminar su mandato diciendo que sacó a 40 millones de la pobreza si seguimos como sigue. Todos mienten. Ahora, las cifras y las estadísticas no son buenas. Lo que plantea el Fondo Monetario Internacional es cierto. No es muy buena la solución, pero nos mienten. El mes pasado se emitieron 24 billones de pesos. 24 billones, el 54% de la masa salarial. ¿Cómo no va a haber, de la masa total de dinero, perdón? ¿Cómo no va a haber inflación? Chicos, nos mienten constantemente.
5: La verdad es que cada vez se entiende menos, porque ahora nos dice el año que viene. El año que viene la economía se va a llevar puesto a vaya a saber Dios quién, aparte de la política. Venimos de hace 2 años atrás, que en agosto del año anterior íbamos a estar en inflación cero, que bla bla bla, el despegue, después dijeron a fin de año, después dijeron en marzo, abril de este año, y así, y ahora el año que viene.
6: Buen día chicos, ¿cómo están? Bueno, con respecto a los dichos de Caputo, eso saben perfectamente quién es la gente que la estamos pasando mal, porque son a los que nos han ajustado absolutamente todo, a los que nos han sacado derechos, ellos lo saben muy bien quiénes somos. Lo que pasa es que no les importamos, ahí está la cuestión, no nos tienen en el mapa. Si estamos, estamos, y si no estamos, no importa. Entonces, a esa gente que somos los trabajadores, los jubilados, los discapacitados, los pobres, no les importamos. Si hoy estamos y mañana no, a ellos no les interesa. Entonces, por eso no nos tienen en cuenta. A ellos lo único que les importa es la gente bien, como dice Milei, que quién es esa gente bien. Son los millonarios, los amigos del poder, las castas políticas, las castas económicas, los extranjeros. Esos son los que a ellos les importan.
7: Buen día, chicos. Para mí, por ahí Caputo se enoja porque el periodista que vive acá ve que los jubilados no llegan, que no tienen los remedios, ve que los maestros ganan sueldo de miseria. Y por ahí a él le molesta que el periodista que vive acá cuente la realidad de acá.
8: ¿Qué pasó, resentido? ¿No festejás ahora? ¿No festejás, resentido? El domingo te escuchaba gritar los goles de Belgrano. Ahora estás calladito, resentido.
9: Bueno, con la mirada del oyente que decía, el tema es que no les importa, yo creo que han empezado a cambiar esa mirada por parte del gobierno. Y tuvimos dos datos esta semana. El primero, lo que contábamos del Banco Nación. Fíjense ustedes que hace 10 días Bausilis, el presidente del Banco Central, decía que había dicho que el Estado, ellos no iban a intervenir en la morosidad, el problema de la morosidad de mucha gente. Que eso es un problema que se iba a arreglar solo, una cuestión de mercado. Y saca a los 10 días un programa de salvataje del Banco Nación, que insisto, puede ser no es muy conveniente con respecto a cómo te terminás endeudando a tasas que son muy altas, pero intentan dar una respuesta. Y ayer conocíamos otra. Extendieron, la Secretaría de Energía extendió para junio una medida que implicaba un descuento del 75% para el gas natural y una garrafa para los usuarios de menores ingresos. O sea, se caía ese beneficio,
10: claro, subsidio,
9: ahora, y lo extendieron un mes más. Digamos, entonces, hay ahí como un... Viste que ellos vienen con este proceso de reducción de subsidios, el tema de la zona fría, también el debate en el Congreso. Pero bueno, tomaron una medida para suavizar de alguna manera el impacto del aumento de las tarifas de gas ahora en el invierno. Entonces están tomando cuenta de que en el bolsillo de la gente está esa preocupación. Obviamente, después de lo que ha sido el ajuste muy fuerte de estos últimos meses, no sé si alcanza a compensar una cosa con la otra. Claro. Pero creo que han anotado, han tomado nota. Y discúlpame, y sobre todo, ¿por qué? Porque saben que eso tiene impacto electoral. Digamos, que el año que viene, cuando Caputo dice el año que viene la economía se va a llevar puesta a la política, saben que uno de los elementos centrales del año que viene, a la hora de mucha gente definir su voto, va a pasar por la economía, va a pasar por el bolsillo, va a pasar por la situación económica. Entonces creo que han empezado a tomar nota de
11: eso.
9: Vos
11: decías el otro día, comentabas esto y decías, bueno, ya no queda más dónde ajustar. Que lo había dicho, creo que Caputo también. El tema, ¿cuál es? Generalmente...
9: No tiene dónde más ser recorte del gasto público.
11: Claro, generalmente cuando han habido crisis de este tipo, siempre los gobiernos han tendido a cortar, a recortar jubilaciones y a recortar planes sociales y todo eso. Y ahora no lo quieren hacer, porque como decís vos, influye en lo electoral.
9: Sí, no, bueno, y Antan también, sí, pero el masismo, Massa, lo que ha hecho cuando se venía el quilombo, también empezaba a repartir crédito del ANSES. Digamos.
11: No, pero
9: a todos los endeudados del Kirchner, de la última etapa de Alberto Fernández, los zafaron con créditos del ANSES.
10: Exactamente.
9: Claro, pero, sí. Yo me acuerdo haber ido a una vez acá a la calle Barcala. ¿Dónde está el ANSES? La calle Barcala.
11: Barcala.
9: Sí. La calle Barcala. Era como la cola del McDonald's de anoche, en ese momento, para sacar los préstamos del ANSES, que entre otras cosas. No, Eusebio Blanco, tenés razón. Ahí en calle Eusebio Blanco. Era para pagar los créditos impagos que vos tenías en aquel momento de la tarjeta de crédito.
11: Bueno, justamente es al revés lo que te digo. Cuando generalmente la derecha suele recortar jubilaciones y planes sociales.
9: Sí.
11: Y lo que hacía más era emitir.
9: Claro, para aumentar el gasto público.
11: Plan en platita. Por eso te digo, son las recetas que siempre utilizan, y Milei está tratando de evitar eso.
9: En fin, bueno, tenemos ahora para hablar un poquito de política, pero me quedo con un mensaje que llegó recién. Che, dice, no tenemos más socavón los viernes, nos dice un oyente. ¿No tenemos más socavón los viernes?
10: ¿Volvió?
9: ¿Necesitamos esto?

0: las encuestas de Marta Reales. ¿Qué quieren?
1: Se mueve. Vamos con los Palmeras.
0: Me peleé con Marta Reales.
2: ¿Y por qué son malos?
0: ¿Cuántos pedidos a favor del socavón tenemos?
3: Qué tristeza, mi Argentina. Vamos con la música.
1: No, dicen acá, bailemos.
0: ¿Bailemos?
1: Sí. Es viernes.
0: Bueno, ¿cuántos mensajes?
1: El
0: socavón. ¿Cuántos mensajes necesitamos?
1: Patricia Calibar dice, va.

0: Hace mucho que no tenemos socavón en serio. ¿De cuánto sabe Julián Chavarno cubre un socavón?
1: Para que vengan las lluvias.
0: Bueno, tenemos los corralitos, digamos. Sí. Yo creo que con eso estamos. ¿Qué hacemos? ¿Cortamos?
1: Necesitamos garantías, claro.

0: ¿Salieron de la sala?
1: Querían Marta Reale, sí.
0: Ah, bueno, está bien.
2: Marta Reale, Tararé, Socavón y tenemos el año completo.
0: Está. La mejor cumbia.
1: Cerremos acá el viernes, nos dicen. No, no podemos cerrar, es muy temprano para nosotros. ¿Puedo cerrar un viernes a las 8 y 23 de la mañana?
0: ¿Por qué no?
1: Porque no nos pagan para esto.
0: Bueno, tomamos una licencia.
1: Hablando de no nos pagan, un abrazo grande a toda la gente de Editor Mendoza. Sí. Le queremos mandar desde acá, colegas nuestros que se han quedado sin trabajo el día de ayer. De la noche a la mañana les han cerrado el medio. Era un medio medio complicado igual, porque era gente media dudosa. Eran platenses esto, ¿no? Los dueños.
3: Eran de La Plata, sí.
1: Era el grupo del sur, sí.
3: Que tenía, estaba vinculado a venta de lotes y también ahí estaban flojitos.
1: Con... Bueno, así que le mandamos un beso grande a la gente, un abrazo a todos los colegas nuestros y gente que conocemos, que queremos en algunos casos, de el Editor Mendoza. Le quiero mandar un abrazo también.
3: Compartimos laburo.
1: Colegas del Diario Los Andes, que ayer se han enterado, por ejemplo, colaboradores del Diario Los Andes, que también, a partir del mes que viene, dejan de colaborar. Qué lindo. No llega a nosotros acá como le decía, está llegando mucha gente también.
3: Qué lindo,
1: ¿no?
3: Una semana antes del Día del Periodista.
0: Linda previa,
3: simpáticos que son.
1: Linda previa al Día del Periodista.
4: Vamos, Socavón. El mate está a punto de convertirse en un melón con vino con esos temitas.
0: Lía nos dice: Socavón económico ya tenemos. Vamos con el bailable.
1: Sí, no sean maleducados, hay gente que desde la noche a las 11 la está pasando muy mal, nos dice. Pongan algo de música sacra, nos pide, respeto a esa gente.

0: Le mandamos un beso a Graciela, que nos dice que ella es de River. Está muy contenta hoy, que le encanta esta música.
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0: Hola Marcia, hola Kili, hola Eva.
1: Hola.
0: Que ponete el tema Me Cagaste la Vida, del grupo Los Mingo Dance.
2: Uy, Gilda. Esto me gusta, esto me gusta.

0: Nos dicen por acá, qué bien le vino esto de anoche a las gallinas, para olvidarse el domingo.
1: Y sí.
0: La vida es así, la desgracia del otro.
2: No, y la degradación no entiende frontera, porque dice, ahora vas a jugar a la Sudamericana, donde está Río.
0: Donde están ellos.

0: y aguante Club La Amistad de Ingeniero Jacknoni, década de los 90. Vámonos más, chicos.
1: Acaba de mencionar la capital de la alegría.
2: ¿Es todavía? ¿Lo es todavía o lo fue?
1: Siempre va a ser la capital de la alegría, el Club Ingeniero Jacknoni.
3: Coquita, ponele música del socavón. Ya vas por la Sudamericana. Otra copa que no tenés.

0: Buen día, ¿qué pasó con la séptima? Pregunta una amiga, dicen acá.
1: ¿Cómo puedo yo amarte así?
2: Bueno, ¿listo?
0: ¿Y la séptima qué pasó? ¡Feliz viernes! ¡Buen fin de!
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2: Cumbia Mingo Dance, lo dicen por acá. Todo pasa, ¿viste? No hay habló ayer de Mingo Dance. Ya está.
3: No, ya está.
2: Ya está. Igual tampoco no, había ninguna no expectativa esté, que no de que le iban a hacer algo. ¿Esto es para Mingo Dance? ¿Qué es esto?
3: Es Mingo Dance.
0: Y tú te vas.
2: Ah, ¿te vas? No, no.
4: Yo soy.
3: Dice, buen día, pasé de café con leche al vino con soda, haciendo

0: si está muy enojada. Dice, de feliz nada, hay tormenta de pluma. ¿Resucitaron del domingo?
1: Aleluya por la lepra, mientras todos lo miran desde sus casas, los babosos, los

0: te vas,
1: con la gente que pedía la vuelta del socavón bailable. La cumbia del Mingo Dance. Me encantó que aquí con Mingo Dance. Ay, Dios mío. No debería hacer esto, pero en una de esas, les aviso. Fui el lunes a los corralitos, sí. El 25. Voy a ir el lunes que viene.
0: A ver, a confirmar a ver que sigue qué, todo igual.
1: Claro, a ver qué han avanzado. Porque el otro día, Jimena La Torre, que se escuchó, se enojó muchísimo otro día, dijo que acá había mala fe, no sé qué. Que ya está el plan de mitigación, etcétera, etcétera. Bueno, voy a ir el lunes otra vez.
0: A ver qué
1: estoy
0: onda
1: haciendo
0: con
1: algo
0: el...
1: que no debería hacer.
0: Claro, a ver qué onda con el plan de mitigación.
1: A ver si han mitigado algo en una semana y han hecho algo en esta semana, digamos. La gente de los corralitos que nos escucha, por ejemplo, que nos diga, a ver, si han hecho algo en estos días. ¿Se ha cambiado algo después de todo este quilombo?
2: Pero vos estás avisando que vas a ir el lunes que viene.
1: Mira, pero por eso te digo, a ver si van y por lo menos hacen algo.
2: O sea, este lunes vas a ir.
1: El lunes.
2: Tanto, no tienen tiempo de armar algo el fin de semana.
1: No, pero que vayan y hagan algo. Si esto sirve para que vayan y hagan algo ahí.
0: Pero
1: buenísimo.
0: Si Mingorance nos dijo que se trabajaba todo el tiempo.
1: Bueno, si hay
0: que
1: gente
0: se trabajaba hasta el fin de semana.
1: Hay gente
0: de
1: los
0: ahí.
1: Corralitos por ahí que nos escuchan. Sí. ¿Sabemos que nos escuchan?
2: Sí, porque nos han mandado mensajes.
1: Rápido, que nos manden un mensaje a ver si en estos días.
2: Ha cambiado algo.
1: Iban
2: a entubar.
1: No, eso está entubado. Sí. Está entubado para. Horrible.
0: Vamos
1: pésimo.
0: A hacer un programa alrededor de la olla esa de caca.
1: ¿Por qué no vamos a transmitir?

0: agujeros por todos lados, sin carteles que indican que hay agujeros, han habido accidentes de auto, ahí mando fotitos.
1: Perfecto. Bien. Bueno, ahí está. Queremos saber si está el plan de mitigación en marcha. A todo vapor ahí en los
2: cornitos. Y tiene 15 días, mi corazón, por ahí. Nos dijo que en la primera quincena de junio.
1: Sí.
3: Están entubando una acequia con caños de fibrocemento. Ya más tarde, cuando pase, les mando una foto.
2: Bien.
1: Ahí está el plan de mitigación.
4: No seas malo, Marcelo. Dale 14 días, no seas así.
1: Ah, 14.
2: 14 más. ¿Tanto?
1: ¿Le doy 14? Ah. ¿Le damos 14?
5: Y vamos a transmitir allá.
1: Es que no se puede, Kili.
5: Por eso, pero si han cambiado
1: algo... No puedes estar 20 minutos. No puedes estar 20 minutos, no
2: soportás. Si le damos 14, que Aguas Mendocina le dé 14 meses a la gente para pagar la boleta, para pagar la boleta de agua, de cloacas. Claro. Que le dé ese tiempo también, el plazo.
1: En fin, bueno, gracias.
6: En el desvío de la 2 de mayo, lo que han hecho a partir del lunes, de que vino Marcelo y que lo dijeron en Radio Post, es cortar la calle 2 de mayo y han agujereado toda la calle ahora, directamente. Así es que ya ahí en los mandatarios, en la Cámara de Mandatarios, tenemos que desviarnos. Hace 2 años que cada 3 meses hacen esto de cerrar y tenemos que desviarnos. Vamos a ver si esta vez es porque va a ser algo de fondo, algo que cambie la situación.
1: Gracias a la gente de Los Corralitos, a la gente de la calle 2 de mayo, y nuestro abrazo desde acá, nuestro cariño.
2: Dice, chicos, si van a transmitir desde Los Corralitos, usen las máscaras del Eternauta.
1: Con máscara, sí, nos dicen por acá, vayan a transmitir con máscara. Pues sabes que lo contaba el otro día. No...
7: Marce, soy tu padre.
1: Y respiramos en la magra. Nos reímos por no llorar.
5: Nos reímos de los nervios.
1: 9:25 de la mañana.

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0: Muy bien, 8:38 en la mañana, contacto con Julián Chávez desde la calle. ¿Qué hace, Juli? Buen día.
1: Hola, Marce, querido, ¿cómo están? Hola, equipo. Me acuerdo una nota que le hicimos a Alberto Mombrún hace pila de años. No sé si no fue una de las primeras notas que yo hice. Es más, estaba el Kili Molina, que después nos quedamos charlando y dijo una frase que yo no me olvidé más, que es, dijo, los mendocinos somos empáticos hasta que dejan de andar los semáforos.
2: ¿De cierto?
1: Y después, durante mucho tiempo, claro, esto de comprobarlo, y vos decís, es loco cómo todos, confiamos en la policía, confiamos en el gobierno, en el Estado, digo, en estos suprapoderes que nos manejan, pero de repente titila algo, se apaga y es como, bueno, ahora es la ley de la selva rápidamente. Y está, le estoy contando esto porque la noticia dice que se han roto los semáforos de... Para que se me fueron las calles. 9 de Julio y Gutiérrez. Claro, y está hay una sola persona de tránsito y se pone en el medio de la calle. Y le digo, ¿por qué te pone en el medio? Y dice, pues si le hago solo con la manito no me dan bola. O sea, o me pisan o frenan. Entonces se pone en el medio de la calle, cuando le toca al otro va y se pone en el medio de la otra calle, ¿me entendés?
2: Claro.
1: Porque es uno solo. Y claro, el vago me dice, no, es así esto, les tengo que poner mi cuerpo en su camino porque si no, no frenan.
2: Claro.
1: Y el otro día que estuvimos ahí que les contaba desde el punto neurálgico, es en la terminal, que es Reconquista y Alberdi, que ahí no había gente de tránsito. Claro, realmente se vuelve la ley de la selva inmediatamente.
2: Claro.
1: Donde yo tengo un micro, bueno, entonces paso porque si no, te arrollo, ¿me entendés? Digo, decís, qué loco que tan rápido se nos salga el animalito y digamos, bueno, si esto es ley de la selva, vamos a sobrevivir.
0: Bueno, ¿averiguamos algo ayer al final de la onda verde en la costanera?
1: Yo estuve preguntando, ¿qué me dicen? Que en teoría sí.
0: En teoría.
1: Pero que está armado para andar a 55 kilómetros por hora.
0: Sí.
1: Y tenés que ir de Godoy Cruz al aeropuerto.
0: Sin parar.
1: En 15 minutos. No sé si sin parar. En teoría sí, pero el tema es que por la cantidad de autos no funciona.
3: Entonces,
0: ¿cómo sería eso?
1: Y no colapsa. Está funcionando.
3: Sin auto sí funciona.
1: No está funcionando.
0: Claro.
3: Si no tenés auto por la costanera, sí funciona la onda verde.
1: Si vas solo,
3: tipo
1: Will Smith,
3: claro, enganchás todos los semáforos
1: con el perro, ahí sí funciona.
0: Ah, ok.
1: Ahí sí funciona.
0: Okay.
1: No, pero no está funcionando en este momento. Estaba armada, viste que se hicieron como 5 notas de que ya teníamos onda verde y todo, pero no está funcionando, y sobre todo por la cantidad de autos. Yo les contaba ayer que...
0: ¿Y no hay forma de resolverlo el problema?
1: No lo sé, eso
0: no lo sé. No, es que yo te estoy preguntando a vos, digamos.
2: No, arreglalo,
0: claro, pero
2: Julián.
0: Claro.
1: Claro, Julián.
3: Pero ¿cómo la explicación va a ser la cantidad de autos? O sea, no me cierra el concepto.
0: Claro.
3: Para eso es el sistema.
1: Y quizá funciona, yo le dije que porque lo recorro seguido, que en Paso de los Andes es así, en horas pico no funciona, no alcanza a agarrar todos los semáforos. En cambio, cuando no está tan colapsado, sí funciona la onda verde.
0: Está muy bien.
1: Puede ser para un determinado número de autos.
0: Claro, pero por ahí circulan,
1: no,
0: por lo general.
1: Es que
0: por lo general a lo largo del día circulan muchos autos. Entonces,
1: muchísimos autos.
0: No es que es eventual que circulen muchos autos, no, es un lugar donde circulan muchos autos.
1: Pero de todas maneras tenés las horas pico en la costanera, hay mucha diferencia entre hacerlo, no sé, 7:30 y 8:30, por ejemplo. Hay diferencia cantidad de autos.
0: Yo entiendo poco de esto. Ahora, lo que sí entiendo es que para eso están las zonas verdes, para agilizar el tránsito donde hay muchos autos.
3: Claro, era la sincronización de los semáforos para que salieran rápidamente la mayor cantidad de autos.
0: Claro.
3: Ese era el objetivo principal de la onda verde.
1: Mira, en realidad yo hablé con la gente de Guaymallén y me dijeron esto, en teoría sí, en la práctica no.
0: En teoría
1: y
0: sí.
1: Depende de provincias.
3: Que si hay pocos autos, tenés la onda verde, porque pasas rápido si son pocos.
0: Pero
3: los
0: ¿sabes
3: autos.
0: Qué es lo importante de lo que estás contando? Que la teoría la tienen.
1: Claro, bueno, no es poco.
0: La teoría la tienen, claro.
1: Alguna vez fuimos a la facultad y decía, ¿cómo estás? Bueno, la teoría la tengo.
0: La teoría la tengo en este caso.
1: Ya tenés,
0: bueno, Juli,
1: 6, asegurado.
0: Gracias.
1: Abrazo, queridos.
0: Chao.
1: Adiós.
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0: Bueno, bien, 9:45 de la mañana. Vamos a hablar un poquito después de las encuestas y todo eso, pero vamos a volver sobre lo que me parece que es uno de los temas de, no solamente del día, sino de estas últimas semanas, y parados en lo que dijo ayer el presidente y lo que dijo también el ministro de Economía, Luis Caputo, que están como subidos a una ola de optimismo en el funcionamiento de la economía. Tanto es así que Caputo dijo ayer en un momento en el foro de la TAM que la economía se va a llevar puesta a la política en el 27 y que Milei va a ganar cómodamente las elecciones. Está en línea Hernán Letcher, a quien habitualmente consultamos por estos temas económicos, para ver qué nos pinta este panorama, a ver dónde estamos parados. ¿Qué haces, Hernán? ¿Cómo va? Buen día.
2: ¿Qué tal? Buenos días, ¿cómo estás?
0: Bien, gracias como siempre por atendernos. Bueno, a ver, hay como una onda por parte del gobierno de optimismo en cuanto al manejo del funcionamiento de la economía estas últimas semanas, ¿no?
2: Sí, recontra. De hecho, hoy el lunes probablemente festejen el dato de recaudación. Y un dato que es muy ilustrativo de esta cosa dual, que por un lado festeja el gobierno, por otro lado uno ve en la calle.
0: Claro.
2: ¿Qué vas a ver el día lunes o sí, probablemente el lunes cuando se publique recaudación? Que la recaudación recupera, el mes pasado había caído sensiblemente, recupera, con lo cual el gobierno va a decir, vieron, ya está, la cuestión está caminando, pero el IVA va a caer 10%.
0: Claro.
2: Con lo cual, pues, pero pará, ¿y eso qué significa? Y significa que la gente está comprando 10% menos de mínima, ¿no? Hay varios peros en el medio, pero de mínima está comprando 10% menos, con lo cual, bueno, el escenario se profundiza en materia de que buena parte de los sectores mayoritarios de la población, diría, los que consumimos o gastamos mayoritariamente nuestra plata en productos de consumo popular y demás, en comida me refiero, en los gastos generales, vivimos peor.
0: Claro. Eso es el reflejo de lo que Caputo ayer decía, bueno, díganme cuánta gente vive peor, ¿viste? Que decía, bueno, ¿qué gente?
2: El 90%, yo le pongo número, es el 90%. A ver, en la Argentina estás viviendo en un consumo dual. Cuando Caputo dice, hay récord de patentamientos, tiene razón, efectivamente. Ahora, ¿cuántos autos se patentan por mes? 50.000. Con lo cual, en un mes muy importante, 50.000. Con lo cual, no estás hablando de la mayoría de la población. Uh-huh. Es decir, hay una parte chiquitita, lo digo sin juicio de valor, estoy describiendo la economía, que tiene la posibilidad de reemplazar su auto. Esto es bastante natural pensarlo, dado que la apreciación cambiaria que vos estás teniendo hace que los sectores que tienen consumos más cercanos a, digamos, a la dinámica del dólar, bueno, se vean beneficiados. Por eso tenés récord en eso y tenés récord en turismo emisivo. El problema está en todo lo demás, que efectivamente el consumo masivo ha caído 10%. Salió Sentia ayer o antes de ayer, yo lo publiqué, y está rankeando ahí abajo, volvió a caer con respecto al mes anterior. Es decir, la verdad que no te da datos positivos. Agravado, digamos, después podemos discutir además si la inflación está bien medida o no, y entonces cuando deflactamos, ¿qué pasa? Pero en términos generales, lo que sí está claro es que el consumo masivo ha caído. Y si vos lo pensás, desde la elección para acá, una cosa que se agravó, que pasaba antes, pero se agravó en ese periodo, es que el aumento de precios de aquellas cosas en las que vos no podés no incurrir fue muy sensible. Me refiero al transporte, me refiero a los servicios.
0: Sí, claro.
2: Si querés, a la carne, vacuna, que tenemos un consumo significativo. Bueno, son cosas que vos no podés dejar de tomar el bondi para ir a trabajar.
0: El impacto del aumento de tarifas es fuerte. Viene siendo fuerte.
2: Y muy significativo, y del transporte también. Es cierto que vos venías de un valor muy bajo. Nosotros acabamos de publicar un informe que está centrado en el AMBA, pero que tiene bastante información de del resto del país. Mm. Y lo que vos ves es que los aumentos de transporte, a ver, si la inflación en los últimos 2 años y medio fue de 300% aproximadamente, el transporte en la región metropolitana, por ejemplo, fue del 1.200, 1.300, claro, aproximadamente, al 1.700.
0: Acá zafamos porque, bueno, lo controlan, lo subsidian fuerte. El boleto de transporte es una acción política del gobierno de sostener el precio, de sostener el subsidio, claro, y lo sostienen. Es un 80-20, 80 subsidio, 20 recaudación.
2: Claro, eso es una ventaja. En algunos lugares, en Resistencia aumentó 2.400%, uh-huh, en Chubut aumentó 2.300%. Sí, claro. Eso, imagínate que lo que hizo es que vos gastabas, no sé, el 2% de tu salario, el 3% de tu salario en transporte, y ahora gastás el 10 o el 15.
0: Claro. Para ir a trabajar nada más, digamos. Eso es para ir a trabajar.
2: Solo para trabajar, claro, que es inevitable. No es que vos te estás yendo a pasear y decís, bueno, dejo de ir a pasear, entonces me ahorro esta parte. El problema es que si yo me consumo 15% de mi salario en eso, y no lo puedo evitar, hay otra cosa que estoy dejando de consumir. Eso es lo que se ve reflejado en los números, con un agravante, que es que en muchos casos la gente terminó incurriendo en un crédito para compensar esa pérdida de poder adquisitivo. Hay un gran debate respecto del récord de la irregularidad en el endeudamiento, pero la verdad es que el origen es ese.
0: Hay un concepto central que lo repitió Milei ayer, que lo venimos escuchando incluso también del ministro de Economía, que la base es la baja de la inflación y el orden macro, ¿no? Digamos, es que me parece que es el pilar fundamental, digamos, de esta gestión económica. ¿Eso va a alcanzar para, por ejemplo, cumplir el pronóstico de Caputo ayer de que la economía se va a llevar por delante la política y no va a ser un tema para Milei el año que viene para ganar las elecciones?
2: Yo no lo comparto, pero es un debate muy interesante, porque nuestra hipótesis de trabajo, ¿cuál es en términos económicos? Que el gobierno a lo sumo puede aspirar a mostrar un tipo de cambio, es decir, como activos puede mostrar un tipo de cambio estable, y una inflación que la logran bajar al orden del 2%. ¿Es suficiente eso? Bueno, es una gran pregunta. Para mí, me refiero, eso sin reactivación económica, ¿no?
0: Claro.
2: Estoy por descontado eso. Entonces, porque si esto generase reactivación económica, el escenario es distinto. Pero a lo máximo que da la impresión que puede aspirar el gobierno es justamente a estabilizar esas dos cuestiones. Y me parece poco resultado a los efectos de lo que el gobierno vino a ofrecer. Me da la impresión, esto es más sociológico, pero me da la impresión que la gente, eso ya lo votó el año pasado. Bueno, yo te lo di, ahora me toca a mí. Y si no hay resultados concretos, si yo efectivamente hago ese análisis, pensá que además ese 2% de inflación va a ir acompañado de una evolución salarial que va a estar del 2 para abajo.
0: Claro.
2: Con lo cual la gente dice, bueno, no me tocó, otra vez no me tocó. Bueno, me da la impresión que es poco suficiente, pero bueno, también juega la política, otras herramientas. Uno tiende a pensar que el gobierno va a tratar de con eso ofrecer o volverles a proponer a la sociedad que ahora sí, en la próxima les toca al resto.
0: Ahora, y siguiendo esa línea argumental, ¿qué deberían hacer o qué no hacen para que la gente le toque?
2: Para que la gente le toque...
0: Claro, la reactivación económica, recuperar el poder adquisitivo del salario.
2: El problema está en el diagnóstico original del gobierno respecto particularmente de la inflación, que el gobierno sostiene que es un efecto o que es el resultado de una cuestión monetaria siempre y en todo lugar. Eso en la práctica significa que yo tengo demasiados medios de pago que convalidan una demanda que no debería existir. En concreto es, si yo quiero bajar la inflación, tengo que pegarle a la demanda. Y pegarle y pegarle, va a bajar. Sí, bueno, va a bajar cuando baje más la demanda. Pero acabamos de hablar que la demanda ya bajó.
0: Claro.
2: Y los precios no bajan. Bueno, si eso es así, el problema que están teniendo es porque quizás el diagnóstico es equivocado y tenés otras razones de inflación más por el lado de los costos, que es naturalmente lo que... No es el único, digamos. La inflación siempre puede tener en distintos momentos y en momentos y lugares distintas razones, o algunas pueden pesar más. En la Argentina suele pesar más la inflación de costos, por eso me parece que van a tener encontrar un límite o una resistencia, diría, en el orden del 2%, y como su diagnóstico es que hay mucha demanda, tiene que caer el salario real. Así claro. que en su propia ADN está que los salarios no le ganen a la inflación, y por lo tanto no derrame, si querés, en clave noventista.
0: ¿Y ese escenario en el 27 se va a torcer o va a continuar así? Digo, pensando en lo que decía ayer Caputo, ¿no? Que la economía se va a llevar puesta por delante de la política el año de elecciones.
2: Mira, la impresión que aspira a bajar la inflación todo lo que pueda. Supongamos que logre y llegue al 1%. Bueno, de nuevo, los salarios pueden ganarle algún mes de manera marginal. Es decir, yo el mes que viene, puede ser que le ganen y sea 0,3%. Por encima, y sí, puede ser, pero es marginal, digamos, no estamos moviendo el amperímetro. El gobierno siempre planteó, desde el inicio de su gobierno, que la reactivación y la mejora en términos de ingreso se iba a dar por el lado del crédito. Y de hecho promovió eso. El problema que tuvo, o que tiene hoy, y que tuvo ya desde hace algunos meses para acá, es que el crédito tiene patas cortas cuando tu salario no le gana la inflación de nuevo, porque el motor principal de lo que podemos denominar ahora un poco más amplio demanda de dinero, si querés asociarlo a crédito, es que a mí me vaya bien. ¿Por qué tomaría? Yo tomo un crédito por dos razones. O porque quiero adelantar un ingreso futuro, que sé que voy a tener el ingreso, pero no lo tengo ahora, y está muy bien, dos pulgares arriba. La otra opción es cuando no me alcanza la guita. Hoy primó, o en el último tiempo primó, la segunda opción. Entonces, claro. El gobierno sigue sosteniendo, ¿no? Que bueno, la gente tomó un crédito cuando la inflación era alta y le quedó, digamos, quedó desfasado, descalzado con la baja de la inflación y una tasa alta. Pero la realidad es que lo que uno ve cotidianamente y los datos indican, y le preguntas a cualquier gerente de un banco y te explica que las principales razones del atraso o de las compras con tarjeta de crédito son en los supermercados, te das cuenta que el problema es en realidad que no te alcanzaba la guita.
0: Hernán, muchas gracias.
2: Abrazo grande.
0: Un abrazo. Hernán Lecher, economista.
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0: Bueno, muy bien, faltan minutos nada más para las 9 de la mañana. Antes de la tanda, quiero dos o tres apuntes de esto que decíamos de las encuestas y de la rosca política. Hay algunos datos nacionales que han salido en estas últimas horas, que casi te diría que es el mismo protagonista de esta discusión que hay acá en Mendoza, que es este equipo MIDE, que es esta consultora que publicó esta encuesta de Mendoza hace 48 horas y que ayer sacó otra el diario Clarín. Sobre el escenario nacional. Es interesante un punto que menciona MIDE, pensando en la alternativa de la reelección de Javier MIDE, y analiza cómo de las elecciones del 23 al 20, a las del 27, las presidenciales, Milei pudo haber llegado a perder 1,5 millones de votos propios, que son muy importantes para la primera vuelta, fundamentalmente, ni hablar para la segunda. Viste que acá hay un escenario que se plantea a nivel electoral de que Milei sí o sí necesita ganar en primera vuelta, porque en segunda vuelta quizás ahí tenga menos chance. Entonces, bueno, parece que, por ejemplo, pensando en ese 1,5 millones de votos, ¿no?, que aparentemente perdió Milei, hay un 23% de encuestados votantes del Libertario que dicen que la dirección en que va el país es incorrecta. De votantes de Milei, en el 23, tiene un 23% de valoración negativa, que es mala o muy mala. Dice que apoyó al gobierno un 28%, pero está defraudado y ahora deja de apoyarlo también. Y cuando le preguntan por la reelección en el 27 de Milei, un 19% de esos actores que eran violetas en el 23, dice ahora que nunca lo votaría. O sea, Milei sostiene un 30 y pico por ciento de voto duro, que todavía es el que, bueno, está decidido a sostenerlo el año que viene, pero bueno, hay un 20% de ese piso que él obtuvo en el 23 que está desencantado hoy con Milei. Entonces, en esa clave de ese 1,000,000 y pico de votos es donde está, muchos entienden, la clave electoral del año que viene. Y después este mismo equipo MIDE, fue el que armó el quilombo acá. En realidad la consultora no tiene nada que ver en el quilombo, digamos, se armó quilombo alrededor de esta consultora por esto que contábamos ayer, ¿no? Digamos, una encuesta que publica el diario Clarín, de Mendoza particularmente, con otra encuesta de Marta Reale, que trabaja para el equipo de para el gobierno, en donde dice casi cosas antagónicas, una encuesta con la otra. Entonces, ¿cuál tiene razón, digamos, en ese sentido? Fíjate vos cómo lo primero que salió, yo ayer lo tenía el dato y me olvidé de mencionarlo, por eso lo voy a mencionar ahora, porque lo primero que salieron a decir del gobierno, de esa encuesta, del equipo MIDE, es que es una encuestadora vinculada a Petri.
1: Claro, ¿quiénes son los?
0: ¿Por qué? El
1: equipo de ese
0: esto, MIDE. Bueno, es como un directorio amplio, pero el que está, es uno que es medio capo de esa encuestadora, se llama Gonzalo Janín. ¿Quién es Gonzalo Janín? La verdad que es un personaje muy conocido en el ámbito de los encuestadores, es medianamente conocido, pero el tema es que Gonzalo Janín fue pareja de Cristina Pérez. Claro, el tema es que fue pareja en el 2014 de Cristina Pérez, digamos. Entonces, bueno, hay una vinculación, qué sé yo. Puede ser, y sí, puede ser. Entonces, lo primero que decía, no, eso fue la encuestadora, esta es una operación de Petri, te dicen. Es una operación de Petri, porque el dueño de la encuestadora fue novio de Cristina Pérez en algún momento, que es la actual pareja de Petri, en este caso. Pero bueno, yo lo googleé a Gonzalo Janín y aparece, es verdad, fue pareja, pero se pelearon así.
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0: 2000, hace 12 años que no es la pareja. ¿Tienen vínculo? ¿No tienen vínculo? ¿Qué sé yo? No sé. Pero supongamos que es una encuesta operada por Petri. El problema es que ellos salieron del otro lado, una encuesta operada por ellos. Entonces lo que tuvimos acá es una guerra de operaciones, digamos. Si Petri hizo una operación, es lo que decíamos ayer, Cornejo del otro lado lo que trató de hacer es una contraoperación con esa operación de Petri. En el camino. El manejo de las encuestas es así. Yo ayer crucé unos mensajes con Marta Reale. Marta Reale estaba, yo viste que lo decía, la verdad que le tengo aprecio, tengo respeto. Hace muchos años que al ser una de las encuestadoras de Mendoza tenemos este vínculo. Petri en relación al peronismo. No, es cuánto mide Petri en relación a los otros. A Suárez. A García Salazar.
1: Y encima en la encuesta esta de MIDE, los justicialistas miden más que sus candidatos.
0: Claro, bueno, ahí es raro también. A mí eso, ese dato...
1: También te hace ruido eso.
0: Me llama, y qué sé yo, la verdad, vos en esta provincia, no sé, puede ser.
1: Pero está ahí los candidatos eran Esteban Atto, los Félix, Anabel Fernández Sagasti
0: de Estefani, Flor de Estefani.
1: Más que García Salazar. Bueno, ella ha manifestado su intención también de ser gobernadora.
0: Está bien, pero mide más que García Salazar.
8: Para mí sí.
1: ¿Por qué no?
8: ¿La conoce más la gente?
1: Ese es el tema. El nivel de conocimiento de la gente de los candidatos del gabinete de Cornejo.
0: Igual mide más. Una mide 3, el otro mide 2.
8: Claro. Digamos,
0: tampoco es que es un delirio.
8: Claro, no es que le sacó una luz de ventaja.
0: Una mide 6 y el otro mide 3. Claro. Bueno, tampoco es un delirio. El tema es que lo que quiere imponer Cornejo en la opinión pública, y no solamente en la opinión pública, pues yo sé si la gente le está dando mucho bola a esto.
1: No, si la gente
0: pero
1: no
0: lo
1: es
0: que
1: tú,
0: quiere imponer
1: tampoco.
0: hacia adentro, que es donde tiene que él dar la discusión de quién va a ser el candidato, es que los de él miden. Eso es el punto de vista que tenemos que tratar de entender. Que lo que él quiere imponer, y por eso la saca Marta Reale a jugar a la cancha, como diciendo, bueno, cualquiera de este equipo que nosotros pongamos acá es el que más mide. Entonces ustedes dos se tienen que quedar al margen, ¿por qué? Y porque no miden en las encuestas, miden más el mío. Entonces el caballo del comisario

0: ¿Cuál es el mío?
1: Les dice Cornejo.
0: Los otros dos, Petri y Ulpiano Suárez, por supuesto que no creen en esas encuestas que sacó, me consta, no creen en esas encuestas que sacó Marta Reale, muestran otras, supongamos que la operó Petri, la otra. Entonces viene Petri y te dice, mirá, yo mido el 30 acá. Le dice, yo tengo esta encuesta que dice que mido el 30, ¿por qué me voy a correr? Si yo mido más, mido 3, 4, 40, 50 veces más que cualquiera de tus candidatos. ¿Por qué me voy a correr? Y ese es el problema que tiene Cornejo. Que los otros dos le quieren ir a la interna. Le quieren definir una interna. Fuera de esto, hay algo que observaron. Esto lo observó Juan Carlos Albornoz en los Andes. Lo vio Pablo Icardi también. Me sumo a eso también porque parece que es una mirada correcta del tema de las encuestas. Hay otros datos en las encuestas de Marta Reale que yo no sé si, por ejemplo, Cornejo las vio. ¿Qué es cuando Marta Reale le sale a preguntar a la gente cuál es su mayor preocupación? Uh-huh. Están mirando la cuenta electoral, cuánto mide Petri, cuánto mide García Salazar, etcétera, etcétera, y no se fijan en otros datos de la misma encuesta, en el mismo momento en que preguntaban por los candidatos, cuando le salieron a preguntar a la gente por qué está preocupada. Y fíjense ustedes, obviamente que la economía y el trabajo aparecen como la principal prioridad de la preocupación hoy de la gente. Si vos te preguntás, bueno, ¿qué está haciendo por la economía y el trabajo? Ahí tenés el punto también. Pero dentro de este dato, en donde la economía y el empleo aparecen como la principal prioridad de las preocupaciones de la gente, la situación de crisis económica empezó a desatar otro problema de la gente que no aparecía entre las prioridades, que es la salud. Uh-huh. Esto no estaba en el radar de las encuestas. Siempre era la desocupación, la plata que no alcanza, la inseguridad, la corrupción y la salud. Bueno, la salud está empezando a trepar dentro de las prioridades y las preocupaciones de la gente. Y yo lo que descuento es que el problema, la preocupación que tiene la gente por la salud está directamente vinculada a la situación económica.
2: Sí.
0: Básicamente, ¿por qué? Y porque obviamente hay mucha gente que tuvo que salir de la prepaga. Las obras sociales están molidas. No quiero abrir el juego para la OSEP, no quiero abrir el juego para lo que me están contando del DAMSU, por ejemplo. El otro día le mandamos un beso a Nacho Castro, nuestro colega. Bueno, Nacho Castro me llama a mí antes de hacer ese posteo, que hizo en las redes sociales, hablamos por teléfono. Me dice, mirá lo que me está pasando. Nacho Castro es un periodista, tiene una agencia de marketing, etcétera, etcétera. Papá, 80 años, una eminencia dentro de la Universidad Nacional de Cuyo en los últimos años, durante mucho tiempo. Tuvo un problema de salud, lo tenía que internar al padre de 80 años. Bueno, fue un peregrinaje. La internación de este pobre hombre de 80 años en el Damsun, que lo empezaron a pelotear.
3: No lo querían recibir en ningún efector público.
0: Bueno, entonces.
3: Ni privado.
0: Fíjense ustedes cómo ahora uno de los problemas centrales que tiene la gente es el tema de la salud, que está vinculado estrictamente a la situación económica, por situaciones personales, por esto que digo, que hay mucha gente que no ha dejado de pagar la prepaga, ha tenido que ir a las obras sociales o ha tenido que, en este caso, derivarse si no ha tenido trabajo, es monotributista en los hospitales públicos. Y bueno, y basta abrir, me dice abrilo el tema de los SEP. No, es que no terminamos.
3: Abrilo el tema de los
0: SEP. Bueno, abrámoslo si quieren. Abrámoslo.
3: Porque la gente no deja de pagar a los SEP, porque a los SEP es un descuento por bono todos los meses, claro. Y la gente no tiene el servicio de salud como le corresponde. Yo tengo familiares cercanos en relación a la OSEP y peregrinan meses para conseguir un turno con un dentista, por ejemplo.
0: Claro.
3: Es una locura.
0: Bueno,
3: y tienen un descuento por bono tremendo, más caro que una prepaga.
2: ¿Sabes lo que acordás? Los dentistas del PAMI van a volver a hacer paro.
0: ¿Sabes lo que me contaban el otro día? Por ejemplo, lo que hace la OSEP ahora, no sé, tratamientos complejos, te empiezan a bicicletear y van al amparo. Entonces, como no te cubren, vos en un momento de desesperación, ¿qué haces? Y bueno, vas, agarrás un abogado y sacás un amparo. Entonces, bueno, juegan con el amparo. Y mientras sale el amparo, bueno, ahí van dilatando la definición hasta que en algún momento lo tienen que pagar, porque el amparo obviamente le sale en contra, pero ganaron tiempo. En toda esa discusión.
3: Bueno, los que han sacado un proyecto para poder mejorar la situación de la obra social de los empleados públicos han sido los docentes. De hecho, estuvieron presentando un proyecto porque lo están sufriendo en carne propia los docentes. No sí. tienen cobertura, y sobre todo lo que denunciaba la gente del SUTE es los trabajadores de la educación que están en las zonas más alejadas, por ejemplo, vos claro. estás en el departamento de La Paz o en Santa Rosa o mucho más lejos, y a lo mejor necesitas un pediatra y no lo tenés.
0: Bueno, lo que me aclaran del DAMSU es
3: y tenés que ir a pagar al pediatra particular claro. teniendo la obra social.
0: Bueno, lo que me dicen del padre Nacho Castro, de Castro Vázquez, es que no lo recibieron porque no había cama, sino por tener DAMSU en este caso. Bueno, es parte también de la situación de crisis también, digamos, de tener cama y este peregrinaje que te genera, de tener una persona de 80 años enferma. Bueno, abrimos Ventana Salud y obviamente, bueno, nos fuimos de programa, así que hacemos la tanda y después volvemos con todos los mensajes que hay, y sobre todo por lo que estoy viendo acá, vinculados a los CEP, muchos de ellos.
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3: 9:12 minutos.
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0: ¿Qué es lo que busca OSEP? Mala prestación para que vos te vayas a otro lado. Total, somos rehenes, ellos no te dejan de descontar. No les importa darte buenas prestaciones. El descuento te lo hacen igual.
1: Soy el remedio sin receta.
2: OSEP, justamente, hablando de casta. Investiguen cuántas personas trabajan en ese lugar y si realmente hacen lo que tienen que hacer.
3: Buen día, chicos, en la radio. Feliz viernes. Espero que tengan un viernes y un fin de semana precioso. El tema de los OSEP es amargante. Soy jubilada docente. Me descuentan una barbaridad y no se puede usar. No se puede usar porque los turnos son a largo plazo. Uno necesita ya una atención y te derivan a 3 semanas. Una locura. Que tengan un buen fin.

0: chicos, buen día. Si Caputo recién ahora se da cuenta que todo esto que pasa con la economía tiene impacto electoral el año que viene, va tarde. Re tarde se hizo ya.
1: Chicos, totalmente de acuerdo con lo que dice Hernán Lecher y con su visión, pero mucho más de acuerdo con lo que expresó Mariano García. El problema de Boca es Riquelme. Así como una vez Pasarela hundió a River, Riquelme está reventando a Boca. Agradezcamos que todavía no nos manda el descenso. Por lo menos algo bueno estamos sacando. Bueno, muchas gracias, chicos.
2: ¿Qué más? Y el PAMI está clausurado, cerrado, la parte odontológica. ¿Se puede saber cuándo lo habilitan? Gracias, Marce.

0: radio. Soy un enfermo oncológico, hemato-oncológico, y OSET nunca me dejó a pata. Siempre lograron adquirir, movilizar los remedios necesarios, la atención personalizada, dos operaciones, culpa de la misma enfermedad. Nunca me dejaron a pata. Siempre me han tratado re bien.
1: Bueno, menos mal. Menos mal que puede llevar adelante esa situación. Me dicen por acá alguien que creo que es una reflexión general. Dice, lo peor que te puede pasar hoy es enfermarte. Y no solo por OSEP, digamos, por el tema de las prepagas, las obras sociales, y sobre todo porque todos seguimos pagando.
2: Los efectores públicos colapsados.
1: Todo. Sí, la verdad, por eso yo creo que está bien eso de Marta Reale, que detectó que hoy el tema de la salud es una de las preocupaciones de mucha gente. El empleo, la economía y la salud. Por eso, porque hay mucha gente que tiene ahora y dice, bueno, si me enfermo, ¿qué hago? O sea, ¿qué me pasa? O porque no tengo obra social, o porque las obras sociales funcionan como funcionan, o porque ya, digamos, no tengo esa cobertura que tenía antes con la prepaga. Creo que va por ahí. Bueno,
3: me hiciste acordar de algo. Creo que en los últimos informes de la Cámara Argentina de la Mediana Empresa con respecto a las ventas, viste que vienen en caída el tema de las ventas. Uno de los únicos rubros que más repunta es el de las farmacias.
1: ¿Y eso qué será? ¿La automedicación?
3: No, porque la gente paga lo primero que tiene, lo que puede en la farmacia. Compras claro. Eso, a lo mejor no compras lo otro, pero estaremos enfermos, demasiado enfermos.
2: No, sí, también bueno. Está el tema de que se han caído muchos planes, por ejemplo el plan remediar, que le daban remedios y ahora la gente tendrá que comprarlo.
1: Bueno, y cierro con esto, porque me parece interesante también. Tengo muchos mensajes con el tema del DAMSU, que hablaba con la obra social de la universidad. Dice, alguien que sabe de esto, dice, está muy mal, pero dentro de todo conserva las urgencias y las emergencias. Y conserva la atención, obviamente, en la clínica de Cuyo, en el Hospital Español. El tema es la cantidad de médicos que ya no reciben DAMSU, o lo hacen con unos conseguros que son muy altos, o los pocos médicos que hay para atender en los consultorios internos, porque también le pagan poco, entonces se van. Directamente dejan de atender. Y hay tratamientos y hay cirugías programadas que están cupificadas. Y hay una gran cantidad, por ejemplo, dice, vos tenés que operarte una amígdala y tenés 6 meses hasta que te operan. Entonces le pregunto a esta persona que conoce el mundo de la universidad, la semana que viene hay elecciones en la universidad. Le digo, ¿los candidatos están discutiendo esto?
2: Sí, hay un...
1: El estado del DAMSU.
2: Yo vi un spot de Gabriel Fidel hablando del DAMSU.
1: ¿Y qué decía?
2: Que era prioridad para ellos mejorar los servicios del DAMSU.
1: Claro, bueno.
2: Justo me llegó, viste, como los veo, me llega mucho de la campaña. Y sí, se discute
1: el DAMSU. No lo vi.
2: Además, desde las gestiones, desde la oposición,
1: también.
2: Se le pega mucho más a la situación del DAMSU.
1: Claro. Bueno, el DAMSU sigue siendo muy bueno para la alta complejidad. Nos dice otra persona por acá. Bueno, dos mensajes y cerramos. Dale.
4: Hola chicos, muy buen día. El tema salud, conozco gente que es profesional, profesional en ingeniería, que toman cualquier trabajo muy inferior a lo que estaban trabajando, solamente por el hecho de tener una obra social que los cubra. Esa es una de las realidades que están viviendo. Saludos.
5: Buenos días. ¿No les llama la atención que el tema medicamentos y el tema bancos con las tasas de interés, nadie del gobierno se mete ni lo nombran? ¿No serán algunos sponsors presidenciales?
1: 9:25, tanda, y ya volvemos, ¿eh? No hicimos lo... No apareció en escena el Kelly todavía.
2: Vengo con todo.
1: Perfecto.
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0: Lo había anticipado y acá está.
1: 59 añitos, 59 tiernos añitos.
0: ¿Cuál de los
1: está
0: dos?
1: Cumpliendo Noel Gallagher.
0: Noel, mira, tiene mi edad.
1: Sí, señor.
0: Estamos igual, ¿eh?
1: Pero él, como todo británico, se ve más viejo siempre.
0: Sí, vos decís.
1: ¿Vos has visto que los bebés británicos, vos lo mirás, ya tienen pinta de borracho?
2: Sí, tienen la naricita colorada.
1: Sí, y los ojitos borrachos con

0: Sensación, presentimiento, no tengo ningún fundamento. No sé por qué me da la impresión de que la AFA va a sacar un mejor video dentro de poco.
1: ¿Vos decís?
0: Sí, porque todos van a criticar.
1: Yo creo que se agotó acá.
0: Todos van a criticarlo y van a decir, vamos a sacar un mejor video. Otro.
2: Sí, Lionel, ¿qué necesitas?
1: Qué buena banda esta, por Dios.
0: Por favor.
1: Qué buena banda.
0: Hablando de banda, en la defensa, Nahuel Molina, Montiel, Romero, Valerdi, Otamendi, Lisandro Martínez, Tagliafico y Facundo Medina. Ahí no es que uno no esté de acuerdo. El tema es el miedo a que Molina, Montiel y el Cuti no lleguen bien. Ese es el...
1: Dice que Romero ya está.
0: Sí.
1: Que el Cuti Romero ya está recuperado.
0: Puede ser.

0: Qué lindo regalo el fin de semana escuchando esto, ¿eh?
1: ¿Qué te parece? Y además, también te pasa eso, que vos decís, no son tantas las canciones que conozco de Oasis. Y sin embargo,

0: Che, un amigo me dice acá algo que lo vi allá en las redes. No lo vi publicado, no lo vi en las redes. Pero que a Hugo Acuña lo dejaron afuera Paredes y Messi.
1: Ah, porque
0: el Hugo Acuña no está por lo... No sé, viste que en el clásico el otro día Paredes y Acuña medio que se picudearon, se topetearon.
1: Ayer que enojado estaba San Pedro y con Paredes.
0: ¿Quién?
1: Con Paredes, se ve que algo le dijo, pues. Se había enojado tanto. Hablando de Paredes, McAllister, De Paul, Enzo Fernández, Paredes, Palacios, Giovanni Lo Celso y Barco, los volantes.

0: Lionel Messi, Julián Álvarez, Lautaro Martínez, Thiago Almada, Nico Paz, Nico González, Giovanni Simeone y López. El partidazo que jugó, tres asistencias vio ayer López, bueno, en el Palmeiras.
1: ¿No es la sorpresa el Flaco López?
0: Sí. Se lo ganó en los últimos...
1: Se lo ganó, sí, sí, está sí. Bien, me gusta, es un buen delantero.
0: Es un buen delantero. Y ayer se ve que estaba pero en lo mejor de su vida.
1: Te convoca Scaloni para la selección, vas a jugar un mundial, jugás y haces tres goles.
0: Tres asistencias.
1: Tres asistencias.
0: Sí, un caso. Se lo ganó.
2: Hola, buen día. ¿Cómo va la mejor radio del país?

0: ¿Qué porcentaje de coincidencia tiene la lista de convocados con lo de con el álbum de figuritas? Gracias.
1: Está más tontuno en el álbum.
2: Está más tontuno, sí.
1: Está más tontuno en el álbum.
2: ¿Viste lo que dice que ahora hay mucha gente yendo a Chile a comprar el álbum? ¿Lo viste eso?
3: Porque bueno, claro, no lo compra nadie. Porque... claro.
1: Está barato. Claro. Y sobre todo hay figuritas.
4: Y bueno, se engancharon a uno que venía borracho ahí en las cuevas y se estampilló y traía claro. El vehículo lleno de figuritas y de álbumes.
2: Parece que no hay mucha demanda de figuritas en Chile.
3: Parece que no.
2: Bueno.
3: Estamos celebrando los 59 añitos de Noel Gallagher con canciones de... Esta es la última, listo, me cansé. Empiezo a buscar garantías.

0: Escucho nombrar los jugadores de la selección y me agarra como un entusiasmo.
1: Y acá me dicen que vieron la película del Dibu ayer en Netflix y que es muy, muy buena. Mezcla dibujos con formato documental.
0: La empecé a ver.
1: ¿Y no te pintó?
0: Los el guión es de Cassiari.
1: Sí.
0: Los dibujos son de Liniers.
1: Bueno.
0: Qué es raro verlo a Liniers haciendo animación, digamos.
1: Claro.
0: Para mí. Muy para chicos.
1: Me parece que ahí está apuntado.
0: ¿Es para chicos?
1: Sí, es para chicos.
0: Ah, ¿es para chicos?
1: Sí.
0: Pues si es para chicos, está bien.
1: Sí, además con un mensaje de creer en lo mismo.
0: De superación y todo eso.
1: Sí, muy, muy supercampeón.
0: Es que los dibujitos son supercampeones.
2: ¿Son como anime?
0: Claro. ¿Viste cómo jugaban el fútbol en Supercampeones?
2: Claro, se veía la pelota y las rayitas así.
1: La pelota es rada.
0: La pelota habla y es rada.
2: Sí.
1: Dice, hola, la vimos, es genial, me hizo llorar un montón. Dice Luciano, mirá. También se suma la recomendación. Ahora sí, la última de la noche.
0: Y sí.

0: Está jugando Thiago Tirante en Roland Garros, tercera ronda, con Pablo Carreño Busta. El de español ganó 7-6, 7-5 los dos primeros, 6-3 el tercero para el argentino, y ahora está 5-3 arriba Carreño Busta. Está sacando Tirante y tiene ventaja para acortar la distancia, pero está bastante jugado el argentino. Enseguida, hace rato que tenía que haber empezado Solana Sierra, está esperando que termine el partido anterior. Ahí lo metió, está en 5-4. Juega Solana Sierra con la rumana Solana Sirtea.
1: Tío Kili, una más te piden por acá.
0: A ver qué tenemos, don usted.

0: Tío Kili, ¿cuánto habrá pagado ayer en las apuestas a la victoria de Cerúndolo?
1: Nada.
0: ¿Cómo nada?
2: Debe haber pagado
1: muchísimo. Un montón,
0: digo. No, claro, un montón.
1: Claro, imagínate.
2: Qué bien.
1: Estuvo muy bien. Apenas salió de la cancha Juan Manuel Cerúndolo, no lo festejaba el triunfo.
0: Sí, claro. Un factor fundamental para que ganara. ¿Verdad?
1: Claro, dice, no es para arreglarme. Sí, muy simpático lo que decía después del partido Francisco Cerúndolo, porque dice que Francisco Cerúndolo estaba jugando casi a la misma hora. Arrancó cuando, dice, arrancó con el hermano dos sets abajo.
2: Claro, perdió el primero el hermano.
1: Claro, y cuando se acercaba al banco, los familiares le decían, dice, va ganando, decía. Entonces dice, bueno, yo no puedo ser menos. Las últimas, vamos con la siguiente. Esta tiene una linda historia, esta canción. Alumnos de las primarias de San Lorenzo, la ciudad donde se produjo la balacera hace poco, grabaron una versión de esta canción, hermosa, que le llegó a Liam Gallagher, al hermano de Noel, que dijo, bíblico, fue la palabra que indicó. Es una canción que Noel Gallagher escribió para un amigo que estaba con problemas de depresión.

0: gente que la está esperando a Débora Puebla.
1: ¿Pero por qué se frotan
0: las manos?
1: Creo
0: que hace mucho que nadie la estaban esperando así a Débora Puebla. Está, ¿no? Sí, viene hoy. Sí. Ok.
2: Calculo que sí.
0: ¿Cómo calculo que
2: sí? Deja de llorar y nos atiende.
0: ¿Qué? ¿Estaba llorando mucho?
2: Se termina de secar las lágrimas, sí. Y
1: nos va a hablar
2: atiende.
1: Como los niños, va a hablar y va a ser...
2: Moqueando.
0: Un montón de mensajes que le están esperando.
2: Sí.

0: Pongan a los redondos, sin payo, nos dicen acá en YouTube. Hoy estamos British.
1: ¿No vino la peña del 25? Cerremos el homenaje a Noel Gallagher cantando los gritos, ¿te parece?
2: ¿A qué hora sale la Devo? Las estamos esperando, chicos, queremos escuchar la Devo.

0: estaría bueno por ahí, para el viernes que viene, vas contando cuáles son los distintos grupos del Mundial, en qué país van a jugar, y cuando cuentes los grupos de Estados Unidos, algunos grupos de rock de Estados Unidos. Cuando digas Canadá, algunos grupos de rock de Canadá. Cuando digas México... No, México no tiene rock.
1: Sí, ¿cómo que no? ¡Maldad!
2: ¡Qué malo que fue!
1: Tiene muy buenos grupos.
3: Bueno, les festejamos el cumpleañito a Noel Gallagher en el día de hoy.
4: A ver si la señorita Puebla nos puede decir si el chico este Paredes va a caminar en el Mundial todo el partido como caminó ayer.
1: Me parece que justamente
3: este camino,
1: caminó ayer para no caminar
3: para,
1: en el Mundial.
3: Una, Débora, ¿estás ahí?
2: No está.
1: A los que me piden la playlist, la estoy subiendo a mi historia de Instagram, arroba Kili Molina con K, con Y la segunda I.
3: Débora, ¿estás ahí? ¿No quiere?
2: Llámela, no es malo. Atendé, Débora. Débora María.
3: Me mandan una foto, dice Paredes con la séptima de Boca.
1: Y
3: es Paredes con la séptima división de Boca.
1: Claro, las divisiones inferiores.
3: Qué mala gente son. Débora, ¿estás ahí?
5: ¿Qué tal? Buen día, ¿cómo les va?
3: Hola, loquita linda. ¿Cómo estás?
5: La única que tiene moral y autoridad.
3: Moral.
5: Para decirme algo.
3: Sí, ¿quién?
5: Sí, moral y autoridad futbolística para decirme algo en la cara.
3: Sí.
5: Y decirme, refregarme y ser picuda es la señora Evangelina Arguello.
3: Ok, ¿le querés decir algo? ¿Le querés decir algo?
5: Vos que sos de Vélez, que dijiste que malo ser hincha de Boca y ser hincha de Vélez. Y vos, Cristian Molina, no, nada, no te puedo decir nada.
3: ¿Por qué agredís? Yo lo único que te pregunté si estabas bien, loquita.
5: No estoy bien, loquito. No estoy bien, ¿sabes?
3: Bueno, ahí está, listo, es lo que queríamos saber.
1: Pero si no te estamos diciendo nada, no te dijimos. Che, che.
2: No les creas, Débora. Lo que vos interpretás es así, te lo hacen a propósito.
3: Ahora, fuera de joda. Es más doloroso lo de anoche. Es más doloroso por la forma en que jugaron también. Porque vos podés quedar eliminado.
1: Si lo hubieras peloteado.
3: Claro, lo peloteaste.
2: Fueron mal.
3: Te empataron sobre la hora. Bueno, qué sé. Hay formas y formas, me parece.
1: Si fuera como con Alianza Lima, que Cavani se lo pierde en la línea.
3: Claro.
1: Pero en cambio, ayer.
3: Claro.
5: Sí, pero se lo pierde en la línea perdiendo con Alianza Lima. Lo de Alianza Lima también se suma a una lista maravillosa de Boca que ha perdido definiciones en la Bombonera.
1: Sí.
5: Alianza Lima, Independiente en cuartos del 2025, Racing en semis también del año pasado, lo que pasó hace muy poquito con Huracán en el ahora. Y se suma a Universitaria. La Bombonera es un karma para Boca. No puede ganar, no puede. Es terrible lo que ha pasado en Boca. Lo vengo diciendo desde hace muchísimos años. Y lo dijo un oyente. El principal cáncer de Boca se llama Juan Román Riquelme, que Boca se ha convertido en un triturador de ídolos. Mm. ¿Se acuerdan ese famoso Consejo del Fútbol?
3: Sí.
5: Que se disolvió totalmente.
3: Claro.
5: Bueno, de ahí que viene toda la debacle y lo nefasto de Boca, que no sé si Úbeda está todavía como técnico. Ahora lo que le toca a Boca es jugar con O'Higgins de Chile, otro equipo chileno. Pero esta vez va a jugar en julio. En un ratito va a estar el sorteo de la Copa Libertadores y de la Copa Sudamericana, a las 12 del mediodía.
3: Uh-huh.
5: Ahí se van a definir, obviamente, Independiente Rivadavia va a definir a su rival en octavos, que salen de todos los segundos que han salido. Le puede tocar entre ellos Fluminense o Platense o Estudiantes, pero Boca juega en finales de julio la ida y vuelta, porque cuando jugás 16 avos de final de la Copa Sudamericana para entrar a los octavos en realidad de la Copa Sudamericana, son partidos ida y vuelta. Y a lo mejor esto es una buena noticia para Boca. No definen la Bombonera.
3: Mirá,
5: entonces,
3: en definitiva es una buena noticia eso. Para lo que todo el mundo es una buena noticia.
5: Claro. Claro, a lo mejor es una buena noticia. Bueno, pero de todas maneras ayer lo de Boca, el contraataque, lo de Universidad Católica fue un golazo. Un golazo, todo a un toque, el contragolpe, la verdad que fue impresionante. Y yo creo que, bueno, me parece que Boca, teniendo Juan Román Riquelme no va a despertar nunca. Hay elecciones el año que viene, pero yo creo que siguen votando, el ídolo por encima de la institución están votando. En vez de votar a favor de Boca, los socios están votando a favor de Riquelme.
1: No, acá hay que diferenciar varias cosas. Una es el saneamiento económico que hizo Riquelme de la gestión que le quedó. En eso, 10 puntos. En cuanto a el crecimiento del club en los deportes, es otro 10 puntos. Visité hace poco Buenos Aires y nos decía el taxista, dice, es increíble cómo se ha abierto al barrio el club. En fútbol, menos 10, todo fracaso, fracaso tras el otro, y me parece que es por su propia personalidad, esto de querer ser él el que toma las decisiones. Me parece.
5: Sí, totalmente, pero a ver, seamos sinceros, la gente si te vota, está bien, el socio de Boca vota al club. Entonces si vota que sale campeón o bicampeón del básquet, bicampeón del futsal o bicampeón, bueno, sigan votando eso. Después no se quejen de lo otro.
3: Sí.
5: Que lo otro ahora también es lo más resonante, pero bueno, ahora Boca tiene que pensar en Sudamericana y ya en mayo perdió el año, ya es un fracaso absoluto de lo que viene ahora de corrido.
3: Sí, y aparte como todo club, Boca, River, cada vez que empiezan a jugar Libertadores, empiezan para ganarla, digamos.
1: Chau.
3: La apuesta no es lo mismo, no sé.
1: Pero además ya
3: la expectativa de la lepra, ponele.
1: Pero además ni siquiera da ganar un torneo local, ya ni, eso no importa. Yo creo que River este año salía campeón frente a Belgrano y estaba jugando Copa Sudamericana. Igual era un papelón. Uh-huh. Entonces me parece que ahí está el fracaso de Riquelme.
3: Sí, sí.
1: Como gestión.
5: Yo creo que también.
1: Es perfecto. Como gestión de fútbol.
3: Y no solamente no ganarla, sino quedar eliminado en la primera ronda también.
1: Eso.
3: También.
1: Es el fracaso, fracaso.
3: Quedaste eliminado en la primera ronda.
5: Eso también es lo absoluto. Y aparte también con la sumatoria de lo que ha pasado, porque también lo de River, lo del fin de semana pasado, también fue un fracaso. Y aparte que es el morbo también de haber perdido una final con Belgrano. Digo, tanto River como Boca, esta semana se van a tener que mirar a la cara y van a decir, muchachos, ¿qué estamos haciendo?
3: Claro.
5: El mejor hoy argentino, lejos, pero totalmente lejos, el mejor representante del fútbol argentino a nivel América es Independiente Rivadavia. Y nadie habla de ello, nadie habla de que hay un equipo que viene, es más, eso también es opinión personal mía, muchos de los que hablan o dicen que es por cuestión de plata, bueno, pero Independiente Rivadavia gana con fútbol los partidos, no es una cuestión también de plata. No. Y si tiene plata es porque invierte en jerarquía en el plantel.
1: Pero el presupuesto,
5: es impresionante.
1: El presupuesto de la lepra al lado del de Boca y de River no existe.
5: Bueno, ayer sacaban cuenta de que, por ejemplo, lo que gana la lepra por partido ganado, tienen que vender a cuántos jugadores para ganar lo mismo. Claro. En cambio, solamente con ganar ya lo tienen sus arcas. Bueno, hoy a las 12 del mediodía van a definirse todo y obviamente que también se define cómo van a ser los cruces de 16avos. Bueno, esto ya les dije, contra quién juega Boca, en qué fecha y también a quién le toca. Digo, porque hay, por ejemplo, River, que clasificó primero en su zona en la Copa Sudamericana, ya está en octavos de la Sudamericana, entonces también tiene que esperar a eso, los que vienen de los 16. Es un chorizo, ya lo vamos a explicar. Todo se define hoy a las 12 del mediodía. Y cambiando rotundamente de tema, pero sé que muchos estaban pidiendo, Débora, salí, ya estoy saliendo. Quería decir algo de la lista de Scaloni.
3: A ver.
5: Dos cosas. El video me gustó a medias. Para mí totalmente innecesario el video, podía haber seguido una cábala del 2022, él con el pizarrón, un papelito y chau. Y lo otro, me pareció buenísimo que no estuviera Acuña y me pareció medio sorpresivo que estuviera Montiel. Me aplaudo la elección de Valentín Barco en la lista y me pareció fantástico que el Flaco López esté en la lista. Me gusta muchísimo el delantero argentino que está trufando en Palmeiras.
3: No sé por qué, tengo mucha fe a López y le tengo mucha fe al Colo Barco también.
5: Sí, por eso a mí esas dos. Podría haber tenido una posibilidad, como dijo el Kili más temprano, Soble y Emiliano Buendía. Sí, podrían haber tenido una posibilidad. A mí me parece que, por ejemplo, podría haber descartado a los Chelsea, pero yo creo que hay una renovación que tiene una base, esa renovación, y Scaloni no la va a tocar esa base. va a ser renovación de a cuentagotas ahora,
3: sí,
5: para este Mundial. No va a traer con sorpresa, pero la lista a mí me queda conforme. O sea, es una lista que podés modificarla en dos o tres partes, pero no más de eso, ¿eh? Sí. A mí me parece buenísima la lista.
3: Y si vos, el equipo, por ejemplo, que armábamos esta mañana, es un equipo sólido.
1: Competitivo.
3: Sí, es un equipo sólido. Es un equipo, digamos, con experiencia.
1: Hay que saber. Es un equipo sólido y en una buena noche te puede pegar un baile.
3: Y te puede pegar un baile.
1: Si está inspirado, te puede pegar un baile.
3: Sí, sí. Depende.
5: Ahora, no viene
3: en un nivel superlativo.
1: Claro.
3: Digamos, ni casi ninguno.
1: No es el máximo. No es. Es candidato, no sé si es favorito.
3: Claro, claro, pero bueno.
5: Bueno, y aparte, si hablamos de rendimientos, por ejemplo, si bajaron rendimientos, ¿quiénes? Rodrigo De Paul, por ejemplo, sí. Leandro Paredes, que también es otro que ha bajado el rendimiento. Lo que tiene la escaloneta, lo que tiene Scaloni, que los potencian en la selección. Pueden venir muy mal en sus respectivos equipos, juegan en la selección y son, es otro plano, es otra cosa.
3: Sí.
5: De hecho, juegan mejor en la selección, me da la sensación a mí, claro. Y funcionan en el mecanismo que quiere implementar Scaloni.
3: Está.
5: Hay que esperar al 16 de junio, hay que esperar a ese debut, pero yo creo que la base sólida está. Y mañana no se olviden de que hay final de Champions.
3: Mañana
5: que
3: Champions,
5: también sí. Hay que estar en. Sí, mañana a las 13 horas, a las 13 de acá de Argentina, es un hermoso horario entre el Arsenal y el PSG. Llegan los dos, los campeones de cada liga, llegan a una final que me parece sumamente interesante para verla, digo, como para tantearla.
3: Buenísimo. Y mañana.
5: El partido liquidado.
3: Sí. Disculpa, mañana se va la selección también, ¿no? Estados Unidos.
1: Sí.
3: Mañana ya vuelve.
5: Claro, ya mañana. Ya empieza a emprender viaje con para que arme toda la logística.
3: ¿Se lo va a despedir al equipo? ¿Se lo acompaña del predio de Ezeiza a Ezeiza, precisamente?
1: Sí, yo estuviera ahí, voy.
5: Se va. Sí, se tiene que hacer eso seguro.
3: Banderazo.
5: Seguro. Así que yo. Sí, mínimo.
3: Banderas.
5: ¿Cómo que no? Es el escolta a la selección campeona del mundo.
3: Ahí está.
5: Me parece que lo mínimo tienen que hacerlo. Así que bueno, ya el fin de semana va a estar interesante por todo lo que va a pasar. También hay Copas Argentinas, pero bueno, esta tarde en partido liquidado vamos a ir, obviamente, tirándole dardos a Boca, a todo lo que va a pasar con la lepra. Vamos a analizar qué rival le toca, porque también le puede tocar Palmeiras. Bueno, le pueden tocar unos equipos tremendos a la lepra en octavos. Así que va a estar interesantísimo. Bueno. Yo creo que la lepra puede ganarle a cualquiera. Superlativo el fútbol de Independiente Rivadavia.
3: El único tema que me preocupa en ese sentido es que esto, ¿cuándo vuelve? ¿En julio?
1: Sí.
5: Sí.
3: Y te corta un poco el ritmo.
1: Che.
3: En agosto.
5: Que se enfría.
3: En agosto. Claro,
5: o también el bendito mercado de pases.
3: También podés incorporar algún jugador.
1: Si vamos al caso, Boca va a tener técnico, quizás, y jugadores nuevos.
5: Nuevo.
3: Claro.
5: ¿Será Costas?
1: No creo.
3: Sí, habrá que ver a quién llamar. Bueno, escúchame, nos tenemos que ir, pero claro, tengo 83 mensajes para vos. No voy a alcanzar.
1: Deriváselo.
3: Pero los vamos a ir pasando. Pero bueno,
1: mándaselos al privado.
3: Pasale algunos.
6: Su jugador ídolo ayer fue para atrás.
7: Muchachos, pregúntenle a la señorita Puebla si un grande, supuestamente, que hace 20 años que no gana un campeonato, se le puede seguir llamando grande.
8: Débora. De pronto se te fue todo el tonito cordobés y los cuartetos que usaste en la semana en partido liquidado. ¿Qué habrá pasado?
9: Hola, buen día, Radio Pos. Un saludo para la señorita Puebla, po. Oye, cabrón, no te enojas, po. Ya, no. Ahora sí que ustedes, los bosteros, no van a poder decir que nunca descendieron, po. Descendieron de la Libertadora a la Sudamericana.
3: Bueno,
1: Débora.
3: Más basta.
2: Basta. Bueno, ahí. Lucas te escribe y te dice: la banco a Débora. Una genia se hace cargo. ¿Está bien?
5: Sí.
2: Te banca.
3: Bueno, sería que hubiera desaparecido
2: tantos,
3: hoy.
2: Uno entre tantos te bancó.
5: Una humildad.
3: Claro, en fin, bueno, Débora, ¿tenés más?
5: No tengo más.
1: Se va cacheteada.
5: Muchas gracias.
3: Ok. No. Pero está bien,
5: humillada, con la. Cacheteada, vergonzada.
1: Pero con la frente en alto.
3: Con la frente en alto y sí, Maldonado, sí. Que es mala leche, le pone la cortina de la Sudamericana. Para que vaya entrando el clima.
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3: Un poco también.
5: Sí.
3: Bueno, Débora,
5: no tiene un pelo de tonto, Maldonado.
3: Buen fin de semana.
5: Abrazo, chao.

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0: Perdió Diego Tirante.
1: Tu hermana, pensé que me ibas a cargar. No.
0: Y arrancó Solana Sierra y el umpire. Esteban Alacino. Sí. Esteban Alacino está de umpire del partido.
2: Muy como que otro día, ¿cómo fue que dijo otra vez este pelado? ¿Cómo fue que dijo? Le dijo
0: este pelado es fantástico.
1: No, la vi.
2: El viernes no, ¿qué?
0: Es fantástico este pelado.
2: Sí,
0: es una joyita.
2: Este pelado es una joyita.
3: Sí, cómo se traslada toda la gente ahí en Roland Garros, de una cancha.
2: ¿Vieron la japonesa esa?
3: No.
2: La tenista, la que entra vestida con looks raros, diferentes.
0: Sí, Naomi Osaka.
2: Osaka esa.
0: Bueno, vos sabés que
2: entra con unos jugadora.
0: Vos sabés que es multada.
2: Entra con unos vestidos que no es ropa deportiva.
0: Es multada por eso.
2: Ah, mirá.
0: Pero el sponsoreo es más grande que la multa.
2: Claro. Es muy impresionante. Bueno, ¿cómo andan, chicos? Me falta una integrante del equipo.
3: No, bien.
2: ¿No viene la gringa?
3: No, anda media. Venía
0: para atrás. Bueno,
2: otra víctima más.
0: Venimos todos así.
1: Dicen que la vieron en Palmares recién.
0: Sí, mentira. Sí, no sea mentiroso. Ahí la gente se mueve en ese lugar porque todos esos estadios. El que están ahora no es gratis. La cancha 16, donde jugó recién Thiago Tirante, vos podés entrar gratis.
2: Se van corriendo.
0: Claro, entonces van así. Es algo que tenga entradas para las canchas grandes.
3: Claro.
2: ¿Qué hacemos? ¿Aprovechamos nuestra gringa? ¿Vamos de fútbol?
1: No, hoy no.
0: De la selección. No, de la selección. Hablamos de la selección.
3: Está contento usted.
2: De la lista.
3: Contento porque... Y porque usted es anti-Boca.
1: Sí. Todo el país.
3: El que no me lo negó.
0: El que no es de Boca es anti-Boca.
2: Esa cosa de ombligo del mundo que se creen que uno tiene que hablar siempre de Boca.
0: No.
2: Todo gira alrededor de Boca.
0: No es Boca.
4: Aquí está.
3: Es Boca.
0: El que no es de Boca es anti-Boca. El que no es de la lepra es anti-lepra. Pero así.
1: Sí, adhiero.
0: Es un facto.
2: ¿Por qué?
0: ¿No?
1: Mauro Zárate se hubiese ido a River en vez de a Boca. ¿Hubiera pasado algo?
2: Lo que importó fue la traición, ¿no? ¿Dónde fue?
0: Pero si se hubiera ido a River.
3: Nunca iba a ir a Boca. Aparte dijo ganó el equipo grande.
2: No dijo nunca voy a ir a Boca. Dijo yo nunca me voy a ir de Vélez.
3: Claro, bueno, más o menos. Y después dijo.
2: No es más o menos. Es otra cosa.
3: Ganó el equipo grande. Ahí sí.
1: No, pero eso fue después. Ya lo habíamos.
2: Eso ya cuando estaba jugando. Claro. No tiene nada que ver.
3: A ver,
5: ¿por qué se quedó muy bien, Flaco Fernández, muy bien. Usted está diciendo la verdad.
2: No, se cree en el centro del universo.
5: Es totalmente anti-Boca.
3: Sí. Acá lo que hay que entender
5: es
3: que...
5: Por eso es tan perdedor con su equipo.
2: ¿Sabés con quién gané anoche?
1: ¿Sabés
2: dónde gané anoche?
3: Acá lo que hay que entender es que River y Boca son los más grandes del país y obviamente son el 80% de la gente.
2: Sí,
3: eso es así.
2: Sí, y
0: vuelvo a insistir con mi idea. El censo debe incluir la pregunta de qué equipo sos.
2: Sanjema de alguna manera.
0: ¿Tenés inodoro? No. Claro, ¿de qué equipo sos?
3: ¿Piso de tierra o piso
2: es como
3: de tierra?
2: Como lo Caputo dice, ¿cuánta gente no llega a fin de mes?
0: Bueno,
2: díganme, ¿cuánta gente no llega a fin de mes? Bueno,
0: ¿cuánta gente?
2: Listo, claro. Resolvámoslo de una vez por todas.
6: Santiago querido, Santiago añorado.
3: Claro, por ejemplo, yo tengo a mi viejo que dice:
6: che, no se arma con vos.
3: De River y Boca,
6: si estamos en época de invierno, cuando hace frío, se cierra el paso Libertadores.
3: Ahora
2: es bueno, igual, boludo. Es bueno. Estuvo bien.
3: Sí. Me dijo: hablan de River y Boca en los programas. Y sí, ¿de quién quiere que hable?
2: De Independiente Rivadavia.
3: Bueno, está acá bien, sí. Acá en Mendoza. Acá
2: sí. Y pero, bueno, y sí.
3: Pero digo. En Buenos Aires
2: de Belgrano de Córdoba.
3: No.
1: En la red hablan bastante
3: en Córdoba. En Córdoba tienen que hablar de Belgrano. En Buenos Aires
1: exacto.
3: En Buenos Aires hablan de River y Boca, un poquito de Racing, un poquito de San Lorenzo, un poquito de Independiente, un poquito menos de
2: ¿Y acá Vélez? ¿Por qué tenemos que hablar de River y Boca?
1: Y porque hay muchos hinchas.
3: Porque
1: de
3: acá
1: River
3: siguen habiendo muchos hinchas de River y Boca. O sea, hasta que eso no cambie, ¿sabes cuándo cambió en Córdoba?
0: ¿Cuándo va a cambiar? Cuando tengas por ejemplo, nunca fue así en Rosario. En Rosario, yo de Newell's.
3: Pero porque Rosario. En Rosario y Newell los equipos están en primera hace 100 años.
2: Por eso
3: acá hace 20. Entonces,
2: en Santa Fe.
3: Obviamente que va a pasar eso.
2: En Córdoba.
0: ¿Cuándo lo vas a cambiar? Cuando todos jueguen en. O tengas la chance de jugar en primera. ¿Cuántos hinchas de la lepra todavía no hacen el chip? Los del Tomba ya lo hicieron.
3: Porque
0: la doble camiseta.
3: Porque llevan 20 años en primera o 20 años en primera.
0: En cambio, en la lepra pasó la otra vez, que yo siempre nos reímos de eso. Que pasa Gallardo y un hincha de la lepra le dice: volvé, muñeco.
3: Claro.
2: No, porque el hijo jugaba en la lepra.
0: No, jugaba en un equipo que jugaba contra la lepra.
1: No, era suplente de la lepra.
7: Los apos, Kili, la pregunta que querés incluir es con respecto al censo. Tenés inodoro. No tenés que agregarle después de qué equipo sos. porque ya vamos a ver que si no ¿yo? Tiene inodoro.
0: No, no, no, no, no, no, no lo deje, no, no lo deje, no, no lo deje.
2: No, no, no.
3: Igual estuvo bien.
2: No, no, no, rápido, no, no.
3: No. Habría que cortar el claro, aire.
2: Claro.
0: Pero la pregunta es, ¿haces caca en la vereda? Bueno, ya sabemos qué equipo sos.
3: Hablando de hacer caca en la vereda.
0: Hablando
2: claro.
0: de hacer caca en la vereda.
2: Claro, este es Nicole Plata también. ¿Cómo le va, profesor? Uy,
4: ¿cómo te va?
2: Que viene muy atareado. Bueno, que tira todo.
4: Sí, sí, sí.
0: Viene facha hoy.
2: Sí.
4: ¿Cómo están, chicos?
2: Es verdad, está facherito.
4: Sí, sí. ¿Y la negrita?
2: No sé, no vino, está enferma.
4: Ay, ¿qué le pasó?
2: No sé, gripe, lo que tiene más o menos el 70% de la gente.
4: Dame un reemplazo.
2: ¿Cómo anda? ¿Bien? Bueno,
4: muy bien.
2: Se lo nota.
3: No lo había pensado, pero...
4: Es que necesitamos a una mujer en el programa.
2: Acérquese un poquito, ¿eh?
4: Sí, bebé.
2: A ver. ¿Tiene perfumito?
0: Uh-huh. Es de Free Shop. Es de Free Shop.
2: Es de Free Shop.
0: Es de Free Shop.
3: Es Colonia, Colonia.
2: No, no, no, no.
0: Eso
2: no,
0: es de cuando,
2: no,
0: cuando no. volvió de allá que pasó por el Free Shop.
2: No, no, no, no.
4: ¿Otra vez estás provocando?
0: No.
3: Un saque como el del otro día.
2: Para mí, mucho. Para mi gusto, mucho. Porque se huele de lejos. Cuando la gente usa mucho perfume, ¿viste? Que vos decís.
3: No, me gusta, me gusta.
2: ¿Que se huele de lejos?
3: Sí, sí, sí.
2: Dejá la estela.
3: Claro.
2: Vas caminando y vas dejándolo.
1: Como Petri, ¿viste? El perfume.
2: Como Petri, sí. Sí.
0: No.
2: Y de un son. Usa perfume.
0: Y además, Petri es abrasador. Es abrazado.
2: Te lo deja pegado.
0: Te lo deja pegado.
2: Te lo deja pegado. La última vez que vino acá, me lo dejó pegado.
0: No le gusta lo que estamos hablando. Hace el chiste de hacer.
3: Se comió el lomito ayer.
0: Eso no me gusta. ¿Qué te escribí ayer?
7: Sí, es verdad. Me dijo que me amaba.
3: ¿Se comió el lomito ayer?
7: Ayer comí.
0: ¿En el día de la hamburguesa?
7: Lomito, porque fui después de comer a los gordos a jugar póker.
2: Sí. ¿Otra vez?
7: Sí, jueves.
2: ¿Y pero no era que había cambiado de hábito?
3: No, jueves, no. Hasta el jueves. Jueves arranca.
2: Claro,
3: jueves.
2: ¿Cuál es el tema? Era de lunes a jueves.
0: Era de lunes a jueves, pero ¿cuál es el tema? Pasan las 12 del viernes.
2: Claro.
7: No tengo el límite. No tengo fuerza de voluntad. ¿Sabes qué me
2: da? Se nota.
7: No tengo fuerza de voluntad.
2: Se nota. Yo se lo recomendaría, no está mal, cambiar de hábito.
3: Mira, para
2: allá. Dejar el juego, la bebida.
0: ¿Quién va a hacer los PNT, profe? Ahora conseguimos algo.
7: Allá está.
3: Pero,
7: Man, te quería comentar algo.
2: Sí.
7: Anoche me comí un lomito.
2: Bien.
7: De pan ciabatta. Hay gente que dice que el lomito mendocino con pan ciabatta es cagarle la vida al lomo. Dicen que el lomo es solo con pan francés. ¿Ustedes están de acuerdo? Sí,
0: sí. Puede ser con pan árabe.
3: No, no.
0: Puede ser con pan árabe.
3: Puede ser con pan casero.
0: A mí me gusta, también, a mí me gusta con pan casero.
2: Pan casero va. Pan casero va.
0: Sí.
3: ¿Qué pan van a sacar? Todavía no tenemos. No,
0: ni el pan tiene.
7: Vamos remar. Hasta ahora creo que vamos a hacer fideo.
3: Fideo. Fideo blanco.
2: Pan árabe está bien.
0: Pan sí. árabe está bien.
2: Sí.
7: Sí.
3: El reemplazo. El ciabatta del reemplazo.
2: ¿El clásico cuál es? ¿El tradicional?
3: El francés. Francés. El para mí es francés. No, el árabe este con leche, ¿no?
7: El francés para mí es el Malbec mendocino, ¿no?
0: Claro.
7: De ahí es más, hoy está de moda el Cabernet Franc y la ciabatta. Y la ciabatta.
0: El pan casero es el Merlot.
7: Bueno, qué bien.
3: Qué bien.
7: Y ahí están haciendo lomo de focaccia, que sería un blend, ¿no es cierto? Porque no sabes si un pan de, si un pan o una pizza, no sabes qué mierda.
2: Sí, es verdad, es polémica la focaccia.
0: La otra vez,
2: para el lomo no sé si va la focaccia.
0: Pero bueno. Pará, la otra vez pedí un barroluco y me vino así tipo focaccia. Barroluco. El barroluco es pan inglés.
7: Ahí se la pongo. ¿Sabes cómo?
0: Lo que pasa es que era delivery y el delivery no tiene la culpa. Claro. Así que me fui al negocio. Digo, al delivery, llevame de vuelta. Claro. Me senté en la caja.
2: Lomo y después cena y póker.
7: Claro, fue un...
2: una sucesión.
0: Un tendempié fue el lomo.
7: Una hija se fue a la casa de otra persona a ver el partido. Ha llorado, mírala, pobrecita.
2: Es lógico.
7: Sí,
2: es lógico.
7: Papá, papá.
2: Era para llorar anoche.
7: Papá, ¿tú, qué sos vos? ¿Qué es tu país ese? ¿Qué querés más a tu hijo que a mí? Le digo, no. Encima mi hijo no es de la Católica, es del Colo Colo.
0: Ah, el Colo Colo.
7: Sí, claro. Tiene alguna cosa con el Huachipato también, o con otra con el Everton, un montón de cosas.
0: Lota Schwager. Buen nombre.
7: Pero me dice, ¿qué vos? ¿Qué preferís? ¿Te alegrás? Le digo, no, estoy destruido, hija. Ya voy por el octavo vaso de vino.
2: No.
7: Estaba con una tristeza.
3: ¿Cuántos años tiene su hija?
8: Mi hija tiene... ¿Cuánto tiene la tiki?
9: No, ¿cómo pregunta?
0: 24.
4: Cumple, cumple
0: 24.
8: Yo quiero saber algo de mi vida.
9: Sí, sí, está bien.
8: 24.
9: Sí.
8: 2000. Va a cumplir.
0: El pipi le pegaron en la cadera. Tuvo un golpe fuerte, pero está bien.
8: Ven, me cuenta. Yo no, no sé cosas, ¿eh? Y mi otra hija me dice, me chupa un huevo el fútbol.
9: Está bien.
8: No le importa nada.
9: Pero esta se le salió bostera.
8: Y mi esposa, qué mala. Mujer mala. Mala. Que no sé.
9: No era chila, la otra.
0: No es la
8: otra. La actual, la actual. Una mujer con OSEP es mala. Sí, desde ya te digo.
9: Es entendible también.
8: Vos le preguntás a una mujer, ¿qué tenés vos?
3: OSEP.
8: Ah, es capaz. Cambio una mujer que tenga más fe.
9: Por ejemplo.
8: Nah,
9: claro, es otra cosa.
8: Es otra cosa, es buena.
3: Y un intermedio, un nos de pin, por ejemplo.
8: Bueno.
3: Ospla.
8: Bueno, bueno, claro. Es una mujer gauchita que tiene su altibajo todo, pero la OSEP
9: es mala.
8: ¿Qué pasó con los bosteros?
9: Se veía.
3: Es como el niño de
9: bolita. Clave, una pregunta clave. ¿Su mujer se hincha de algún equipo?
8: Es de
9: River.
8: Ella dice que es de
9: River. Bueno, entonces está bien.
8: Bueno, pero ella dice.
9: El tema es cuando no son hinchas de ningún equipo y te gastan.
8: Sí.
9: ¿Seguro te gusta el fútbol?
3: Gastan a todos, al de Boca.
9: ¿Por qué te gastas si no te gusta el fútbol?
8: Yo le voy a decir una cosa. A mí, lo que le pasa a mí, yo la amo, ¿eh?
9: Sí.
8: La amo. Mi mujer, y este lo sabe también, mi mujer no come lomito.
9: Ah.
8: No le gusta la hamburguesa.
0: Es atea.
3: Ni el asado.
8: No le gusta el asado. Le tienen que hacer pollito. Pollito.
3: Bueno, pero más barato. Más barato, ¿eh?
8: Sí, yo la amo. Pero yo estoy prendiendo el fuego, ¿no? Chivado, sí. Escuchando chaqueño, tomándome un vino Carlón.
9: Como corresponde.
8: Ay, que se levantando sobre este el patio. Y estoy con alegría el domingo. Ah, ¿no era entonces ravioles?
9: No. Claro.
8: ¿No era, era entonces ravioles?
9: No.
8: ¿No era lasaña que habíamos dicho?
9: Claro, claro. Lo entiendo, lo entiendo, lo entiendo, lo entiendo.
8: No le gusta el jamón crudo.
3: No,
9: tampoco.
8: No le gusta el pescado.
3: Como la gringa, ¿cómo? ¿Viste? Que no le gusta el chocolate.
9: Bueno, yo convivo hace mucho con una vegetariana.
8: Se me enamora.
9: No es que no le gusta, no come directamente.
0: Eso es una convicción. El otro ya hay ganas de romper los huevos.
8: ¿La Laura?
0: Ah, esa, estabas hablando. Pensé que estaba hablando de la chilena.
8: No, no, no. La chilena come todo. Come todo, te come todo. Sí, huevón. Te aliña una ensalada con aceite de la John quemado. Dale. Hey, vamos. Vamos, de ahí tenés. Serviste, viejo. No, no, ella es gaucha, es gaucha.
3: Por eso le gusta ir tanto.
8: Por eso allá. Yo voy para allá, porque yo tengo acá algo lindo, pero allá.
3: Ah, no, es completo.
8: Es completo. El italiano me lo hace italiano.
3: Oh, qué lindo. No,
0: y después, claro.
8: Claro, me después, hago, y después de ahí me fui a los gordos. 50.
3: La 50, caja,
8: 50 lucas. Gané,
9: ¿Ganó?
8: Pero igual la tristeza por Boca.
9: Sí, sí. Claro. Lo compensa.
8: Por los Chelsea.
10: 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Quería agradecerle al señor Galdiano por postularse a presidente de la comisión del barrio Las Morenas.
9: ¿Esa es campaña?
0: Eso es verdad.
3: Es verdad, ¿eh? ¿Está
9: en campaña?
0: ¿Por qué? ¿Hiciste echar a lo de la seguridad?
8: ¿Y ahora? ¡No!
0: ¡Sí!
9: No, no. ¿Qué armó quilombo del barrio?
8: No, sí, no, soy un boludo. Yo
9: ¿pero por qué?
8: Porque llegué tarde a una asamblea.
9: Sí.
8: Y viste que uno llega tarde, iba con la torbia ahí. Ahí viene todo.
9: ¿Te lo están esperando?
0: ¿Acepta? Sí, ¿qué? Dice.
8: Dice, han renunciado todo en el barrio.
0: Sí. No quieren saber nada.
8: No quieren saber nada. ¿Vos no querés ser? No, le digo, yo no puedo. Listo, la escribana. Estaba buenísima la escribana.
9: Claro, entonces agarró.
8: Dice la escribana, ¿está seguro que usted no? Era la hermana del niño diabólico.
0: Claro, no. Pero con escote y apretaba los brazos.
8: Y apretaba así. Un frío hacía hoy, por Dios. Eran dos borres de Taulu. No, tremendo. Sí. No va a firmar usted acá.
0: Empezaste.
8: ¡Firme!
0: Empezaste a hervir agua para desulfatarme.
8: ¡No! ¡Por Dios! ¡Se me prendió el electro!
1: ¡Increíble! ¡Es raro!
2: Entonces es el presidente ahora de la...
0: la comisión es...
2: De la comisión del barrio.
0: El presidente Ornella Ferrara Vice.
8: Sí. Y Cacho Garay creo que está. Llamado de nuevo.
2: Linda comisión directiva.
8: ¡No! Somos todos sanos. Yo chupo, el otro no sé qué, ¿viste? No, es una comisión que estamos felices, mirá.
0: Que no tiene la domiciliaria.
8: Che, les traje Tutti Frutti.
2: ¡Dele!
0: Usted pensé que seguía la historia de los gordos.
8: No, que quería, pero no, no, no, porque terminó mal uno en el hospital, ¿no?
2: ¿Está bien, por lo menos?
8: Sí, está bien, pero se va, bueno, está complicado.
2: Un susto
8: de un huevón que no se toma la pastilla. Bueno, el otro día cayó en mi casa uno.
0: Sí.
8: Colorado, ya no es, tenemos edad para jugar con eso. Colorado. Tenés un tensiómetro y estábamos comiendo la picada. Le digo, no, pará.
0: No, no, pero no fue así.
8: Pará, le digo, pará.
0: Salió colorado, le digo, ojo, no vaya a ser presión alta. Entonces le dice, tenés un tensiómetro. Le midieron la presión, tenía 12-10.
2: Sí.
0: Y agarré y me dijo, ay, no me siento bien, pero si tenés la presión normal. Sí, pero la baja está muy alta, ay, no me siento bien.
2: Para descartar cualquier cosa, grave lo de la noche, no.
8: No grave, pero
0: lo
8: de
0: velan,
8: susto.
0: Lo velan
8: de
0: susto. Al mediodía.
8: ¿Sabes qué fue? Bueno, lo voy a contar, ya que está. Pero vamos a hacer un Tutti Frutti corto.
2: Sí.
8: Cortame esta música fuerte.
2: Falta de aire.
8: Sí, transpiraba.
2: Y transpiraba.
8: Y estábamos ahí ya en el mayor partido, ¿viste? Yo me había tomado dos huequilines. Y este, yo lo vi, estaba tomando el... ¿Cómo se llama el que te gusta a vos? El otro...
2: El Jägermeister.
8: Ese. Para adentro, y un habano. Le digo, no fumé, habano, gordo. Largaba el humo, qué sé yo. Y dice, ay, qué reca, porque miran cosas en el celular como este, a mí no me gusta. Bueno, y hasta alquean las novias. Yo,
2: las novias,
8: no tienen código, en ese grupo no hay código.
0: Y dice, ¿te acuerdas que llegó uno llorando y dice, no, estoy triste porque me dejó mi novia? Y dice, pero no puedo estar triste delante de mi esposa.
8: No, así, es el grupo así. Entonces dice, no. Empezó a respirar mal, digo, estás bien. Dice, la verdad que no me siento bien. Y tiró las cartas y se las vimos todas, como diciendo, corten o me muero. Y se tira para atrás en una silla de plástico. ¡Ah! Se quebró. Vos te caíste una vez en mi casa también, con
0: sí,
8: la silla.
0: Porque en cerámico se abren las gambas. Se hacen así. ¡Tra! Pero lo peor de todo es que a mí lo que me pasó fue...
8: Es que nadie se preocupó.
0: Estaban todos cagándose de risa y yo no me podía levantar porque me dio un calambre. Cuando...
8: No, todo pasa a esta edad. Y le hace... Tirado en el piso, todo bueno. Allá, y lo subimos a un auto. Ni en el auto de él, imagínate. ¡Chup! Hospital italiano. Bueno, riquísima la...
2: No,
8: hola. Lo bajamos en camilla, le digo, tráeme una grúa López para el gordo. Digo, no lo va a bajar. Bueno, lo bajamos todo.
2: Peor el cuadro.
8: No, yo digo, se nos muere acá y estamos fritos, ¿viste? Se nos calientan los hijos,
3: no
8: todo.
3: No pueden volver a jugar, terminó el partido.
2: Al pozo quedó
8: primero
2: ahí,
8: eso, sí, claro. Yo agarré la guita por las dudas.
0: Con razón ganó.
8: Ahí guardé y digo, che, ¿ah? Claro. Después contamos, le digo. Y dice, bueno, bájenlo. Yo no. Bueno, fíjense.
0: Solívielo.
8: Dice, que si me escuba el doctor, que si me escuba. Lo pone a la media. Estábamos todos afuera.
2: Ah, pero no lo dejaron ahí. Ustedes bancaron ahí, se quedaron.
8: Sí, porque no, ¿de qué? Darle la noticia, viste, a la familia.
0: Además, que son el taxista de Trainpotting que lo dejan en el estacionamiento.
8: No,
2: está bien, yo pregunto por las dudas.
8: No, mirá si se nos muere.
2: Sí.
8: Tenía el hijo corre motocross con él. Él tiene una moto que es más, se le hizo IMSA también. Pues él es muy grande. Entonces dice, bueno, a ver. Oxígeno. Oxígeno.
2: Corridas.
0: Le estaba costando.
8: Hay que suturar.
2: Ahí
8: había alguien al lado, la salita. Estaban operando uno que le habían pegado una botella, ¿viste? Pues se peleó con unos River ahí en el barrio de Javier. Bueno, dice, a ver, dale, fíjate. Bueno.
3: ¿Y esa risa de quién? El Len.
0: De los de al lado, los que estaban
2: peleando. Algún médico de River que había, claro.
8: Médico, hijo de puta. Y la mina. A ver, se agacha. Bien, upa, bien. Hay que pagar peaje y bueno. No. Preciosa, la médica, una emergentóloga. Oh, por Dios. Qué bien el hospital italiano en ese sentido, el personal. Es como Jacopini. Jacopini no tiene promotora fea.
3: No.
8: Ellos no. saben que la médica que tiene que estar en el hospital italiano tiene que estar buena.
9: No importa que sea buena
8: no,
9: médica.
8: No, no, es más, ni se ha recibido, yo creo.
11: No, claro.
8: Pero
0: está ejerciendo ilegalmente.
8: Claro. Sí, no sé.
9: No habla bien del hospital italiano.
8: No, pero qué buena que está. No, y el estetoscopio te lo maneja. No, no, no una no. mina que bien. Entonces dice, ya está, sácalo. Y viene y dice, ya está.
9: Ah, zafó.
8: ¿Quién es el que lo va a llevar a la casa, el representante?
9: ¿Y ahí quién
8: se hizo? Anda vos, el gordo. Dice, le dio pánico, ataque de pánico.
9: Oh, ah, era eso. Muy común, le diría.
8: Sí, es que debe. Claro. Debe estar.
3: Nada más. Pero sigue jugando.
8: Sigue jugando.
3: Y para salvarse. Sí, y pagar las deudas.
8: Claro. Sí. Anoche tuvo que transferir, no tiene ni billete, nada. Claro. No, está, y nosotros somos los amigos y se lo aceptamos.
0: Siguen permitiendo que se endeude.
8: No.
3: Luego transfiere con la tarjeta de crédito.
8: Claro, ¿viste? Ya está muy comisión, mal. Muy mal. No le ha cambiado el filtro ni el aceite a las motos. Gasea las motos, él dice, vamos a motocross, papá.
0: Es que él le llama moto, pero es un tractor.
8: Sí.
9: Bueno, menos mal.
8: Es común, ¿eh? Esto está
9: si
8: pasando.
9: No hubieran tenido que suspender.
8: Sí, no, bueno, hasta que pánico. Le dieron una huevada, yo le di también una pepita.
0: No, una personal. Era un alical y le dijeron, no, esto te va a hacer bien.
8: No, claro. Porque es la cabeza, esto es la cabeza.
0: Claro. Un placebo le dieron.
8: Le digo, tomate un Bactrim, le di un Bactrim yo, y una huevada así, y le digo, tomate este whisky así, y ya volvió otra vez.
9: Sí, y
8: el gordo siguió.
9: Retomaron.
8: Perdió guita.
3: Siguió perdiendo.
8: Se fue llorando mal.
3: Ah, él, volvió a jugar.
8: Sí.
9: Estaba medicado, ya está.
8: Aparte, perdió las 50 lucas.
3: ¿Qué hora era ya la 7 de la mañana?
0: No, además, o sea, el alical te quita la acidez y ya te sentís bien.
8: Sí.
3: Pero hasta qué pánico tuvo.
8: ¿Sí? Aparte, dice, che, perdió ahí nomás, estaba triste, qué sé yo. Y dice, puta. Bueno, Leo, no te vayas. Depositá más guita, transferí más guita.
0: Claro. Yo te presto al 67%.
8: No, se perdió anoche, perdió un montón. Ya, viste, estaba medio mareado con el remedio que le dieron. Ya transfería de 80 lucas, 90. Nosotros le decimos, dale.
9: Somos... No está bien. Perdón que no está bien eso que hicieron.
3: Olin con un par de tres.
9: Claro.
8: Es mi hermano, ¿eh? ¿No querés ir un día vos a jugar?
9: Me gustaría. Pero...
8: ¿Qué tomás vos? ¿Qué tomás? ¿Tomás whisky? ¿Qué tomás? ¿Algo fuerte?
9: Yo voy a decir, a mí se me pegan todos los vicios.
8: Bien.
9: Por lo general.
8: Al grupo ya está.
9: Ese es mi problema. ¿Mm? Ese es mi problema.
8: ¿Tenés contacto? ¿Mujeres? ¿Book?
3: No.
8: No,
3: pero era póker.
8: Por eso es póker esto, ¿eh?
9: Sí, sí, lo sé.
8: ¿Te dejan?
9: Ahí hay cosas.
8: ¿Te dejan salir? ¿Sos libre vos en la noche? ¿Puedes volver a la hora que vos querés?
9: Sí.
0: Pero no.
3: Lo que pasa es que arranca a las 12 de la noche.
9: Claro, arranca muy tarde, yo me levanto muy temprano. Ajá. Y ustedes van los jueves.
3: Pasa de largo.
9: Ese es mi problema. ¿Cómo hago? ¿Cómo hago?
8: ¿Cómo hago?
9: Y tengo que estar a las 6, 7 de la mañana acá. Trabajo.
0: Claro, la decisión es tuya. Ahora, es un camino de ida.
9: Por eso. Me conozco. Me conozco en ese sentido.
8: No, pero me da la impresión que sos pastor.
9: No soy pastor. No soy religioso, no soy creyente.
8: ¿Ustedes irían, por ejemplo?
3: No, yo no.
8: Sí. ¿Por qué?
3: No, primero por lo que dice el Señor. Al otro día te tenés que levantar temprano.
8: Pero un día, nada más es como.
3: Segundo, no soy muy afín de esos vicios.
9: No. Está bien, cada uno.
3: Pero no es un vicio, si lo veo manejado. No, una actividad.
9: Es un vicio.
3: El juego, el alcohol, no soy
0: todo
3: muy
0: lo
3: afín.
0: Que es, todo lo que es apuestas lo maneja el diablo.
9: Por lo general.
8: Así le decimos al gordo.
0: El diablo.
9: La maneja él todo.
8: Nunca te vi tan cartuchito.
3: De hecho,
8: tan cartuchito.
3: De hecho, a veces me junto con mis amigos que juegan al póker y no juego.
9: ¿Y aquí vas?
8: ¿A qué vas?
3: Me voy a molestar.
0: A preparar el trago.
3: Claro, cambiar figuritas.
9: Ni vayas para eso.
3: Si nos juntamos a cambiar figuritas hoy.
8: ¿Tomás cosas pesadas? Sí, tomás.
3: No, la verdad que no.
8: Vos sí, cabezón, ¿no?
3: Sí.
8: Sí.
3: Olin.
8: Sí. ¿Ha estado en trío vos?
3: Sí.
8: A vos no te preguntes.
0: No, sabes que no. Sabes que lo tengo vedado.
8: No, pero has visto gente jugando y todo y el humo lo ha fumado por estar en el salón.
0: Yo siempre preparo trago cuando voy.
9: Mire, lo que voy a decir. Un viernes estoy.
8: ¿Un jueves?
9: No, y jueves se me complica.
8: Sí, no. Claro, sí. Sí, jugamos los jueves nosotros. Sí, anda un jueves.
9: Sí.
8: Y al otro día.
9: No vengo.
4: No, vení, pasá de largo, nunca han pasado de largo.
3: Pero a este.
2: No, pero se puede.
4: Dale, dale, dale, un día, pasá de largo un día, es un viaje, pero no te va a pasar nada.
2: Usted claro, dice.
3: Tendrías sí, que dormirte una gran siesta.
4: Claro.
3: Te levantás y te vas a jugar póker.
4: Te vas a jugar póker. No, lindo, lindo.
2: Yo vengo bien, mirá si ganás. Entrenando.
4: Mirá si ganás.
3: 50 lucas cada uno, ¿cuántos son?
2: No, ¿sabes qué? Esto me va a dejar ganar.
3: Te van a dejar ganar para después que vuelvas.
2: Me van a hacer
4: si lente. Te haces el descompuesto, te llamo al italiano. Hay una mina ahí.
2: Sí, sí, me imagino.
4: No,
2: por eso no quiero ir.
4: Che, ¿no lo hacemos entonces?
2: Es como me dijo una vez un amigo que estaba en la política. Yo llegué hasta la puerta en San Luis de una fiesta de los Rodríguez. Así me dijo una vez. Un amigo peronista me dijo, yo llegué hasta la puerta, nada más. Y no entré.
0: No quise entrar.
2: Claro. Esto es lo mismo.
3: ¿Cómo se llamaba el hotel?
2: Esto es lo mismo.
4: Y no sé.
2: No, esto años después de eso.
3: ¿Ah, sí?
2: Años después, sí.
4: Pero
2: la fiesta de Adolfo.
4: Esas fiestas deben haber sido muy lindas, ¿no?
2: Sí, señor.
4: Qué lindo. Sí, ¿has ido a fiestas? Vos que sos un periodismo que te codeas, ¿no es cierto?
2: Sí, sí.
4: Te codeas con un montón y, por ejemplo, te he visto reenfiestado con Petty Lombardi.
2: Sí.
4: Digo, ¿qué? ¿Has ido a fiestas? ¿Viste que se hablaba ahí?
2: ¿Con políticos?
4: No, con empresarios, todo, pero que hay, que se pasan de la raya, ¿viste? Vos decís, opa, ¿has ido? ¿O por lo menos has estado en ese ambiente, en ese salón? Opa,
3: si la era... La pensó.
4: ¿Has estado?
2: No mucho.
4: Ajá.
2: Pero sí.
4: ¿Sí?
2: Sí. ¿Qué?
4: Mirá vos.
2: ¿Qué? ¿Usted no?
4: No, ninguno.
2: Okay.
3: Abrazado con Patricia Gutiérrez, ¿sí?
2: No. Político dijimos que no.
3: Claro,
2: políticos no.
0: Empresarios.
4: Empresarios. ¿Acá en Mendoza o en Buenos Aires? Acá. Opa, bien.
2: Pero bien, tranquilo, digamos.
4: Sí.
2: Pero con respeto.
0: A mí me da la impresión cuando iba a ese tipo de reuniones
2: me
0: gusta, que están esperando que yo me vaya para empezar.
4: Puede pasar.
2: No, sí.
0: Acá se va a armar una orgía, pero están esperando que
2: no. No, pero ¿por qué hablamos de orgía? No.
0: No, en este caso, digo yo, claro. Por ejemplo, veo así, digo, qué clima de orgía que hay acá. Pero no arranca, y bueno, me voy. Y estoy seguro que me fui yo y se armó.
4: Y se armó. Claro. Bueno, el único acá que es un señor que no iría a una fiesta así. Que no iría a una fiesta así.
3: ¿Cómo? No sé, o sea, una sí, cosa de lo que. Una cosa
2: que te
3: lo
2: dibuje.
4: Claro. Espera, sos tan burbuja. Te han criado. La Ana, ¿cómo te ha criado vos? ¿Qué le pasa a tú? ¿Sabes qué me escribió ayer tu madre a mí?
3: Ah, porque le pasé el teléfono.
4: Sí, me escribió.
3: ¿Y qué le
4: pasa? Huevón, le digo, pero pará, Ana, le digo. Yo soy mi hermano, el flaco. ¿Cómo me va a decir? ¿Quería salir conmigo? 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
4: A mí me lo va a decir.
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0: andan? Buen día, llegamos al viernes, cuando pasan 38 minutos de las 10 de la mañana, arrancando un tenés que saberlo, en el cual se va a hablar todo el programa de la selección, únicamente la selección. No, de Boca no se va a hablar ni una palabra, Copa Libertadores, tampoco de Sudamericana. Ayer se dio la lista, la pegaste ayer, flaco.
1: ¿Por qué,
0: dijiste, che? Hoy se da la lista.
1: Dije, hoy se da la lista.
2: Le
1: dije el miércoles mañana.
0: Claro. ¿Y ayer qué dijiste?
1: Y le dije que iba a salir la lista.
0: Bueno, salió la lista de 26, ahí estábamos hablando un poco fuera de micrófono. Creo que hay coincidencia acá. Ahora que no está la gringa, le vamos a meter, ¿sabes cómo?
3: Pobrecita. Nos mandamos un beso muy grande a la gringa, que está con Nana, nos mandó una foto desde la Camuchi.
0: Sí, medio rara la foto.
3: Raro, porque se ve el Matías en un costado, tirado así, medio como... No sé, no lo vi bien.
1: Semblante.
0: Coincidimos en que Lo Celso nos hace ruido, ¿no? Un Lo Celso, que esté Lo Celso y no esté Buendía, por ejemplo.
3: Sí, por actualidad creo que se merecía más Buendía, por actualidad, por lo que venía bien haciendo. Y me parece que Lo Celso se lo ve mucho menos activo, está jugando casi de suplente en un equipo que,
0: sí,
3: que no le atan ni los cordones a las Aston Villa. Pero
0: claro,
3: bueno,
0: en Europa,
3: prefiero que después amplíe el que sabe.
0: Sí,
3: ¿no?
0: el único que sabe en la mesa, que es Ariel Fernández. Pero yo creo que Buendía era el Enzo Fernández del 2022.
3: Exactamente.
0: Era el que tenía que entrar por la ventana por su gran momento.
1: Sí, con 10 años más. Con 10 años más.
0: ¿No tenía 24?
1: 29 años.
0: 29,
1: Buendía. Y Enzo.
0: ¿Y qué tiene?
1: Tenía
0: importa,
1: 20 años.
0: Tiene,
1: ¿qué?
3: Está en plenitud.
0: Discriminamos.
1: Giovanni Lo Celso ingresa a la lista porque es un hombre.
3: Juega miedo Messi.
1: Es un hombre. No. Es un hombre del riñón, del gusto futbolístico de Lionel Scaloni. Se quedó afuera de la Copa del Mundo y fue clave en la obtención de la Copa América 2024, con la asistencia a Lautaro Martínez en el último minuto para ganar torneo en Estados Unidos. Digo,
3: eso es pasado.
0: Claro, ya está.
1: Es un
3: comprate una Titano. Comprate una Titano como Scaloni. Comprate una Titano como Scaloni.
0: Scaloni tiene una Titano.
1: Es un futbolista que no está mal desde lo físico, que tiene buenas y bajas, pero son jugadores, al igual que Montiel, por ejemplo, que siempre han rendido en la selección argentina. Y yo ayer, en partido liquidado, en el programa que no estuvo Débora Puebla, pero estuvo su
0: tenía compañero. Una changa.
1: Claro, tenía una changa. Yo decía que hay jugadores que son jugadores de selección argentina y que rinden bien más allá de cuál sea el momento en sus clubes de turno. Le pasaba a Claudio Caniggia, por ejemplo. Cuando jugaba en la selección la rompía, y tal vez cuando jugaba en Italia o cuando jugaba en Escocia era un jugador más. Pero en la selección argentina era clave y fundamental.
0: No podés comparar a Lo Celso con Caniggia.
1: No estoy
0: Lo Celso es así de chiquitito.
1: Pero, quiero entender que usted es una persona inteligente.
0: Sí.
1: No estoy comparando un futbolista con otro. Estoy poniendo similitudes sobre la situación entre aquel futbolista, Claudio Paul Caniggia, y este que es Giovanni Lo Celso.
0: Che, hay un Cronos bloqueado de Boca, me mandan una foto, bloqueado. Sí, prosiga.
1: Después, es verdad, usted dice no hay renovación. Uno de cada tres futbolistas de la selección en esta lista es renovación. Hay 9 jugadores que estaban en la lista de Qatar que hoy no están. Si uno hace el promedio, ¿sí? Y hace el porcentaje, mejor dicho, el 35% de la lista es una lista nueva. Ahora, seguramente, de aquellos que vayan a ser titulares los primeros partidos, bueno, ahí seguramente la mayoría se va a repetir de Qatar. Pero yo creo que es una lista justa, necesaria, pensada. No es fácil, ¿eh? Armar una lista más en la Argentina, donde tenés tantos futbolistas. Y no le tiembla el pulso a Scaloni en dejar afuera, por ejemplo, a un jugador del Real Madrid, el mejor equipo del mundo. Un futbolista que hace 4 meses iba a ser titular el primer partido del Mundial, como Franco Mastantuono, y hoy se queda fuera de la lista.
3: Era más que obvio, ¿no?
1: Claro.
3: Era más que obvio.
0: No puedes llevar a un jugador.
3: No
0: que
3: le
0: lo
3: tiembla el pulso
0: club
3: de dejar a Mastantuono, pero sí le tiembla con quién, con Lo Celso. Basta.
1: Porque Lo Celso es un jugador que él cree que le va a rendir en la selección, porque además siempre lo hizo. Y seguramente, por su actualidad futbolística, tal vez piense que Mastantuono no es ese jugador que le va a rendir.
3: ¿Sabes qué? No me quiero
1: pensar. Por más que juegue en el Real Madrid.
0: Me corrió con la edad recién. Y Lo Celso tiene la edad de Buendía.
1: Usted comparó. Dijo: Buendía es el Enzo de Qatar. Y Qatar, Enzo en Qatar tenía 20 años.
0: Dígame, Fernández, usted que sabe del tema, ¿por qué va Palacios? Ezequiel Palacios, que no es titular ni en su club.
1: Bueno,
0: eso, no es el
3: que no jugó ni bien en el Mundial.
1: Es,
3: ni en el Mundial, hermano.
1: Es,
3: no
1: otro,
3: jugó ni en el Mundial.
1: Es otro jugador.
0: Ezequiel Palacios.
1: Ezequiel Palacios. Es otro jugador del gusto del entrenador. Es un jugador que puede cumplir varias funciones. Y acá, esto es interesante. Los roles. Hoy hay jugadores como, por ejemplo, Colo Barco, que se mete sí. en la lista, como
3: gracias
1: Medina,
3: a Dios. Gracias a Dios.
1: Que son jugadores polifuncionales, que te pueden jugar, por ejemplo, Colo Barco, si en algún momento vos lo necesitas jugar de tres, es un jugador que puede jugar.
3: Puede jugar de tres.
1: Es un jugador que se puede meter como interno, es puede un jugador jugar. Que te puede jugar externo por izquierda.
3: Puede jugar.
1: Bueno, eso creo que ha buscado Scaloni también en una lista donde seguramente es un torneo más largo que los anteriores, porque podés llegar a jugar un partido más si es que llegás a la final. Vas a jugar 8 partidos casi en 40 días, donde podés tener expulsado, lesionado, cansancio, fatiga y un montón de cosas que uh-huh. a veces necesitas de esa polifuncionalidad para poder compensar.
0: Tiene.
1: Palacio es un jugador que te puede jugar por extremo, uh-huh. o sea, en la mitad de la cancha, sobre un recostado sobre un sector. Te lo puede jugar de interno, de doble 5, por ejemplo, al lado de Enzo. Es un jugador que tiene alternativa. Por eso busca ese tipo de jugadores.
0: No pasamos primera ronda, profe, con esta
1: no, yo creo que es una
3: diciendo,
1: lista.
3: Te lo vengo diciendo, sí, hermano.
1: Y lo publiqué en mendozapost.com. Creo que es una lista justa y seria. Después, obviamente, están esas cuestiones personales y de gustos, en la cual podés decir, che, yo hubiese llevado a este, no hubiese puesto a este. Bueno. Somos argentinos y tenemos esa posibilidad de opinar. Digo, más que Scaloni no pensó nadie en esta lista. Lo que sí estoy seguro es que no se casa con nadie. Y hoy lo tuvo que dejar afuera, por ejemplo, a Huevo Acuña, que fue clave en el pasado Mundial, pero que no tiene un gran presente en River. Por eso se queda afuera. Y además, les digo una
3: te
1: cosa.
3: Te contradecís minuto a minuto, hermano. Che, te contradecís minuto a minuto, hermano. No me quiero ni pelear con vos, porque ¿sabes qué? Porque
0: está regalado.
1: Por, Huevo Acuña,
3: porque
1: le voy a
3: tu
1: explicar,
3: mamá me cae bien, hermano.
1: Le voy a explicar la diferencia.
3: No,
1: una cosa.
3: Quédate con tu pensamiento.
1: Una cosa es estar bien o mal futbolísticamente y otra cosa es físicamente. Acuña está mal en los dos.
0: Bueno, hay algunos jugadores.
1: Esa es la cuestión.
0: No sé si al nivel del 2022, pero que tienen alguna ahí fatiga, tienen alguna sí. algo ahí chiquitito que si se agrava y podría, por ejemplo, entrar Buendía. Acordate lo de Enzo Pérez
1: hasta
0: en el 18.
1: Hasta 24 horas antes, Scaloni tiene la posibilidad de que ingrese un futbolista por alguno que se haya lesionado. Eso es lo que decís vos, Super Ramos.
0: Rompa Palacio.
3: Che, qué loco la alegría de Brasil, cómo festejó con Neymar y se lesionó.
1: Está lesionado Neymar y lo
0: pero
1: van
0: puede
1: a esperar.
0: Llegar.
1: Puede llegar, lo van a esperar hasta último momento. Bueno, eso también quiso evitar Scaloni, de llevar un jugador que estuviese muy sentido, como pasó en el Mundial pasado con Nico González, con Joaquín Correa, por ejemplo.
0: No al nivel de un festejo como el que tuvo Brasil por Neymar, pero yo creo que ayer gran parte de los hinchas de la selección querían verlo a Buendía. O sea,
1: claro.
0: Para mí el Neymar era Buendía.
1: Yo creo que es un jugador que se podía meter. Lo que pasa es que cuando vos ves los volantes de la selección argentina, si querés enseguida la repasamos, vos decís, bueno, tengo que sacar a uno. ¿A quién saco? Yo lo pongo Buendía, decime a quién sacas.
0: Los Chelsea.
1: Bueno.
0: Es una tengo posibilidad. Ahí una perlita para más adelante, tengo.
1: Pero te voy a explicar, te voy a decir una cosa. Buendía sería hoy el reemplazo de Dybala, sería el reemplazo de Messi. ¿Sí?
0: ¿Cómo?
1: Claro, Dybala siempre fue el reemplazo de Messi,
0: sí.
1: posición por posición.
0: Sí.
1: Hoy, con Dybala fuera, Buendía podría ser ese reemplazo. Sí. También lo puede hacer Nico Paz. Digo, ¿en qué momento entraría
0: te digo más,
1: a considerarse la presencia de Buendía?
0: Esto es subjetivo. Yo lo llevo a Buendía y no lo llevo a Nico Paz.
1: No, yo creo que Nico Paz le ofrece una frescura al equipo. Le ofrece una frescura y lo demostró en eliminatorias, inclusive asociándose de gran forma con Messi, porque hubo momentos en los cuales jugaron juntos. Digo, es un jugador para tener en cuenta. Confío plenamente en Nico Paz.
0: Tengo para dentro de un rato una perlita, dos perlitas. El 11 que dio el Flaco hace 3 meses.
1: El 11
0: para debutar.
1: El 11 del debut.
0: Frente a Argelia.
1: Argelia, el 16 Argelia. De junio.
0: Y tengo el 11 que dio Débora Puebla en 2024 y lo firmó diciendo: este es el equipo que va a debutar en 2026. Muchas cosas raras tiene ese equipo, pero también era otro momento. Había jugadores que uno esperaba que estuviesen ya de titular para este Mundial, pero eso más adelante. A ver qué dice la gente que se suma al debate.
4: Gente, buen día. Tengo la amarga sensación de que este mundial es una gira homenaje.
5: Flaco, por supuesto que los entrenadores arman los equipos con los jugadores que les gusta. Pero, sinceramente, ahí está hablando Palacio, Lo Celso, Montiel. En River en este año no ha hecho nada.
6: Flaco, no se casa con nadie, dejate joder, lo lleva Lo Celso. No se casa con nadie, Lo Celso. Un desastre. Montiel, nunca jugó bien en la selección, Montiel. Lo único que jugó bien fue la final de la Copa América. El único partido que jugó bien.
0: Montiel, no sé si el único, pero jugó una gran final, la primera Copa América, la que le ganamos a Brasil en el Maracaná, jugó muy bien Montiel. Lo que pasa es que Argentina tampoco tiene laterales derechos de gran jerarquía.
1: Argentina no tiene recambio ahí. Hoy, obviamente, Montiel es suplente en la selección argentina, claro. El titular es Molina. Pero digo, es un jugador que no te defrauda. Montiel no es un jugador que vaya a jugar mal o que te vaya a defraudar. Pero, bueno, y claro... vos tal vez de mitad de cancha para adelante tenés recambio, o decís, bueno, no llego a este, pero llego a este que está en un gran momento. Por el lateral derecho la verdad es que no tenés.
0: No hay
1: mucho. Entonces, digo, bueno, tal vez bueno conocido o lo que vos sabés que tenés, lo llevás.
3: Tenés toda la razón del mundo. Dale, tenés toda la razón del mundo.
1: Pero si usted quería el Colo Barco, ya está el Colo Barco, va.
3: No voy a discutir.
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Buen día, chicos, ¿cómo están? Llegamos a un nuevo viernes que cierra esta semana y el mes de mayo. Nos encontramos también de cara a un muy lindo fin de semana con temperaturas que estarán entre los 8 y 23 grados, tanto para el sábado como para el domingo, sin complicaciones, solamente nubosidad en la tarde-noche de hoy que podría afectar también la madrugada de mañana. Alta montaña va a estar también sin complicaciones y con temperaturas entre los 10 grados bajo cero y 10 grados positivos para este fin de semana. Avanzamos ahora sí con el pronóstico para el día de hoy, viernes 29 de mayo. Para Gran Mendoza y ciudad, algo nublado y fresco con máxima de 19 a 21 grados. Uspallata, poca nubosidad y frío con heladas que se repetirán tanto el sábado como el domingo y máximas para hoy de 16 grados. Departamento del Este, algo nublado y fresco con máxima de 21 a 23. Valle de Uco, algo nublado y frío con máxima de 16 a 19 grados. Alta montaña, poca nubosidad con frío moderado y algo nublado por la tarde, máxima de unos 7 grados. Soy Mariano García y me despido hasta el lunes.

0: 8 minutos faltan para las 11 de la mañana. Nos vamos con el Juli a la calle. Juli, buen día.
1: Hola compañeros, ¿cómo están? El gusto de saludarlos. Nublada mañana, sí. Hermosa desde temprano, nada de frío. La verdad que está muy lindo, más allá que no se ve el sol. Y ya no me quiero meter con el tema de la figurita y todo lo que genera.
0: ¿Conseguiste paquetes?
1: Por eso lo compré. Básicamente por eso lo compré, porque no hay falta. Ahora me ha pasado algo y digo, se lo voy a cortar al aire, porque es hermoso. Que la Luchi, primer coso que armamos junto, álbum, está copadísima, porque además tenemos distintos juegos según el color de la camiseta que sale. No conoce ningún jugador. Ajá. Al único que conoce es Messi, pero digo, la verdad es que estoy disfrutando y entiendo por qué uno como padre hace esto con los hijos, porque... tenemos mucha conexión, es más, no sé qué me dijo mi mujer y dice, no le digas eso a papá, y dice mi mujer, bueno, esto es desde que le compré la figurita, o sea...
0: Para, le digo a la gente un dato fundamental, Juli, para la gente que no nos escuchó el otro día, Julián le compró el álbum Blue a la hija, por eso consigue figuritas. El paquete
1: que no es
0: vale
1: el único
0: $1,000.
1: Que hay.
0: Exacto.
1: 1500.
0: ¿Subió?
1: Subiendo también. Sí, sube. No, eso salía. Cuando compré el álbum, era como la promoción. El álbum más dos paquetes de figuritas y ahí salían 1000, pero sale 1500. Pero claro, ¿qué le pasó a la Luchi? Que ha ido a la escuela y le ha dicho a los compañeritos que ya están con el álbum, y estaban como intercambiando figuritas y dice, bueno, yo también quiero, que soy cuando... Le ha dicho la que te dice, bueno, dice, la Luchi es la del álbum pedorro y nosotros tenemos el Panini. Claro, dice, papá, ¿por qué me dice que mi álbum es pedorro? Y bueno, eso iba a pasar. El tema
2: yo
1: es
2: le
1: cuando
2: dije
1: va
2: que
1: lo
2: tenía
1: juego.
2: Que llevar la figurita a la escuela.
3: Que saque el pecho, hermano, y no es el pedorro. Es el de ella y cuando el de ella tenga la frente alta, es el mejor. Y listo.
1: Bueno, es todo un aprendizaje, sí, porque claro, ella quiere, me decía, papá, ¿por qué no me compraste el oficial? Claro, ella cree que el amor de su padre está devaluado.
0: O sea, no puede cambiar las repetidas tu hija, básicamente.
1: Sí puede, vos sabés que mañana vamos a ir, porque ya estuve averiguando, en la Plaza Godoy Cruz se juntan mañana y está Panini y los Blue, que no es uno solo.
2: Están los Blue también.
1: Y sí, hay mucha gente que está en la misma.
0: La figurita Blue que no tiene adhesivo.
2: Hay que pegarla
0: con plasticola.
2: Los jugadores que figuran de Argentina. Escuchá a ver cuáles pegaron.
1: Escucha esto, compramos los primeros cuatro y yo veo que no tiene adhesivo, viste, que no tengo uñitas, como todo hombre grande, no tengo uñitas. Digo, bueno, no tiene adhesivo, le empezamos a pegar. Y llegó mi mujer y se pone y dice, Julián, sí tiene adhesivo. Ah, y no me pegó con plasticola.
2: ¿En serio? ¿Lo estaba pegando con plasticola y tiene adhesivo?
0: O sea, el problema es usted, Chávez.
1: El problema soy yo, evidentemente. Bueno, fíjate cómo tiene que ver con el tema de esta nota. Estoy en un lugar que se llama Casa Glade y dice, hay Figus, y la tiene puesta, pero es una Figus Blue, y dice, Figus Panini no hay. Que está pasando en muchos lados de la provincia, de la ciudad, que no hay Figus Panini, empiezan a crecer los Blues. Pero no he venido acá por eso, he venido acá porque acá trabaja Daniel, que es el dueño de Casa Gladys, pero él ama la geografía y hace algo muy piola, que uno también lo hace como padre, que es, les pone un mapa y dice, bueno, ¿de qué estás llevando? ¿Dónde se juega el Mundial? ¿Y con quién jugamos? ¿Con Argelia? ¿Dónde está Argelia? ¿Dónde está Jordania? Y hace una clase de geografía a partir de que los chicos compran figuritas. Los padres felices, los chicos, algunos se quieren boletear, pero bueno. Daniel querido, sos el hombre, el momento está saliendo en todos los medios. ¿Me decís que esto lo haces desde Sudáfrica 2010?
4: Sí, desde Sudáfrica, luego vino Rusia, luego, bueno, Qatar, y bueno, ahora Estados Unidos, México, Canadá.
1: Che, sí. Y te dan bola los pibes, te miran como diciendo, apurale que me quiero ir a pegar la figurita.
4: No, vienen... Algunos miran con cara, la primera vez miran con cara rara, pero no, se prenden y lo hacen gustoso. Algunos les cuesta, otros no saben, contestan ahí rápido. Y ahora, todos se van con sus figuritas, por supuesto.
1: Vos sabés que no puede, le he comprado el planiferio porque lo voy a hacer con la Luchi y me parece maravilloso porque me daba cuenta que es el momento cuando abrí la figurita de ver los países, de ver las razas, de ver los idiomas. Y a vos se te ocurrió esto y tenés dos mapas, tenés el de Europa, tenés el planiferio. Claro, y quizás es la primera oportunidad que los pibes, después lo van a ver más adelante, pero mi hija que está en tercero, por ejemplo, me dice, ¿y Asia y dónde está y dónde se juega el Mundial? Digo, ya hay una, quizás arrancar con esa curiosidad que le genera todo esto.
4: Sí, por supuesto. Los ubicamos ahí por continentes, acá en el mapa se ven bien claro por colores. Y bueno, el que no sabe, vamos ubicándolo, indicándole, y bueno, por ahí le hacemos alguna otra pregunta, por ejemplo, bueno, juega Argentina, Algeria, a ver, ¿qué idioma habla la gente común en Algeria? Y bueno, algunos saben que es el árabe, ese es el idioma, y bueno, otros por ahí hay que ir jugando.
1: Pero y, no, bueno, te pasa que los tenés que escuchar y no te puedes llevar la figurita, no, la figurita se la...
4: Por ahí no, ahí no amenazo a alguno, pero no.
1: Vuelve estudiado a buscar la figurita.
4: Y sí, pero finalmente se van y le digo, la próxima vez te sigo preguntando, ¿eh?
1: Contame qué dicen los padres, ¿se copan?
4: Los padres les gusta, sí, algunos expresamente los traen acá para que yo les haga preguntas a los niños y que sigan aprendiendo algo, que se vayan con algún contenido además de la figurita.
1: Santi, vos que lo haces con tus hijos también, ¿qué onda? ¿Aprovechás a hablar de geografía, de cosas o no? Todavía es muy pequeño.
0: No, lo que voy haciendo es página por página enseñándole el nombre de los países y los repite hasta, bueno, que más o menos le sale parecido un Costa de Marfil, un Costa de Maril, ponele. Pero ahí me conformo y avanzamos, claro, de página. Pero tiene 4 años. Sí,
1: por ejemplo, ayer la Luchi me decía, mirá papá, Argelias hablan en chino, porque viste, tienen los caracteres árabes, entonces ya podés explicar del mundo árabe. Tú, y se te abre un mundo para explicar cosas, y yo lo estaba haciendo con Google, digo, y con el celular, pero teniendo el planiferio físico es mucho más fácil.
4: Sí, sí, por supuesto, teniendo acá un medio gráfico que visualicen los chicos, les aclara mucho las cosas.
1: Bueno, escúchame, ¿cómo estás con la figurita? ¿Es cierto que Panini no te dan lo que la gente pide?
4: Y no, lamentablemente hay faltante, en este momento no tengo nada, hasta el lunes me dijeron, ojalá que el lunes me den, porque no, tengo que someterme a lo que me dan, no a lo que yo quiero comprar.
1: ¿Y este blue que vos tenés cuál es? Porque ni siquiera es el que yo tengo, es otro. ¿Sabés cómo se llama el que tenés vos? Lee esta figurita.
4: Este es, sí, la línea Barba Negra.
1: Barba Negra.
4: Sí, esa, que son los mismos que hacen Fortnite. Eso sí, sí hay algunas figuritas de ese.
1: Nadie me cree, porque me dice, ¿cuál es la empresa que vos le compró a tu hija? Digo, no sale en ningún lado, no sale en el álbum y no sale la figurita. Es como, es alguien que no quiere darse a conocer.
0: Son los mismos que te pasan los partidos gratis, Juli, en internet, fútbol libre.
1: Claro, debe ser de ellos. Sí. La última que te hago, vos que ya has pasado por esto, ¿cuánto dura esta fiebre de los álbumes y toques? ¿Hasta que termine el mundial? ¿Hasta la mitad? No,
4: seguramente hasta que siga en camino a Argentina, que ojalá sea hasta la final.
1: Termina Argentina el mundial en la fase 6 y se termina la fiebre y la fiebrita.
4: La fiebre, por ahí algunos continúan un tiempito hasta que termine el mundial, después ya se corta, sí.
1: Flaco, o vos, Santi, ¿sacaron la cuenta de cuánto sale el de Panini más o menos llenarlo entero? Pues yo saqué la cuenta de que por lo menos las 600 figuritas, y estoy viendo que las repetidas son un 10%, entonces más o menos he sacado la cuenta de son 150.000 pesos la para llenarlo entero, y vos decís, es una inversión, no es poca plata.
2: El de Panini más o menos, un poco menos de 400.000 pesos, 350.000 pesos, claro, más o menos, obviamente cambiando figuritas. Si vas, claro, a esperar a que te salgan todas las figuritas abriendo paquete, no, te vas a gastar una fortuna.
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2: Si cambiás de comprar las 980 figuritas que tiene el álbum, más o menos eso.
1: Bueno, sí, el blue que yo tengo es un poco más barato. Aprovecho para decirles que mañana lo del Plaza Godoy Cruz a las 16. Para que saludo acá. Mi amigo, bueno, buena idea la que has tenido y te ha ido bien con esta.
4: Sí, sí, la seguimos manteniendo todos los mundiales y bueno, esperamos poderlo hacerlo acá en Casa Gladys por un buen tiempo más.
1: Por ejemplo, también veo que tenés ropa de niño, entonces, bueno, quiero comprar una remera, bueno, cuerpo humano, pues órganos internos, de Francia, y la gente que no sabe no se lleva nada. O sea, acá viene solamente gente que sabe o con ganas de aprender. Me gusta.
4: Ojalá sí.
1: El eslogan de Casa Gladys. Felicitaciones.
7: Hace 4 minutos.
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0: Efectivamente, señores, esta lista está muy calcada. El día anterior pasaron 4 años, muchachos. ¿Qué pasó con esto? No, tenía que haber habido un poquito más de recambio, chicos.
1: Buenos días. Yo tengo toda la esperanza de que no vaya a ser como esa segunda vuelta de los técnicos, como le pasa a los grandes clubes, como Gallardo, por ejemplo.
2: Para vos, lo peor es la libertad.
3: Hola, queridos amigos de Radio Post, muy bueno todo, lo escuché, lo sigo escuchando y lo voy a seguir escuchando, entonces soy fan de ustedes. Ayer perdió Boca, ¿saben por qué? Porque De Marchi es hincha de Boca y no lo voy a votar nunca más.
4: Está muy loca la gente. Bueno, ustedes saben que, entre otras cosas, De Marchi, cuando fue candidato a gobernador en el 2023, algo que dijo en la campaña es que iba a ser el primer gobernador de Mendoza hincha de Boca. Y tiene razón De Marchi en cuanto a la estadística. Desde el 83 a la fecha no ha habido en Mendoza gobernadores de Boca. Ya lo he dicho, esto ya ver de Racing, el Pilo Bordón de Rosario Central, después vino Gabriel, hincha de River, después de Gabriel y vino La Falla, que le gusta poco el fútbol, pero es de San Lorenzo, después de La Falla vino el Mula Iglesias de Racing, fanático de Racing. ¿Quién vino después del Mula? Cobos, hincha de River. Estoy hablando de los equipos de Buenos Aires, de los que eran desde chiquito, de la adolescencia. Sí, ahí no sé, no está saliendo el micrófono del profe. Si le puede abrir el micrófono a él, ahí estamos. Después de Cobos vino Jaque, también hincha de River, Jaque. Después de Jaque, Paco Pérez, hincha de Independiente de Avellaneda. Cornejo, Independiente de Avellaneda, Suárez de San Lorenzo.
5: Cornejo de Godoy Cruz. ¿Cómo? Ya,
4: pero usted no me escucha cuando yo hablo.
6: Lo que pasa es que él, profe, se quedó, usted dijo en primera, de primera división, y hoy Godoy Cruz no está en primera. Flaco, vos también.
4: Claro.
6: Ponete las pilas.
4: Exacto,
6: ¿no?
4: Exactamente. Bueno, no empecemos a agredirnos así, pero bueno, ingenioso y el oyente. Nos dicen por acá que en un supermercado, no sé si dar la marca, se consiguen figuritas de forma remota, de manera online.
5: Yo lo conozco.
4: Compra online. Yo lo conozco, ahí ya le dijo todo el flaco. Nos dice por acá, una lástima que Scaloni no incluya, hijo de puta, al Chelito Weigan.
5: Chelito Weigan
4: no está.
6: Qué pena, ¿no?
4: Una pena, terminó siendo suplente en Boca. ¿Sigue Úbeda o no, flaco? Todavía no se sabe, pero
5: yo creo que Úbeda tiene las horas contadas.
4: Bien.
5: Ayer yo se lo dije. Si Boca no pasaba de ronda en Copa Libertadores, sí, es casi una fija, digamos. Aparte, no hay que ser muy vivo, claro, para darse cuenta de esto, digo.
4: Se le acaba el contrato ahora en 30 de junio.
5: Claro.
4: A Úbeda.
5: Veremos cuáles son las posibilidades. Ayer escuchaba a Jorge Sampaoli, que estaba, sí, en la red, por ejemplo.
4: Sampaoli apareció.
5: Sí, apareció Sampaoli. Estuvo muy interesante la nota porque habló de 2018, de si le armaron o no el equipo, uh-huh, en aquel partido recordado contra Nigeria. ¿Se acuerdan esa foto con Mascherano?
4: Sí, sí.
5: Con la lista ahí, con un papelito. Bueno, y si bien es un reconocido hincha de River, no descartó, por ejemplo, dirigir a Boca. Y es más, él aseguró que en un par de ocasiones lo fueron a buscar los dirigentes como para que dirigiera el Ceneis.
4: Sí, bueno, hay que ver lo que se dice siempre, ¿no? Cómo se lleva, cómo genera, cómo construye el vínculo con una dirigencia
5: que
4: está muy metida.
5: Es muy difícil.
4: En el armado del equipo,
5: porque
4: en muchos detalles.
5: Si viene
4: en el vestuario también.
5: Si viene un técnico de carácter, de mucho carácter, le tiene que decir a Riquelme, acá las decisiones las tomo yo. ¿Sí?
4: Sí.
5: No es el caso de Úbeda, que es un técnico que ya venía trabajando en el club desde antes, ¿no?
4: Con
5: Russo. Pero el que llegue tiene que tener mucho carácter para decir, acá las decisiones las tomo yo y yo me haré responsable. Acá no quiero que intervenga absolutamente nadie de la comisión directiva, obviamente comandada por Juan Román Riquelme. Pero lo cierto es que sí, las horas están contadas, sí, para Claudio Úbeda.
4: El tema es que el que venga, por ejemplo, Riquelme tiene gente que le responde directamente a él, le informa directamente a él en el cuerpo técnico, en el plantel también, Javier García. Y así sí, las cosas sí. No suelen andar bien. Acordate Independiente Rivadavia, estando en la B Nacional, no sé si se acuerda acá Maldonado, que Vila lo tenía Carvini. Carvini era el asesor, el ayudante de campo de cualquiera de los técnicos que llegaba a la Lepra. Y le iba mal a la Lepra.
5: Exactamente.
4: Finalmente se pelearon, hubo ahí un vínculo que se rompió y Carvini salió.
5: No solamente Boca se queda fuera de la Copa, sino que rompe récord. Hacía 32 años que Boca no se quedaba fuera en una fase de grupo de Copa Libertadores. Nunca había perdido contra un equipo chileno en torneo internacional. Digo, son cosas...
7: No, pará, y esa Copa Libertadores que queda fuera en primera ronda, sí, tenía un estaban grupo... los equipos brasileros, era un grupo y Vélez. Tremendo, claro. Vélez que ganó la Copa.
5: Era un grupo tremendo.
7: Exacto, este era un...
5: Claro.
7: Muy accesible.
5: Ayer Boca jugó realmente muy mal. Claro, cuando vos te pones a analizar el equipo, ves que Jiménez sigue jugando de 9, que en los palcos siguen estando jugadores como Cavani. Y bueno, sí, en algún momento eso cae.
7: ¿Lo tenés ahora? Los resultados. ¿Ahora cortito? Lo hacemos ahora, Aguda, a ver qué decía. El aún técnico de Boca es como dice el Flaco, lo más probable, lo seguro, es que se vaya Úbeda.
5: Úbeda está fuera de Boca, está después fuera. Habrá que ver cuándo se va.
7: Y hay un dato no menor, si querés que siga Úbeda, le tenés que hacer un contrato nuevo. Y ahí no, te arriesgás no, a perder no. guita y lo demás. A ver, lo escuchamos a un técnico de Boca.
8: ¿Tenés ganas de seguir siendo el técnico de Boca? Más allá de lo que pueda pasar.
9: No creo que sea un momento para hablar de esto. Creo que tenemos que reunirnos, que hablar, que pensar en todo lo que pasó en este tiempo que estuvimos y después sí tomar una decisión. Siempre dependemos de los resultados.
7: Bueno, ahí estaba Claudio Úbeda.
5: Era muy gracioso porque ayer Conmebol ponía Boca Juniors clasificado a la Copa Sudamericana.
7: Hijos de su
5: bueno,
7: madre.
5: Bueno, enseguida, si quiere, sí, le repaso todos los clasificados de Copa Libertadores y de Copa Sudamericana, porque a las 12 es el sorteo.
7: Vamos a
5: de
7: saber...
5: De Copa Libertadores y de Copa, exacto, Sudamericana. Los rivales de cada uno de los equipos argentinos.
7: Seguramente vamos a saber antes del final del programa a quién se va a enfrentar Boca en Copa Sudamericana. Claro. En lo que serían los 16.
6: Puede ser un equipo chileno, ¿eh?
5: Claro, y cómo pueden llegar a darse los cruces y en qué momento se puede llegar a juntar o enfrentar con River, por ejemplo. Ojo.
6: De los equipos chilenos que están en la Copa Sudamericana, le puede tocar O'Higgins.
5: Sí.
6: No sé, pero es muy triste.
10: No sé. 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

0: Qué lindo arrancar así. Es viernes, por eso tenemos esta musiquita.
1: Saludos a la gringa.
0: La música.
2: Lo debe estar bien.
0: Sí. Grupo italiano, de música electrónica, Black Machine, estamos escuchando. De los 90, principio de los 90.

0: Hoy es viernes. No hay más fútbol, se terminó el fútbol.
1: Hoy no hay nada.
0: No hay nada.
1: Hay un partido solamente de Primera Nacional. Así que hoy podemos descansar un poquito.
2: Claro, la Primera Nacional no para en el Mundial.
1: No, no para, no para.
0: Mañana hay Champions.
1: Claro, claro que sí.
2: Vas a hablar algo de eso.
1: Por supuesto.
0: Están preguntándome cómo está mi amigo el que se descompuso anoche, está muy bien. Están preguntándome cómo está mi amigo el que se descompuso anoche, está muy bien.
1: Muy bien, gordo.
0: Está muy bien, está muy bien. No, está muy bien, está muy bien. Está relajado. Hoy no fue a laburar, le... Mirá vos, se vuelve del hospital, sigue jugando, sí, claro, y después hoy no va a trabajar.
2: Dicen, o sea, que lo vieron en el italiano de vuelta. Que volvió solito, ¿eh? No, que está bien, pero que volvió.
0: No digas, ha ido por la chica.
2: Claro. ¿Ah?

0: Qué bien. Es viernes, muchachos, qué lindo. Los oyentes que saben que es viernes. Y cambiame la música. Pongamos algo también de viernes, ¿eh?
1: A ver.
0: Algo divertido. A ver qué es esto. Ah, sí, sí. Los Venga Boys. Un himno del Eurodance. Esto más ya finales de los 90, pero impresionante. Arriba y abajo, señores. Hoy es viernes. Y no importa si Boca quedó fuera, no importa.
1: No importa.
0: Somos felices, hoy es viernes. Dedicamos este tema a Juan y York.
1: Claro. Sería bien Pons, el padre.
0: ¿Cómo está su padre, Juan y? Excelente, le mandamos un saludo muy grande. Temitas, qué lindo era la música electrónica de esa época, el Eurodance.
1: Sí, disco.
0: Mejor que la de ahora.
1: Bueno, son diferentes.
2: No, pero después sale Milo Jote y usted se emociona.
0: No me gusta. Y vamos con el tercero. Espero que tenga todavía esta mística, que explote, bueno.

0: también mucho Eurodance. Levántate y anda. Lázaro Báez.
1: ¿Por qué?
2: Ah, Lázaro.
1: Lázaro.
0: Claro. Dale, antes que termine la noche, seguí, tu cuerpo lo puede. Fuera los Elcho.
2: Fuera los Che.
0: Fuera los Elcho.
1: Sí, sí, buen día tiene que estar.
0: Ah, medio bronca, Caloni.
1: Ya no nos saludamos más de entrada. Sí. No vamos a decir más buen día.
0: Sí, no.
1: Hasta que no lo llamen, no lo convoquen. Sí.
2: Siempre hay polémica.
0: ¿Sabes qué?
2: También hubo polémica con la de Qatar, muchachos.
0: ¿Qué invento que es Caloni?
1: ¿Qué polémica hubo
2: también
1: con la de Qatar?
2: También hubo polémica.
1: Que vaya Mascherano, no, dejate de joder.
2: Busque la nota.
0: Flaco, dejate de joder. Cortame la música. Él es el conductor, por si no lo sabía. Él es el conductor.
2: Yo lo respeto.
0: Bueno, tranquilízate, hermano.
3: Polémica de eso.
0: Tranquilízate. Después me manda mensaje la Ana. Me dice, ¿qué le pasa a mi hijo? Lo he visto re violento.
1: Ana, que no es Ana Belén, es la madre.
0: No, es la
1: Ana María.
0: Flaco, una señora que hace un tuco de 9 horas. Sí. Es maravilloso el tuco. Ahora, me ha robado 2 plantas a mí.
1: ¿En serio?
0: Subamos la música. En 1880, los restos mortales de General José de San Martín, que la víspera habían llegado de Francia, son depositados en Buenos Aires, en un mausoleo, ¿no?
1: Claro que sí. Han ido ahí, ¿no?
0: No hay parque de descanso.
2: La Catedral de Buenos Aires.
0: Sí. La Catedral de Buenos Aires.
2: Maravilloso el lugar ese.
0: Hoy yacen sus restos del padre de la patria.
2: Aquí yacen los restos del gran capitán. Así dice la lápida.
0: Sí.
2: Y una bandera argentina que cuelga su
0: nombre. Se te pone la piel de gallina.
2: Está embalsamado, hermano. San Martín.
0: Está taxidermizado.
2: No, está embalsamado. San Martín está embalsamado.
0: ¿No es taxidermia?
2: Sí, bueno, taxidermia. Bueno.
0: Hoy nace, no sé cómo era la técnica, porque ¿con qué lo embalsama? Con Portland.
1: En aquella época, no.
2: Le hacen tomar Portland.
0: Hoy
2: queda duro ahí, claro.
0: Nace. No olvidemos que el Cornelio Moyano es mendocino, El museo. Cornelio Moyano.
1: Bueno, que también están embalsamados Perón y Evita.
0: Claro. Sí, pero.
1: Perón sin las manos.
0: Qué triste. Sí. Hoy nace Alfonsín Storni. Uh-huh. En 1892.
1: No lo sé, me lo mandan.
0: Una poetisa, ¿no?
1: Y la producción, confiemos en el trabajo de Juan y Yolo hoy. La producción.
0: ¿Saben qué? Por ejemplo, ahí tenemos otro caso. Nico Paz. Dice, no nació en Argentina. No. Para mí Alfonsín Storni nació, no recuerdo si en Suiza o Suecia o algún lugar así. Uh-huh. Pero creo que nació en Suiza. Y es argentino.
1: Y Argentina,
0: pero
1: claro.
0: Vivió acá. Bueno, entonces, que la convoca
1: Nico
0: Calón.
1: Paz, no.
0: Cae la ciudad de Constantinopla a manos del ejército turco otomano, lo que supuso el fin del imperio bizantino. Ajá. El 29 de mayo de 1453. ¿Tenéis algo de bizantino?
2: No, bizantino.
0: O de bizantico, entonces pongamos. ¿Tenéis algo? Pero con Américo.
2: Me gusta, ¿eh?

0: padre me decía, esto lo decía mi padre, es medio soez, es un poco escatológico, decía, no sé si lo escucharon, es un dichito que decía cuando alguien se iba o quedaba fuera de algo, te vas como mojón por el agua. Eso decía mi padre, te vas como mojón por el agua.
1: Rápido.
2: No, acá me voy a ir a, pero no sé si ustedes les han contado la época de que no había cloacas, de hecho hoy en día en muchos lugares no hay cloacas. Vos hacías el pozo ciego y para probar que andaba bien la inclinación, sí, del ducto, tenía que ir alguien al baño, tirar la cadena y que pase el mojón.
0: Por agua. Por entonces agua, quizás, claro, sea el dicho.
2: ¿Viene de ahí?
0: Quizás habría que buscarlo.
2: Hay que chequear.
0: Por favor, los oyentes, el dicho, te vas como mojón por agua, quizás existe por eso.
2: Ya vi esto.
0: Por alguna, ¿sí?, cloaca o algo.
2: Para probar el pozo ciego.
0: Qué
2: que,
0: bien.
2: Que justamente funcione, ¿no?
0: Me gusta lo que me está diciendo una persona.
2: Puede ser un verso también que me he comido en algún momento, pero
0: acá puede pasar cualquier cosa. Hoy nacía John F. Kennedy, que es
2: John Fitzgerald.
0: En 1917. Presidente de los Estados Unidos, ¿no?
2: Yo tuve la tumba del mausoleo.
1: Ah, ¿sí?
2: Está enterrado él, la esposa y un hijo que no tiene nombre. Porque nació fallecido.
0: Claro, bonito.
2: Y en aquel momento no se estilaba, viste, que hoy en día se puede registrar chicos, sí. Por más que haya nacido.
1: Un día muerto, le voy a salir ahí del lugar donde lo mataron a Kennedy, en Dallas.
2: Yo lo quiero ir ahí.
1: Y ahí voy a jugar a Argentina.
2: En la plaza.
1: Exactamente, así que vamos a
0: estar. Es un lugar que está marcado. Es un lugar donde la tragedia le sucedió a este señor.
2: Sí.
0: Un señor que estuvo tan solo 3 años como presidente.
2: Claro, iba a ir por la reelección, pero no llegó. Lo mataron.
0: No llegó porque lo matan.
2: Hay un museo ahí, flaco, en el depósito de libros de donde salió una de las balas.
1: Ajá.
2: De Lee Harvey Oswald. Según la teoría oficial, ¿no? Ajá.
0: Según la teoría oficial. Hoy en
2: hincha de Boca, Kennedy.
0: Kennedy era fanático de Boca, sí. Fanático de Boca Juniors. Y así le fue. Hoy, en 1950.
2: No, pero ¿sabes? Y con esto cierro.
0: Sí, cómo no.
2: Kennedy fue el primer presidente católico.
0: Católico, apostólico, romano.
2: ¿Con quién perdimos ayer?
0: Con la Unión Católica.
3: ¡Aquí está Boca!
0: Ya no tengo
1: ganas. No tiene fuerza.
0: Estoy triste con esto.
1: Bueno,
0: no olvidemos que los anteriores presidentes de los Estados Unidos no eran católicos, pero sí tenían que ver con el cristianismo,
2: claro,
0: porque eran protestantes.
2: Exacto. Claro.
0: Señores,
2: sí.
0: Leamos, inculquemos, ¿no? En 1955 nace el padre Farinello. Nacía el bajista estadounidense de la banda Toto.
2: ¡Oh!
0: El señor Porcaro.
2: Escucha.
1: Hot the line.
0: Hot the line. Sería como mantenme en línea.
2: No, la línea caliente.
1: Claro,
0: no es mantén la línea. Hot the line.
2: Hot the line.
0: Hot, calentame la línea.
1: Claro, es como hot dog.
0: Ah.
2: Es hot, H-O-T.
1: Claro.
2: No, me dice ahí que no.
1: ¿Ah, no? Cuando...
2: Hay una canción de Cerú, Hotline, que menciona la hotline.
0: Es que esto es claro. Hotline.
1: Eso es. Mientras miro las nuevas olas.
0: No es hot, es hold.
1: Hold. Entonces,
0: por eso es manténme la línea. Mantente en la línea.
2: Tendría que venir acá alguien que sepa el idioma.
0: O mantente firme, ¿no? Mantén la línea. ¿Está la traductora?
1: Ya disipamos la duda.
0: Qué lindo que es escuchar Toto, ¿no?
3: Quedó fuera.
2: Bloqueado.
0: Hoy nacía Martín Caparrós.
2: Ajá.
0: Periodismo, ¿no? Periodismo. Escritor también,
2: sí,
0: ¿no?
2: Tiene
0: ¿no?
2: él a Caparrós.
0: Sí, sí. Nacía en 1957. Hoy nacía Felipe Piña, mire usted. Creo, ¿no?
2: ¿Te toca?
1: ¿Cómo creo?
0: Piña creo que es mala suerte.
1: ¿En serio?
0: Sí, me toca.
2: Pero esto lo cree en serio, ¿eh? No es actuación.
1: Sí, sí. Porque yo me doy cuenta que se mete la mano ahí.
0: Bueno, no se agotó, hombre. Hoy se inaugura el Estadio Azteca.
1: Mira qué bonito, partido inaugural de la Copa del Mundo.
0: 1966. Creo que Calamaro tiene un tema de...
1: Sí. El único estadio que va a albergar a 3 mundiales. ¿Sí?
2: Ajá.
1: 70, 86 y ahora 20, 26.
0: ¿Es bueno ese colegio?
1: ¿Cómo?
2: ¿Cómo ese colegio?
0: ¿Es bueno el estadio? ¿Es bueno? ¿Es mítico?
1: No es ni bueno ni malo.
0: ¿Es mítico?
1: Claro que es mítico, por supuesto. Se hizo el gol más importante de la historia de los mundiales.
0: El gol...
1: El más lindo de todos, el de Diego, claro, contra los ingleses.
0: Contra los ingleses. ¿El de la mano? No.
1: ¿Los dos?
0: Los dos.
1: Claro, fue en el mismo estadio.
2: Y la final.
1: Y la final también.
2: ¿Qué dicen? Que sí.
0: Dígame,
2: un oyente dice si vamos a hablar del Día del Ejército, que es hoy. Dice.
0: Bueno,
1: vamos a ver si está ahí.
0: Vamos a ver si está. Yo tengo todo siempre, ¿eh? Tengo todo. Hoy un cantante británico nacía en Birmingham.
1: En Inglaterra.
0: Eso es británico. Bueno, él nacía, esta persona, y era el vocalista de la agrupación Iron Maiden. Iron Maiden. También en la actualidad se desempeñaba otro cantante que no me han puesto el nombre. Uh-huh. Hoy se estrenaba La Consagración de la Primavera de Stravinsky. Uh-huh. Muy bien.
2: Hoy se estrenaba. Miren, acá nos dicen, Hold the Line viene de Sigamos en Contacto.
0: Bueno,
2: Sigamos comunicados.
1: Por eso necesitábamos a la traductora.
0: Por eso yo decía, mantente en la línea, porque puede ser mantente en la línea telefónica, ¿no? Uh-huh. Miren, la primavera.
1: Una de las cuatro estaciones de Stravinsky.

0: lindo.
1: Qué vicepresidente nos perdimos, ¿eh?
0: Qué vicepresidente nos perdimos. Viendo la familia y los hijos que tiene, que son todos sanos, ninguno es goleado, que son todos buenos.
2: No sabemos, son
0: pero vos decís, así va a ser el país. Una familia, vos la ves a la esposa, está todo el día contenta.
2: Sí.

0: Salió segundo.
1: Él iba a ser presidente. ¿Se acuerdan, no? La frase que dijo Reutemann cuando salió de aquella reunión con Duhalde en el 2002, dijo: vi cosas que no me gustaron.
2: El Lole.
1: El Lole. Y se quedó en Santa Fe nomás.
3: Muti por el foro.
1: Sí, sí, y nunca más habló. Nunca dio detalles. Acá preguntan, Flaco, ¿fuiste a ver el partido al cine? La final.
2: No,
1: la
2: no,
1: final no,
2: no,
1: el partido no, de octavos, creo, de cuartos.
2: Creo que es muy posible. No sé si la han sacado, che. La voy a ir a ver. Si no está en el cine, en algún lado la voy a ver. Pero creo que este fin de semana la meto esa película. Con el relato más memorable de todo, el de Víctor Hugo.
3: Millonario.
2: Casi Víctor como Hugo, una consecuencia.
3: Víctor millonario, Hugo es millonario.
2: Sí, sí, sí. No sé, ¿qué tiene que ver?
3: No, te lo digo porque, porque Víctor Hugo es millonario. Y, de la, y la nata se murió millonario. Bueno. Hoy el delantero Martín Palermo marca su último gol con la camiseta de Boca. Justo hoy.
4: 776.420 pesos. La recaudación para esta nueva edición del Superclásico de Fútbol Argentino.
1: ¡Martín! No, mostrar esto, da la cámara, mirá cómo lo dejó.
2: Mirá cómo dejó el coso de madre, pero...
1: no. ¿Voy a hacer el último gol en Boca?
3: Sí, una victoria 1-0 ante Newell's Old Boys. 2011.
1: 2011, sí.
2: 2011.
3: No, no va a haber ningún delantero así en la humanidad como Martín
2: Usted
3: Palermo.
2: Usted amaba a Martín, ¿no?
3: Lo amo. Y a Riquelme no lo amo más. No.
1: Dicen por acá, antes, me equivoqué yo, antes que se separe Palito de Evangelina, Del Caño gana la elección presidencial. Dice.
2: Claro, muy bien. Sí.
1: Mala mía.
3: Hoy Javier Mascherano le pasaba algo. Jugaba su primer partido.
1: ¿Con la selección?
3: Número 143.
1: Ah. ¿Eh? Jugaba el partido 143 con la selección. Pasando a ser el que más presencia tenía.
3: Ah, ahí Mascherano. Un emblema que, bueno.
2: Un jugador que debutó antes en la selección argentina que en River, por ejemplo.
3: Ah. Exactamente, en 2018.
2: No, antes.
3: No, pasó esto.
2: Ah, pasó esto. El 143.
3: Hoy es el Día Internacional del Everest.
2: Saludos. De la montaña más alta del mundo.
3: Qué bien, ¿no?
1: Según se dice.
2: No, sí, ¿cómo?
1: Yo nunca vi a nadie con un metro midiendo la altura del Everest. No sé si ustedes lo vieron.
3: Sí, esto es un berserío. No te lo comas, igual que el hombre no pisó la luna, Te lo digo, Flaco, porque sos muy de creer.
2: Están haciendo radio, digan las cosas.
3: Está bien. ¿Para vos la tierra es redonda o es plana?
2: Redonda.
1: El otro día dijo es cuestión de fe.
3: Claro.
1: Che, no viene Ponce todavía.
3: No,
2: está comprando los sándwiches.
1: Debe haber pensado que estaba Bruce Lee con el niño maldito.
2: El niño diabólico. Escuchen esto. ¿Qué? Ayer vengo al programa de Débora Puebla.
1: Sí.
2: Me dice que el Flaco, dice lo que me río con el Flaco y el profesor. Y el niño diabólico que ha aparecido ahora es una figura tremenda. Dice.
1: No, que está llegando Ponce, se va a pegar la vuelta.
5: Ojalá que llegue Ponce. Y cuando suba al ascensor, se bañará de sangre.
3: Dios, hoy nace Noel Gallagher.
2: Qué bien.
3: No
2: había nacido hace poco.
3: No, hoy.
1: Capaz que el hermano nació hace poco.
3: Claro, el hermano fue hace poco, pero este es Noel. Ah, este es el tema de los chicos.
1: Me tiene podrido la versión de los chicos.
3: Sí, ¿no?
1: La escuela.
3: Que es una escuela en Santa Fe, ¿no?
1: Sí. Que la likeó, la replicó uno de los Gallagher.
3: El hermano, justamente, puso bíblico. Pero bueno, escuchémoslo un ratito. Dale. Son chicos cantando con un profesor que le puso onda. Dice, a ver, canten y háganlo bien. Y mira, salió esto.
2: Pásame el mate.
3: Está bien la canción, ¿no?
2: Sí.
3: Podría estar tu hijo también.

Deja de llorar desconsoladamente. ...160 alumnos... de quinto y sexto grado del Colegio Santa Rosa. Es Santa Rosa de Viterbo, creo, ¿no? Me emocionado. Claro. ¿Cómo no cantan un tema argentino, no?

0: Inglés cantan. Yo esa escuela la cierro. La cierro.
1: Es una banda inglesa.
0: No, bueno, pero cantemos cosas argentinas.
2: ¿Qué cantaría usted acá?
0: Un chaqueño palavecino.
2: Bueno, va a ser una
0: Aurora.
2: Versión.
0: Chalchalero, Aurora. No, no esto. Los Gallagher que han demostrado que sí, se pelean los hermanos.
2: Ya, es verdad. Y el Martín ido. Fierro, ¿qué dice?
0: Que no se deben nada. Pelear.
2: Saca
0: los
2: esto.
0: Hermanos. Sacalo.
1: Nah, porquería.
0: Colegio de mierda, weón. Hoy Costa Rica, el 29 de mayo, se conmemora el Día Nacional de las Personas con Discapacidad en Costa Rica.
1: Costa Rica, muy bien.
0: Día Internacional de la Paz en la ONU. Argentina celebra el Día del Ejército Argentino.
2: Ahí está,
0: que vamos. Nos los pedían, ¿no es cierto?
1: Sí, bueno, sí, eran varios los oyentes que nos avisaban.
0: Bueno, saludos, para grande. Todos amigos que están escuchando la radio y que están en Erequetito. Y está nequetito también.
1: Polito, ¿eh?
0: Hoy es el Día Mundial de la Salud Digestiva, señores.
2: Ah, qué bien.
0: Muy bien. Y hoy se lanzaba la negra esta. Ya no está entre nosotros, pero la amo.
3: Tina Turner.
0: Lanzó este álbum Private Dancer en el 84. Una genia.
1: Crack.

0: Día del bicicletero.
1: ¿Ah, sí?
0: Ajá. ¿Será, che? Le mandamos un saludo a todos los bicicleteros que nos están escuchando, ¿no? Día de poner la almohada en el congelador.
1: ¿Por qué? No entiendo.
0: ¿Hoy es el día del bicicletero? Me están diciendo que hoy es el día del bicicletero. Un saludo muy grande.
1: En Argentina.
0: En Argentina.
1: Sí. En otros lugares no se arreglan las bicis.
0: Hoy es el día nacional del folclorista.
1: Qué bien.
0: Qué bien, che. Y ya nos estamos yendo.
1: Como que no está la gringa y las noticias locas, viste, nos quedamos.
0: Estamos relajados.
1: 30 minutos. Sí,
0: con la gringa, sí. Viste, un kilo.
1: Saludos a la gringa, que se mejore.
0: Sí.
1: Bien,
0: no, me tienen cansado. Día de la carne en Uruguay, chicos. Día del final de la Edad Media.
1: Ajá.
0: Día de la glorificación de Cristo.
1: La página esa donde saca la.
2: No, es que media que termina con el. No tiene el Renacimiento, ¿no?
1: No tiene el candadito la página esa, ¿viste? Te necesito seguro, te aparecen imágenes raras.
0: Sí. Pero bueno, bueno, pero hoy nació una cantante de las Spice Girls, la Melanie Brown. En 1975 nos vamos con eso.
1: A ver.

0: está raro ahí, tiene como un, ¿cómo? Un ritmo raro, ¿no?
1: No, es lo original. Ah, el original.
0: Bueno.
2: Llegó Ponce. Trae un lemon pie. Y nos vamos, señor operador, por favor.
1: Muy bien.
2: Señor operador, Trump amenazó a Omán.
0: Sí.
2: Por el control del estrecho Hormuz, ¿no? Y bueno, y se ha armado lío por una amenaza fuerte. Dice, mientras siguen los ataques en Estados Unidos y se hagan los vivos, nosotros lo vamos a reventar. Usted lo vamos a dejar sin nombre, le dijo. Me tiene cansado, Omán.
0: Omán lo tiene cansado a Trump.
2: Omán, me tiene cansado.
0: Está podrido.
2: Basta, cae siempre bien parado, Omán de Manchi.
3: Omán. Todo muy lindo, hermano. Lo único que le pido...

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0: 13 minutos faltan para el mediodía. Volvemos a la calle con Julián. Juli, nuevamente, buen día. Juli, Julián, Julián. Juli, Julián, Juli, Julián, Chaver. ¿Cómo es el segundo nombre de Chaver?
1: Ismael.
0: Julián Ismael.
1: Julián Ismael.
0: Y Julián Ismael Chaver, que lo teníamos en la zona de Guaymallén. Ahí con... ¿Cómo le va? ¿Está el vecino de Chaver?
2: Hola.
0: ¿Cómo está el vecino? ¿Cómo le va, vecino?
2: ¿Qué tal? ¿Qué tal? ¿Cómo le va?
0: Lo ha visto a Chaver en cosas raras últimamente.
2: Sí, sí, está la hija llorando todo el día, por el tema del álbum.
0: ¿Figurita?
2: Sí, por el tema del álbum. Le tocó el Cuta Morán.
0: ¿Vieron? Esto es como los arcades, los juegos arcades en nuestra juventud, cuando íbamos a los jueguitos. Tenías el juego Blue, que Batistuta era Batistela, ponele.
3: Claro.
0: Y Simeone era Samón, no sé. Claro. Eran cosas raras. Pobre la hija de Chaver. Si hacemos una vaquita y le caemos con un álbum.
1: No, hay que sumir la vida como es, hermano.
0: No, pero más, yo estoy con usted en esto. Que uno hasta donde puede,
1: hasta donde
0: está
1: puede,
0: bien, no es menos por tener el álbum Blue.
1: Exactamente.
0: Pero no tiene con quién cambiar en la escuela.
1: No, él se va a juntar mañana, se juntan lo de la figurita.
4: Si aparte, claro, vale casi lo mismo, una figurita y la otra.
1: No, pero sí, el
0: 1500 y 2000, claro.
1: Blue está buenísimo. Y mañana van a la. Creo que se juntan en la Plaza Independencia.
0: Y en Plaza Godoy Cruz. Sí, la posta es la de Plaza Independencia.
1: Claro.
0: La juntada.
1: Claro,
0: los blues se van para.
4: Van con una remera azul, dice que han quedado todos y llevan una remera azul y se juntan en un lado ahí los que van a cambiar el
0: ¿Tenés,
4: look.
0: ¿Tenés todo listo para mañana, Juli?
5: ¿Yo?
0: Sí, no, para ir a cambiar figuritas.
5: Tengo, y pero no tengo tanta figurita, ese es el tema.
0: Claro.
5: Pero ya compré 10 paquetes más.
1: Bueno, Julián,
5: pero. Ahora, no, pero ¿sabés qué me he dado cuenta? Uno que ha sido. Adicto a ciertas cosas, te da una cosa como si quiero comprar todas, quiero llenarlas, da pasa, ¿no es cierto? ¿Te agarra como una ansiedad?
1: No, eso te pasa
5: solo a mí.
0: Sí, no, eso
5: mentira.
0: Debería verlo con un profesional, digamos.
5: Sí, pero bueno, pensé que le pasaba a todos, no, me pasa a mí nomás.
0: Bueno, ¿por dónde andaba, Juli?
5: Bueno, me vine hasta el barrio Los Cogollos, famoso barrio, el profesor se va a acordar.
1: A ver.
5: Esto es una referencia interna, profesor. Acá vivía mi wedding planner. Con el que yo hice el casamiento. Por eso yo dije, yo entré y este barrio lo conozco. Es un barrio de Guaymallén,
1: sí.
5: ¿Cuál es el problema? Vale. Debe tener 40 años este barrio. Vos ya vas entrando y te das cuenta que hay un desnivel. Y hay una parte del barrio que está más baja que la otra, claro. Y las cloacas llegan hasta ahí y no vuelven. Pero lo tienen desde que arrancaron hace 40 años. Acá se han juntado los vecinos. Hola, vecino, los saludo y vamos a plantear el problema. Y si existe la solución, vengan, acérquense. Que me llamaron y me dijeron, Julián, danos una mano y acá estamos. Sí. 40 años tiene el barrio, 40 años.
6: Ahora, en diciembre se cumplen 40
5: años. Ahora, yo ya llegué más o menos advertido del problema que tienen. Claro, y tenés una parte del barrio que va para
6: exactamente.
5: Abajo.
6: Exactamente.
5: La cloaca no sigue para el otro
6: sí,
5: lado.
6: Tendría que seguir hasta la colectora de la calle Molina.
4: Viene para acá.
6: Por eso se tapa todo acá.
5: Ahora, ¿les pasa siempre?
6: Y no, desde que lo entregaron, a los 2 meses ya se tapó.
5: Bueno, les digo lo que estoy viendo, lo que estoy oliendo, me llevaron ahí. La cloaca se desborda y va a la sequía interna, es un olor impresionante.
6: Sí, hasta allá, hasta
4: el barrio Unime. Hasta allá, por ejemplo.
5: Estamos cerquita del barrio Unime acá.
6: Esto pertenece al barrio Unime, al gran Unime.
5: Ah, bien.
6: Pero hasta las torres, hasta allá del barrio Unime.
5: Ahora digo, 40 años con este problema, ¿cuál sería la solución? ¿Abrir y empalmar con algún
6: proyecto? Exactamente, eso es lo que se necesita.
7: La otra cámara que hay allá.
5: Está pasando ese paredón. Ignacio Molina es la calle. ¿Por qué no se ha hecho?
6: Porque la hicieron mal.
5: Está bien, yo entiendo. Se hizo mal, esta parte del barrio está deprimida, se llena de líquidos cloacales, lo recorrimos, un olor impresionante. Digo, ¿cómo puede vivir la gente así? Porque está el agua servida saliendo, imagínense, San Juan y República de Siria, pero más chiquito. Así es el barrio Los Cogollos. Sí. Ahora, ¿por qué no se puede hacer? ¿Qué le han dicho? Porque está la gente de DIRCA, ¿saben? ¿Se acuerdan lo que es DIRCA? Es el ex EPAS, que es el saneamiento de agua. Vinieron, hicieron el estudio, dice ya lo han hecho varias veces y lo intiman a AISAM. Pero AISAM a veces dice que no le corresponde. ¿Ustedes han pagado a alguien para que lo arregle?
6: Sí, particularmente. Cada uno de nosotros, todos los vecinos hemos pagado a alguno particularmente.
5: ¿Cada cuánto lo tienen que hacer esto?
6: Por medio.
5: Claro, y tienen que ponerla de su bolsillo.
6: Claro.
5: Ahora, evidentemente, si no lo hacen, hola, sigue llegando vecino. Si no lo hacen, Tita, ya te saludo. No pueden vivir así.
7: No se puede vivir. Es
5: la voz está fuerte la casa.
7: Vale, nosotros vivimos más arriba, pero la de abajo se llena de agua, el departamento.
6: Mira, Julián. El departamento, ese departamento y todos los departamentos de abajo, bueno, desbordado.
5: Adentro también.
6: Adentro, el piso, claro, todo.
5: Tremendo. Entonces, ahora, estamos cubriendo los corralitos de hace 2 años y es un tema difícil de solucionar con obras multimillonarias. Esto no parece tan difícil. Por eso te pregunto, ¿por qué no se puede abrir y conectar con un colector para que la cloaca tenga el desnivel que necesita?
6: Porque el ingeniero que lo hizo mal. Si eso no.
5: Yo te entiendo que está mal hecho. Lo que te pregunto es, ¿no se puede ahora conectar con el colector cloacal de afuera del barrio?
6: Tiene que venir con una máquina, hacer el piso, y meter el caño y va a la colectora.
5: Ahí Sam lo tendría que hacer, dicen.
6: Ah, ustedes. No sé.
5: Claro. Bueno, pues eso podemos averiguar. ¿Quién puede hacer esa conexión? Porque si no, van a tener que pagar la cuestión todos los meses que le vengan a limpiar de forma privada.
3: Pero lo más lindo es que en la boleta lo descuentan. Sí. Están haciendo red para pagar. Pagamos cada departamento, paga 5.000 pesos.
5: Recordame bien dónde estamos, ubícame. ¿Cerca de dónde estamos?
6: Cangallo, ¿viste? Mira, frente a la delegación de la municipalidad.
5: Y me decís que es parte de lo que se llamaba el gran
6: esto, la madera, el módica, todos son pertenencia al gran Unimed.
5: ¿Cuántas familias están en esta situación?
6: 96 que hay acá, en este complejo.
5: 96. Bueno, vamos a preguntar con la gente de Aysán, porque evidentemente es un barrio que se nota que está mal hecho cuando te empiezan a explicar y vos ves el declive y decís, y si esta gente se le inundan de líquidos cloacales una vez por mes. Ahora, vamos a ver si Aysán nos puede decir cuál es la obra definitiva para que no se inunde más.
6: Claro, si desde un principio tenemos que haber hecho eso.
0: Bien, Juli. No.
5: Dale, déjame hablarlo con la gente de Aysán, a ver si tenemos la respuesta hoy, y si no, ya la damos la semana que viene.
0: Dale, Juli, gracias. Volvemos en un
5: abrazo,
0: rato.
5: Abrazo, querido.
0: Abrazo.
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0: Bueno, volvimos a las bases, Ponce. ¿Qué tal, Carlos Ponce? Buen día. ¿Cómo anda?
1: Bien, ¿cómo amigo? ¿Cómo están ustedes?
2: ¿Todo bien? ¿Todo
1: bien? Bien, notando un poco flojo el programa, realmente.
2: Y falta la gringa.
1: Sí, se nota, la un bajón generalizado, ¿viste?
0: Dicen por acá, gringa, volvés, se están descarreando esto. Se te extraña, nadie pone orden.
1: De acuerdo. Medio repetitivos los temas.
3: Sí. Mucho fútbol,
1: ¿viste?
3: Fútbol.
1: Sí, es como cuando dejan a cuatro hombres juntos.
0: Claro, hablan. Ahora somos cuatro. ¿Qué, vamos a hablar de otra cosa ahora, no?
1: No sé, con ustedes nunca se sabe.
0: No, la lista. Claro. Contame qué te pareció la lista de Scaloni.
1: Me pareció bien. Sí, me gustó. Sí, bueno, está bien. Los Chelsea que no juega nada, ¿viste?
0: Pobre. Buen día.
1: ¿Eh?
0: Buen día tendría que haber estado.
1: Sí, me gusta que esté Barco.
0: Bien, bueno.
1: Me parece un... Ese pibe me parece un crack. Sí. ¿Viste? ¿Y ustedes qué piensan? Flaco vos.
0: ¿Qué piensas?
1: Te recontra escuché todo tu análisis. No, de si vamos a llegar a semifinales.
2: Es fútbol, o sea, bueno, puede pasar cualquier cosa.
1: Lo
2: anticipé cuando le tocó el grupo Independiente Rivadavia en la Copa Libertadores, dije, es un equipo que va a competir. La selección va a competir, va a estar ahí. Después te puede tocar un cruce de 16avos con España y es 50-50. O sea, y podés quedar afuera en 16avos y no sería un fracaso. Digo, si quedás afuera con una selección como Francia, como España, en una instancia así. Pero va a estar ahí, va a estar en la conversación. Argentina tiene jugadores, tiene cuerpo técnico, tiene recambio. Digo, va a estar ahí en la conversación. Después, el Mundial es muy difícil, se tienen que dar un montón de circunstancias para que llegues a jugar los 8 partidos y salir campeón del mundo. Pero vamos a estar ahí en la conversación, seguro.
1: Bueno, no me dijiste nada.
2: No, vos querés que yo te diga que si va a llegar a semifinales o a la final.
1: Si vamos a estar entre los 4 mejores del mundo.
2: Yo creo que si pasamos 16avos estamos entre los 4.
1: Bien, bueno, me gusta.
2: Cuando si pasamos 16avos
1: tenemos que ganar España, digamos.
2: O Uruguay. Después tocó Uruguay. Si España sale primero en su grupo y Argentina sale primero en su grupo,
1: te toca Uruguay
2: y España y Argentina solamente se van a poder enfrentar en la final.
1: Bien.
0: Claro, pero está bueno el planteo, más allá de lo que dice el flaco, es cierto. Yo me acuerdo a Pasarela, en la previa del 98, le preguntaron qué sería un buen mundial. Llegar a semis. Estuvimos cerca, pero claro, no llegamos, por lo claro, tanto se fue. Lo mismo con Bielsa, ¿se acuerdan Bielsa lo que dijo? Sería un fracaso no llegar a la final. Y claro, no pasamos primera ronda. Claro, digo, hay que marcar un
1: expectativa.
0: Poner un techo. O un piso, digo, un piso.
1: Yo creo que podemos estar entre los 4 equipos mejores del mundo.
2: Yo creo que sí.
1: En este mundial.
2: Lo que pasa es que, bueno, ahí están los cruces. Yo creo que Argentina está dentro de los 4 ya. Uh-huh. España está dentro de los 4. Pero si te toca el cruce, uno de los 2 se tiene que quedar afuera.
1: Claro, claro.
2: Bueno, esas son las leyes del mundial.
0: Bien, bueno. Gracias, Carlos. Quiero valorar algo de Ponce, que después de uno no nos poníamos de acuerdo en cuanto al contrato que tenemos firmado tácitamente. No me escribió ayer a la noche, ni hoy a la mañana.
1: No hizo referencia
0: a Copa Libertadores, ni nada por el estilo. Yo eso lo valoro. Sé que hubo ahí hubo algunos mensajes previos donde yo planteé una derrota de Gimnasia que no le gustó a Ponce.
1: Sí, por lo
0: tanto, me lo hizo saber que no le había gustado, pero creo que volvimos al contrato original.
1: A la normalidad, exacto.
0: No se habla de Copa Libertadores, de Boca, de River.
1: Ah, sí se puede cuando está Débora presente.
0: Claro, no, es que Débora...
1: Débora me habló toda la semana en tonito cordobés en partido liquidado, amigo. Claro. Así que hoy se va a bancar canciones chilenas, de todo.
0: Yo si estuviese en tu posición, yo tomaría medidas más drásticas, pero bueno, no quiero dar idea, pobre Débora.
1: Levantando, le están dando café cada media hora en la redacción del diario, te aviso.
0: Bueno.
1: Para que se recupere.
0: Pobre. ¿Y Argentina levanta, se recupera la economía del turismo, por ejemplo? Que tanto se viene hablando esta semana.
1: Es muy raro lo del turismo, pero antes del turismo, ayer que Caputo y Milei están medio que unificando el discurso. Están diciendo las mismas cosas. Caputo está yendo a un discurso menos técnico y más político, y fue muy vehemente en decir los datos son los datos, como diciendo todo lo que ustedes dicen, lo que el periodismo dice, lo que la calle dice, no es verdad. Lo único que es verdad son los datos. Lo dijo casi textual. Me olvidé pedirle a Juani que me buscara el corte, pero dijo textualmente eso. Entonces los datos son los que indican que es verdad que el famoso PBI, que se mide a través de un indicador, que lo hablamos ya nosotros da que hay una pequeña suba comparado con el 2013, el año previo. pero cuando ves los sectores que generan empleo, los datos, los mismos, exactamente los mismos que el ministro Caputo dice que son realidad, te dan que la industria, la construcción y el comercio están por debajo del 2023. Así que es una situación, digamos, complicada, porque no tiene, a ver, en serio, que yo no le veo mucho sentido a plantear que un solo número son es toda la realidad de la Argentina. Bueno, es lo que ellos quieren defender, el presidente también defendió ese número, dice que la economía de ahora más no va a parar de crecer. Yo creo que tiene chance de que sea así, de que vuelva a crecer el año que viene, que este año crezca, que el año que viene también, pero con esta salvedad, que el crecimiento es muy, no me gusta usar la palabra heterogéneo, porque todo el mundo la usa, pero sí. Es muy distinto sector por sector, y hay sectores donde, fíjate que cuando vos preguntás hasta los periodistas que apoyan al gobierno, te hablan de Vaca Muerta, de lo que va a venir en minería, de lo que va a venir en litio, de lo bien que le fue a la...
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1: Húmeda y nada, y se terminó. Así que nada, hay que estar a la...
0: No me acuerdo que esto lo hablamos, no me acuerdo quién lo puso sobre la mesa. Esto del crecimiento que se va a dar principalmente en Vaca Muerta, esta heterogeneidad en la montaña por la minería, que ese crecimiento no vaya a repercutir en el conurbano bonaerense va a ser un problema para el gobierno.
1: Exactamente, pero yo te diría algo más. No solo es el conurbano bonaerense, son los conurbanos de todas las ciudades grandes. Es decir, acá, viste, bueno, obvio por el tamaño nos preocupa mucho ahí porque ahí no llega casi nada de todo esto. Pero en el conurbano mendocino también puede haber problemas. Las exportaciones de la pampa húmeda, de las exportaciones del sector de gas y petróleo, de algún otro tipo de exportación, y aparte de muchas empresas que están empresas grandes, organizadas, que colocan obligaciones en el exterior, deuda en el exterior, y traen los dólares para fortalecer sus empresas acá, sobre todo en el sector energético, YPF, Pampa Energía. Hay muchas empresas que han estado haciendo colocaciones en el exterior, colocan un pagaré, finalmente, una obligación negociable en el exterior, y traen los dólares. Así que hay, digamos, no va a haber problemas, o por lo menos no aparenta que vaya a haber problemas de dólares.
3: Ahora, si te ofrecen un vuelo directo a Brasil por menos de $200 y con una estadía que no es bastante cara, la verdad que un paquete bastante interesante. Por ahí la gente dice, no me voy a la Patagonia, me voy a Brasil.
0: Claro, pero eso está cayendo.
3: No, está cayendo.
0: El tipo de cambio sigue estando atrasado.
1: Atrasado, y va a estar más, porque va a seguir medio planchado.
0: Lo que veo yo es que, incluso hay una nota en el diario del tema Chile, que ha caído la cantidad de mendocinos que van a Chile.
3: A Chile sí, porque no te conviene.
0: Bueno,
3: ya no te conviene ir a comprar a Chile.
0: Pero ir afuera,
3: entre comillas, ¿no?
0: Tampoco el que se fue hace un año a Chile o Brasil, o hace dos años al Caribe, no se va ahora también porque hay una retracción de la economía nuestra. O sea, no tiene
1: esa sería un argumento.
0: No tiene el margen, claro, que tenía hace dos años.
1: De todas maneras, tampoco los números, por ejemplo, el saldo negativo del año pasado fue 3.800.000 personas. La diferencia entre los que salieron y los que entraron. Uh-huh. En el 2025, en el mismo periodo de este año, son 3 millones.
3: No
1: es decir, es, decir, es menos, 800.000 sobre 3.800.000, es menos, pero siguen siendo 3 millones de personas la diferencia en un cuatrimestre entre los que salen y los que entran, es muchísimo. Es decir, todavía tenemos un déficit a nivel turístico importante, digamos. Pero yo diría que si es por las preocupaciones por los dólares, me parece que la Argentina no va a tener problemas de dólares, al contrario, te diría.
0: Me acuerdo en el Mundial de Rusia se hablaba de 40.000, 50.000 argentinos que viajaron a Rusia en 2018. Ahora, yo no, ese número de piso, digo, por más que no sea por lo que preguntaba recién el Ariel, es mucha gente la que se va a ir a...
1: Sí.
0: Te mueve la aguja al menos de junio, julio.
1: Seguramente el déficit este va a aumentar, esa gente va a gastar plata en el exterior. Pero bueno, como te digo, va a estar compensado por un montón de ingresos de dólares de otras actividades que van a, en principio, van a funcionar muy bien y todavía mejor en el 2027. Es decir, ¿qué planea, qué piensa el mercado, qué piensan los analistas? Que me parece que también es un tema práctico para la gente, que no hay que esperar que el dólar suba mucho. Es decir, la verdad que no hay que esperar que entre este año y el año que viene el dólar vaya a subir más que la inflación, ni cerca. Posiblemente ni siquiera suba al ritmo de la inflación, suba menos, por este balance que al final de cuentas da muchos dólares para la Argentina. Así que ahí estamos, pero con el crecimiento heterogéneo y con las dificultades de siempre, está bueno esto que todavía, te digo la verdad, no entiendo bien cómo se va a implementar, pero está bueno que el Banco Nación haya tomado la punta para decir que va a ayudar a refinanciar las deudas, porque viste que la gente está muy endeudada, están corriendo un montón de cheques rechazados, gente que viste que no puede pagar, que hay un montón de problemas en la cadena de pagos. Entonces me parece bueno que el Banco Nación elabore alguna idea para liderar el mercado, para refinanciar eso, de todas maneras, a tasas no tan bajas.
0: Claro, eso te iba a preguntar, ¿conviene?
1: Y depende. Sí, es decir, es más bajo que lo, seguramente, que lo que te va a dar el Banco Nación, si lo conseguís, vamos a ver bien cuando se instrumente, es mejor que lo que tenés en un banco privado, y ni hablar si lo tenés en una billetera. Claro. Ahora, si lo comparás con lo que van a ser tus ingresos en el próximo año, año y medio, lo mismo, vas a seguir endeudado. Es decir, te arregla sí. parcialmente la situación.
0: Me meto en lo subjetivo, lo personal. ¿A quién le recomendarías que vaya por este préstamo de Nación?
1: A todos los endeudados con tarjeta.
0: ¿Pero de qué monto?
1: No, de cualquier de monto. Cualquiera. Claro, claro. Sí, sí, sí,
3: pero
1: sí,
3: casi
1: sí.
3: Es como estirar un poco la agonía, pues digo, no, tampoco es que. Si vos me decís que bueno, está bien, te lo estiran un poco, pero vas a poder salvarte y te va a dar oxígeno para otra cosa.
1: No.
3: Vas a estar ahí complicadito igual, solamente te estiran un poco.
1: Te estiran y te bajan la tasa, claro. te alivian el tema. Pero bueno, también los bancos, acordate, profe, que los bancos no pueden hacer cualquier cosa, porque los bancos, la plata que tienen es la plata que toman de... no es de ellos, es la plata... Si vos tenés tu cuenta en el Banco Nación, ellos prestan tu plata. Uh-huh. Entonces, los bancos son intermediarios financieros, con lo cual tienen un montón de control y no pueden hacer cualquier cosa. Es decir, tienen límites. Entonces, dentro de esos límites razonables, el Banco Nación está liderando. Lo que sería bueno es que los otros bancos, viste, que son tan amables cuando te llaman para ofrecerte tarjetas de crédito, sí, etcétera, sean igual de amables ahora para ofrecerte, aliviarte tu situación, estirarte los plazos, viste, eso lo podrían hacer los bancos. Bien. Lo podrían hacer.
0: Acá pregunta uno de los oyentes, distinta pregunta para Carlos, un hincha de Boca acá, dice, le hago una consulta a Ponce, ¿él tendrá conocimiento de cuánto es el gasto en política calculado por habitante en Argentina?
1: No.
0: Y en otros países, porque en Argentina tenemos la clase política más cara del mundo. A ver, ¿se puede sacar el cálculo de que cuánto cuesta o qué presupuesto tiene la legislatura y dividirlo, claro, por la cantidad de legisladores? Sí. Eso se hace generalmente, o el Congreso también, sí. Y dividís el presupuesto del Congreso por la cantidad de legisladores y se saca, pero no hay algo...
1: No, debe haber, se lo puedo buscar para la próxima, seguramente hay estudios sobre el gasto en política, dependiendo qué entendés por política.
0: Claro.
1: Porque, bueno, ¿qué será? El Poder Ejecutivo más la justicia, dividido el PBI comparado con otros países. Ahora, sí se nota, se ha notado durante mucho tiempo que en la Argentina ha habido como un desprecio por la austeridad. Uh-huh. Y un, digamos, cierto incentivo por la corrupción, que se ha notado a todos los niveles. Estamos viendo... eso no sé cómo se mide en el costo de la política, pero la causa de los cuadernos, al final es un costo de la política, porque eran sobre todo, se financiaba con sobreprecios a la, claro, que pagaba el Estado.
0: Exacto.
1: Y después circulaban por todos lados y de eso se favorecían empresarios y todo. Esa causa es un escándalo de decenas de miles de millones de dólares. Entonces hay que ver. Digamos, es medio difícil, pero sí me comprometo a buscarle algún dato.
0: Sí, estaba el cálculo hecho de cuántos, no lo tengo ahora, pero cuántos millones de dólares al menos había anotado Centeno, el chofer.
1: Sí,
0: pero también
1: sí,
0: el dato no es tan exacto porque Centeno no veía el bolso, él escuchaba lo que decía, claro, Barata, su gente, y anotaba.
1: Y eran eran los dólares que llevaba él.
0: Claro, exacto, en eso.
1: Entonces, viste que cambiaban de lugar y todo, pero eso, a ver, multiplicarlo. Yo te diría, no me gusta exagerar, pero ha habido momentos, por ejemplo, las obras sociales ahora están, sí, medio fundidas, pero durante 30 años las obras sociales han sido una caja gigantesca donde varios sindicalistas, no todos, por supuesto, yo conozco acá en Mendoza varios, sí, tipos que, sí, son muy bien, gente muy seria, pero que varios sindicalistas han robado, pero descaradamente, cientos de millones de dólares de esa caja.
0: Sí.
1: Así que eso, yo creo que la verdad, la Argentina ha sido un país muy, o es un país muy corrupto, donde se ha, a cada lugar prácticamente, vos destapás la olla y hay algún interés metido.
3: El problema es cuando destapás la olla, porque no siempre se destapa y se va cocinando. Hay alguna cosita, descubren algo, o por alguna falla, o porque alguien traicionó a otro, entonces se destapa la olla. Cuando se destapa la olla, el que tiene que declarar bajo presión dice, sí, yo lo vi. Y después, cuando tiene que volver a declarar, dice, no, a mí me presionaron. Y así va a terminar todo.
1: Sí. No sé, profe, porque me parece que una vez que él declaró como arrepentido...
3: ¿Y después qué pasa con esa persona?
1: Bueno, está el juicio. Sí, pues, ahora, los tipos están ahí, y están muy los abogados de los empresarios, sobre todo, y el abogado Cristina, están muy agresivos, incluso con los periodistas que... que llevaron la causa, es decir, que ¿cómo se llama el periodista de la Nación?
0: Diego Cabot.
1: Uh-huh. Es decir, que no, yo creo que están preocupados, porque sí. Además muchas de las cosas después se han ido, no es solo la declaración, sino que se han ido corroborando los días, y lo que decía Centeno se ha ido corroborando, ellos mismos declararon que era verdad. Uh-huh. Entonces no es tan fácil, y no es que todos ahora estén diciendo que fueron presionados.
0: Claro. Tema mendocina, no. Tema mendocino, la entrega de bolsos de IMSA de Pescarmona a través de Rubén Valenti en el Hotel First Park. Eso está anotado, fueron al hotel y evidentemente se había registrado Valenti tal día, sí, en tal horario se fue, digo, todo se fue corroborando también lo que decía el cuaderno con lo que decían los registros, en este caso de un hotel.
1: De un hotel. Y Enrique...
0: Lindo hotel.
1: Enrique, bueno, también él mismo declaró que era verdad.
0: Sí, sí.
1: ¿Te acordás que, bueno, ahora está enfermo, viste, no puede afrontar el juicio, pero Enrique Pescarmona, él declaró que era verdad, que había pagado $200,000 para destrabar una...
0: deuda en Venezuela.
1: Hay
0: muchas preguntas, Carlos, por el tema de esto del Banco Nación. Te traslado una, que seguramente representará a varios mendocinos que nos están escuchando. Dice Carlos, hace 6 meses que pago un poco más del mínimo de la tarjeta y no llego a pagarla completa. Hoy tengo entre las dos tarjetas 4 millones aproximadamente en deuda para el mes que viene. Me conviene refinanciar, y agrega, tengo ingresos por 2 millones.
1: Sí, sí, pero que espere que salga bien la reglamentación del Banco Nación, porque también las tarjetas te ofrecen una refinanciación que es tremendamente cara. Es decir, las tarjetas, si vos llamás a Visa o a Mastercard, te ofrecen, qué sé yo, 12 cuotas de tanto, pero a una tasa de interés que es casi el doble de la tasa de... Sí. Es decir, que le conviene esperar a ver si puede entrar con lo del Banco Nación. Pero sí, yo entiendo que mucha gente le ha pasado eso, que es pésimo negocio, pero bueno, han ido arrastrando. Y hay un momento, el problema es que con eso, hay un momento que prácticamente vos mirás el resumen y son todos intereses.
3: El problema es que estás una gran bola.
1: Exacto.
3: Y todos les aconsejan, no creo que la gente toda sea ignore o que no hay que pagar la tarjeta cuando te toca el...
2: Ahora, pagar el total.
3: Claro, no, cuando pagás el coso, pues, que no
2: el
3: hay
2: resumen.
3: El coso. Bueno, pues, Carlos, vos también no me ayudás.
2: Que venga la Anita, esto
3: cuando
2: no pasa,
3: pagás que no hay que pagarlo, el que hay que no pagues el mínimo, el coso.
2: El mínimo.
3: El mínimo, Carlos. Claro, vos también
2: el no mínimo de la tarjeta, que pagar el total.
3: Entonces te dicen, sí. Si pagás el mínimo
2: y
3: es una bola. Pero exacto. Y si no te queda otra, ¿qué haces? ¿Es preferible pagar el mínimo y no pagar nada?
1: Sí, si no pagas nada, te matan.
3: Claro.
1: Es decir, te ponen porque hay intereses compensatorios, que son los intereses que te cobran por la diferencia entre lo que pagaste, ponerle que pagué el mínimo y el total.
3: Uh-huh.
1: Si no pagás el mínimo, pasás a otra categoría.
3: Claro.
1: Primero que lo más posible es que te bloqueen la tarjeta al mes siguiente. Sí. Y aparte los intereses que te cobran ya no son compensatorios, son punitorios. Y habitualmente son casi el doble. Es decir, que ahí entrás en una debacle.
3: Ojo
1: si no
3: con
1: pagás
3: el
1: mínimo.
3: Ojo con el verás, Carlos. Ojo con el verás. Sí.
1: No conseguís más crédito y tenés que ir a los circuitos paralelos de crédito, que son carísimos.
2: Claro.
1: ¿Viste? Así bien. Que hay todo un
3: ojo
1: tema.
3: Ojo con el verás también, ¿eh?
1: Sí, sí, ya lo voy a tener en cuenta. Y no... me acuerdo de... ¿Cómo era el nombre del sindicato de la AFIP?
3: AFIP.
1: Eso lo tengo clarísimo.
3: Sí,
1: ¿Y sabés por qué me acuerdo?
3: ¿Por qué?
1: Porque ayer pensaba lo siguiente... ¿Viste que vos te atrasás? Ahí estuvimos analizando. Suponete
3: ¿Vas a hacer catarsis?
1: Sí.
3: ¿Vas a hacer catarsis?
0: ¿Está Caputo en el medio o no?
1: No. Este es con el arca, nada uh-huh. más. Suponete que se te vence... Vos presentás, no evadís, sino decís, mira, me tengo que pagar IVA de tanto.
3: Sí.
1: Hacés la declaración jurada y lo presentás. Así me sale 5 millones de pesos a pagar de IVA. Y no, en ese momento no tenés la guita. Es decir, no estás evadiendo, sino una empresa que... Por ahí uh-huh. un cliente no le pagó y no tiene los 5 millones. Le puede pasar a cualquiera de nuestros amigos o nuestros clientes. A los 2 o 3 días se te dispara una notificación de la AFIP a los 2 o 3 días. Y después de 2 semanas más te caen los cobradores fiscales. Es decir, prácticamente en el mes tenés a los cobradores fiscales tomándote el cuello por algo que no evadiste, sino que simplemente no tuviste la plata para pagarlo. Uh-huh. Ahora, pregunto, quiero suponer que el señor amigo de o con el constructor este de la casa del ministro jefe de gabinete,
0: sí,
1: que dijo en público que Martín, todos trabajan en negro. Yo quiero suponer que el ARCA ya le inició una inspección integral y que le están contando las costillas de todo.
3: Mirá, Carlos, vos también lo que pasa es que vos tenés si que no, asumir lo tuyo y lo otro dejarlo vivir también.
1: No, no, amigo. Que no, claro, yo digo al revés.
3: Claro.
1: Que me dejen vivir a mí y que me tiren a los otros, amigo. No, pero es que realmente es notorio. Yo espero, a ver, sí, por ahí alguien me pueden llamar. Bueno, no va a ser del ARCA acá porque es la regional de Buenos Aires. Pero realmente, al otro día el ARCA tendría que haber dicho: vení, amigo. Uh-huh. Vos es no sabés lo que es una inspección integral de la FIP. Es peor que estar en la cárcel, te aviso. Es decir, cuando la FIP quiere y te cae y te hace una inspección integral, te cuentan las costillas de todo, uh-huh, de todos los gastos que hiciste, todos los bienes que tenés, los que tienen tus parientes, sí, los cheques, yeah, a quién le endosaste los cheques. Nadie quiere tener una inspección integral. Entonces, espero que este hombre que dijo tan suelto de cuerpo que acá todos trabajamos en negro y que así trabajó con el jefe de gabinete, y que al jefe de gabinete, por más que se hayan extendido todos los plazos, no sé si también le correspondería que el ARCA le haga una inspección integral, porque él también está involucrado en haber pagado en negro.
0: ¿Sí?
1: Así que bueno, nada.
0: Esto último se extendió a todas las presentaciones para julio,
1: sí,
0: las de
1: para
0: bienes personales y ganancias.
1: Sí, sí, sí. Pero eso es por otro problema.
0: No es por Adorni. No,
1: mirá, no, yo creo que no, sería demasiado.
0: Vos sí que sí.
1: Sí,
0: sí,
1: no,
0: sí, no, que no, sí, así no, tenemos
1: no,
0: título.
1: No, no, creo que es porque no está caminando como quieren en el régimen este famoso de que ya lo explicamos, de inocencia, sí, fiscal, ¿viste? Exacto. Que vos podás declarar. ¿Qué me explicaron los contadores? No sé si tenemos tiempo, sí, o si es muy plomo. Usted ya está medio aburrido por no estar en la gringa.
0: Avance,
1: ah, bueno. Vos, gracias, Flaco,
0: no,
1: por tu
0: no,
1: colaboración.
3: No te da ni bola el Flaco. Ni bola.
2: Ni un mate. No, que no, está saliendo no el fixture de. No, el señor lo tiene.
0: Bueno. Está saliendo el fixture de la Sudamericana.
2: De la Sudamericana, claro. ¿Usted quiere saber si va a jugar River y Boca?
1: Sí.
2: Bueno, termine y después les cuento.
1: Bueno.
2: ¿Vio?
1: Hoy le pregunté a la Débora.
2: Claro.
1: Eso es lo único que nos puede llegar a quedar divertido en el futuro.
2: Sí, puede pasar.
1: Que haya
0: no,
1: un
0: idea,
1: River Boca.
0: No.
1: No, la historia es así. El régimen simplificó ganancias, que vos tenés tiempo de adherir hasta que sea el último día de presentación, vos podés adherir. Si vos adherís al régimen, tiene muchísimas ventajas, entre ellas que no te van a controlar el patrimonio.
3: Uh-huh.
1: Es decir, que esto le vendría al pelo a los que tienen canuto, plata guardada, la depositan en el banco, después la auto, plata guardada, la depositan en el banco, después la usan en el 2026 y la AFIP no lo va a controlar.
3: Uh-huh.
1: Y la AFIP aparte te va a mandar, en vez de vos tener que hacer tu declaración de impuesto a las ganancias, te va a mandar un formulario con una como una predeterminación de cuánto te toca pagar de impuesto a las ganancias. Si no, lo tenés que elaborar más vos. Si ese formulario vos estás de acuerdo, firmás, pagás y
3: listo.
1: Chau. Se acabó la historia y la FIP no mira nada más tuyo. ¿Cuál ha sido el problema? Que los pocos tipos que han ido adhiriendo y han podido acceder a esa evaluación que hace de la FIP, que te la manda detallada de cuánto vas a tener que pagar, tenía errores. Los contadores la han detectado, sí, y han encontrado que tenía errores. Hay tipos que tenían cosas para deducir del impuesto a la ganancia que no estaban. Entonces han ido los consejos profesionales a pedirle a Caputo que extienda 2 meses el plazo de presentación de impuesto a las ganancias. Vencía ahora.
3: Claro, vencía ahora, sí.
1: Y en vez de ahora, vence a fin de julio para darle más tiempo que este sistema funcione. Y dentro de este sistema está la historia de que podás sacar el canuto y que nadie te controle.
0: Qué linda palabra, canuto.
3: Canuto.
0: Sí.
1: ¿Ah? Ahora, los contadores, yo te digo que están muy reacios.
0: ¿Sí?
1: Sí. Los contadores senior, yo tengo varios amigos.
3: No lo sugieren.
1: Ah. No les gusta.
3: No les gusta y dicen, no, déjalo atrás el Durlo.
1: Exactamente.
3: Déjalo atrás el Durlo,
1: sí,
3: hermano.
1: Sí,
3: te lo dije.
1: En un ducto, en algún lado.
3: Sí, déjalo ahí, hermano. Atrás de los ravioles congelados. En un repasador, hermano, déjalo ahí.
1: Y si no, llévalo encima.
3: Che, hermano, llévalo encima.
0: Bueno, Carlos, gracias. Quédate y te enteras si juega
1: sí,
0: a Boca
1: sí,
0: River.
1: Me encanta.
0: En la Copa Sudamericana, en un rato el Flaco está con la información de último minuto.
1: Escúchame, si hoy, como viendo los dos últimos partidos, me animo a decir que está mejor River que Boca. No, bueno, si tuviéramos que jugar.
0: Para mí te fuiste al carajo.
1: Bueno, pero ¿por qué? No, pero si, no, es que River, escúchame.
2: Pero si jugaron hace un mes.
1: El no, caso. Viendo los dos últimos partidos. Ah. River jugó mejor la
3: ¿cómo
1: final.
3: ¿Cómo te va, Carlos? No.
2: Oh. Ah, ¿lo conoció al niño diabólico o no?
3: Es muy bueno el niño diabólico, lo estaba escuchando ayer.
1: No, no, no. Sí. Realmente pedí especialmente. Que no me lo mezclen,
3: no,
1: por favor.
3: No.
1: Y con
3: no.
1: Kung Fu, no voy a mezclar eso. No, es que... Bruce Lee. No, es que, les juro, yo no puedo entrar en este mundo, es un mundo paralelo que, excepto para ustedes y no, la gringa, no, sí, es casi imposible. Sí.
3: No informan nada de este programa, no, no informan nada.
1: ¿Viste? Yo, vísteme ahí, tengo que mirar así los números para no decir pavada.
3: ¿Qué haces esta noche, Carlos?
1: Esta noche
3: tengo una cosita ahí en un caramelito.
1: No puedo, ¿sabes qué? Tengo que hacer. Tengo una. ¿Te acordás de lo que te conté de la traductora?
3: Sí.
1: Bueno,
3: sí.
1: Me ha invitado a comer.
3: Ah, bien.
1: Pero ya te he explicado que una persona
3: tres modelos, bajate.
1: Es una persona hiper seria.
3: Tiene dos service nomás. Sí. Bien. No, yo estoy en otro nivel.
1: Pero mañana, Eladio.
3: Y mañana está chica. Ah, yo no, te quería presentar una 82 años.
2: ¿Cómo? 82.
3: Bien, ¿eh?
1: No podría ser un poquito menos.
3: Y la mía. Porque los cuatro seríamos, la mía tiene 76. Bien, ¿eh? Mi padre siempre decía, gallina vieja da buen caldo.
10: Saco un cigarro, algo extraño, de esos que te dan risa.
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0: Hoy es 29, hoy es 29 de mayo,
1: sí,
0: ¿no?
1: Día
0: 29.
1: De los ñoquis.
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1: Yo se los dije, el flaco lo replicó también. En la previa de Independiente Rivadavia con Bolívar, yo sugerí que vaya con los pibes la lepra, que si ganaba Bolívar, por pasaba ahí era nada. Mejor.
3: Claro.
1: Porque de repente se quedaba fuera Fluminense y de esa manera evitabas cruzarte con un brasilero campeón de América en octavos, cuartos o semi. Hoy fue el sorteo de los octavos de final de la Copa Libertadores. También vamos a estar hablando de la Copa Sudamericana que le tocó a Boca. Y contame, flaco Ariel, Alfredo Fernández, ¿qué rival le tocó a Independiente Rivadavia para los octavos de final?
3: Bueno, a Independiente Rivadavia justamente le tocó el rival que nadie quería, que es Fluminense.
1: Le tocó Fluminense.
3: Porque cuando vos dejás al rival con vida, vuelve más fuerte. Había un amigo por acá cerca que me decía... No, pero si cuántas posibilidades tenés que te toque.
1: Hincha de la lepra, el amigo.
3: Hincha de la lepra. Y tenés posibilidades. Y ha pasado. A ver, ¿quiere recordar, por ejemplo, el primero, el mejor de la Libertadores contra el último, el Boca River, por sí, ejemplo?
1: Del Gas Pimienta.
3: Del Gas Pimienta. ¿Sí? Boca había salido el mejor, River había sido el peor, se enfrentaron, pasó River. Bueno, así han habido muchas. Digo, en esto hay que ser malo también. Tenés que ser malo. Si puede dejar afuera el brasilero, y déjalo afuera. ¿Sí? Porque después.
0: Hay que ser malo.
3: Ahora, vos me decís, desde lo futbolístico, Independiente puede ganar, claro.
1: Ah, está mejor
3: si,
1: hoy, sí.
3: Si de los 6 puntos que hubo en disputa, Independiente Rivadavia consiguió 4. Ganó en Río de Janeiro y le ganó y empató con Fluminense en condición de local en el Malvinas. O sea, el saldo es positivo, pero bueno, ahora es otra instancia. El primero se va a jugar en el Maracaná, el segundo se va a jugar en el Malvinas Argentina.
1: Déjame hacerte otra pregunta incómoda para el hincha de la lepra. ¿Hay posibilidades de que en el mercado de pases ahora en el invierno nuestro se vaya a Villa?
3: Sí, hay muchas. Ya han llegado, no sé si oficiales, pero sí ya hay sondeos de 6 equipos que quieren a Sebastián Villa, uh-huh. En los cuales no está Boca en esos... Claro.

0: hay muchas. Ya han llegado, no sé si oficiales, pero sí ya hay sondeos de 6 equipos que quieren a Sebastián Villa, en los cuales no está Boca. En esos octavos de final de la Copa Libertadores de América. Son tremendos, ¿eh? Porque claro, vos decís, podría haber zafado el Fluminense y te tocaba otro que también era complicado.
1: ¿Está Rosario Central?
0: Por supuesto. Sí.
1: ¿Y está Platense?
0: También. Por supuesto.
1: ¡Ay, Dios!
0: Bueno, fíjate vos, a Platense le tocó Coquimbo Unido.
2: Claro. Platense que fue segundo del grupo porque Coquimbo sorprendió encabezando su grupo.
0: Y ganó el grupo Coquimbo, bombo 1, bombo 2. Platense Coquimbo, tal vez sea el cruce menos llamativo, pero sí. Platense está chocho.
2: Y sí, obviamente, aparte va a haber un equipo como Coquimbo o Platense en cuartos de final.
0: Claro.
2: Entre los 8 mejores de América.
0: Exactamente. ¿Sí? Bueno, usted me preguntaba por Rosario Central.
1: ¿Está Rosario Central?
0: Bueno, Rosario Central va a jugar frente a Corinthians. Lindo cruce.
2: Sí.
0: Parejo. Veremos cómo le va al equipo de Ángel Di María, que va a resolver la cuestión en Arroyito. Después tenemos Estudiantes de La Plata Católica. Justamente el rival de ayer de Boca frente a Estudiantes de La Plata. El Pincha, que jugará el primero en condición de local, el primero en La Plata, el segundo en Chile, porque Católica fue el líder de su grupo. Cruzeiro Flamengo. Tremendo partido entre el equipo de Belo Horizonte, Cruzeiro, y el equipo de Río de Janeiro.
2: Ese hubiese sido el rival de Boca, ponele, porque era Boca o Cruzeiro.
0: Podría haber sido el rival de Boca.
2: Porque Boca hubiera pasado segundo. Uh-huh. Por eso hubiera sido el rival de Boca en este sorteo, hubiera sido Flamengo.
0: Cruzeiro-Flamengo, entonces, tremendo cruce.
2: Sí.
0: El primero en Belo Horizonte, el segundo en Río de Janeiro.
1: ¡Ay, Dios!
0: Deportes Tolima, Independiente del Valle. Es otro de los cruces. Y Mirasol frente a Liga Deportiva Universitaria de Quito. Ah, y Palmeiras frente a Cerro Porteño. O sea, los argentinos entonces, Estudiantes frente a Católica.
1: ¡Ay, Dios!
0: El primero en La Plata. Rosario Central frente a Corinthians. Y el último, bueno, Independiente Rivadavia frente a Fluminense.
2: Y Platense con
0: Y Platense Coquín. Frente a Coquimbo Unido.
2: Míralo vos a Platense.
0: Bueno, muy bien.
2: Bien.
0: No hay enfrentamientos de argentinos.
2: Sudamericana, flaco.
0: Bueno, Copa Sudamericana. Esto está dividido en dos llaves.
2: Sí. ¿Sí?
0: Bueno, Boca va a jugar frente a O'Higgins.
2: Sí. En 16avos sería.
0: 16avos de final.
2: Bien.
0: Recordemos que acá juega el que baja de Copa Libertadores, que salió tercero, en este caso Boca, frente al segundo de Copa Sudamericana, en este caso O'Higgins. Esos juegan 16avos de final. El ganador va a jugar con el que ha salido primero en Copa Sudamericana en su grupo, octavos de final. Uh-huh. O sea que el que salió octavo espera rival.
2: Bien.
0: ¿Sí? Bueno, entonces tenemos Boca O'Higgins. Si Boca pasa, va a jugar frente a Recoleta.
2: Recoleta de Paraguay.
0: Paraguay, que viene de eliminar a San Lorenzo de Almagro hace muy poquito. Bolívar Gremio, es otro cruce, espera San Pablo. Santa Fe Caracas, espera River. Uh-huh. River va a jugar contra el ganador de Santa Fe y de Caracas Fútbol Club.
1: Qué fiero todo.
0: ¿Esto qué quiere decir?
1: Qué fiero todo.
0: Bueno, es lo que hay.
1: Pero qué fiero.
0: Profesor, es lo que hay.
1: Es todo tercermundista.
0: ¿Cuándo se...?
1: ¿Hay tanda ahora?
0: No, algo? Enseguida, pues enseguida.
1: ¿Me dejás que vaya al baño?
0: Sí, sí, vaya.
2: Deja el mate.
0: ¿Cuándo puede haber un cruce entre Boca y River?
2: Eso te iba a preguntar.
0: En semifinales.
2: ¿Semifinales?
0: Semifinales.
2: Misma instancia en la que se enfrentaron en 2014 las sudamericanas.
0: Exactamente, con aquel recordado penal de Barovero. Sí. Bueno. Si Boca gana, va a jugar contra Recoleta.
2: Sí.
0: ¿Sí? Tiene que pasar O'Higgins, va a jugar contra Recoleta. Si pasa Recoleta, va a jugar con quien gane la llave entre Bolívar, Gremio y San Pablo.
2: Uf.
0: Si pasa esa fase, octavos y cuarto estamos hablando. Sí. 16avos, octavos y cuarto. Si pasa esas tres instancias y River pasa dos instancias, se van a enfrentar en semifinales.
2: Bien.
0: Así que es de un lado del cuadro. Del otro lado del cuadro, por ejemplo, tenemos Tigre, que va a jugar frente a Nacional. Y en caso de ganar, jugará con Montevideo City Torque. Y Lanús, que va a enfrentar a Cienciano. Y en caso de ganar, va a enfrentar a Botafogo.
2: Bien.
0: Así que River y Boca con rivales confirmados. Boca, por lo menos, con O'Higgins. Y River espera

0: entre Santa Fe y Caracas, un posible enfrentamiento entre el Millonario y el Xeneize en semifinales.
1: Bien, completo, Flaco. Esto acaba de pasar, era el sorteo que arrancó a las 12 del mediodía, tanto para la Copa Sudamericana como para la Copa Libertadores.
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0: Las 12 del mediodía, 42 minutos, seguimos acá en Tenés que Saberlo. La gente nos pregunta por Anita. Anita está recuperándose, ¿no? De una enfermedad. Tiene gripe, la Anita ya probablemente el lunes esté de vuelta con nosotros. Muchos mensajes vía WhatsApp que nos llegaron al 2613-292234. Tenés tiempo todavía de sumar tu voz o también tu mensaje de texto. Tengo acá un papel con una formación que la vamos a estar dando a conocer enseguida. Fue el 11 que anticipó Fernández para la selección en el debut contra Argelia. Vamos a ver qué tan cerca estuvo o podría estar. Todavía no se sabe, obviamente, el 11 titular, pero vamos a ver si están al menos los convocados en esta lista. Yo la veo bastante floja, pero bueno, no vamos a anticipar nada. Fue una semana esta en materia política de guerra de encuestas. Acá escuchamos en su momento a Marta Reale hablando de la encuesta que hizo Marta Reale, que entre otras cosas preguntó por la intención de voto de referentes mendocinos rumbo a la elección del año que viene. Acuérdense que lo polémico de esta encuesta fue que incluyó la opción un candidato de Cornejo con un 28%, Luis Petri con 20% y más abajo Ulpiano Suárez. Lo polémico fue que no mencionó, no puso nombre y apellido a, abro comillas, candidato de Cornejo. No midió a Natalio Mema, a Tadeo García Salazar, a Rodolfo Montero, sino que fue por una categoría que los englobaba a todos y de alguna manera permitió al gobierno mostrar, miren, un candidato del equipo de Cornejo está liderando las encuestas, pero ¿qué candidato? ¿Cuál es? ¿Qué nombre tiene? Eso lo hablamos con Marta Real en su momento. Ella explicó que como todavía no hay nadie lanzado, que no está muy, no están, no son muy conocidos, y esto es cierto hasta el momento, que eso eventualmente va a pasar con el que elija Cornejo más cerca de las elecciones y que por eso prefirió la opción un candidato del equipo de Cornejo. Después hablamos de otra encuesta, y acá me quiero detener un poquito más, la famosa encuesta de Equipo Mide. Equipo Mide, que tiene un directorio, tiene personas responsables, tiene empleados, voces. Pero bueno, con cada uno de ellos nos fuimos comunicando. ¿Y por qué me detengo en esto? Porque a diferencia, uno podrá compartir o no, pensar que una está operado por el gobierno Marta Reale, que esta otra encuesta está operada por Petri. Lo cierto es que con Reale hablamos, se pudo hablar. No hay nadie de Equipo Mide, esta consultora que dio buenos números para Petri, que quiera hablar. O sea, no quieren dar entrevistas. O sea, esto es raro. No suele pasar porque por lo general a la encuestadora le conviene que se hable de la encuestadora, en este caso Equipo Mide, por lo tanto aparece un vocero, un director, alguien de la encuestadora que nos dé su explicación, cómo midieron. Yo le quería preguntar varias cosas, por ejemplo, por qué incluyeron a Badaloni, al empresario Badaloni, los del Equipo Mide, a la hora de preguntar por intención de voto a ciudadanos mendocinos. También le faltan datos. Está rara la encuesta de Equipo Mide, pero no podemos sacarnos las dudas. Por ejemplo, tiene señales de que se hizo apresuradamente. No dice encuesta Mayo, dice encuesta Maro. Son errores de tipeo que pueden pasar, pero que en una revisión uno se da cuenta y corrige. ¿Qué más? No dice cómo se hizo, si fue presencial o telefónicamente. La encuesta de Marta Reales sí dice que fueron encuestas hechas en domicilio. Esta no, da un número. Y lo otro que me hace ruido es que una encuesta cuando te presenta números redondos sin decimales te hace ruido. Por ejemplo, Luis Petri 30%. Ulpiano Suárez mide una intención de voto del 10%, no es 10, tanto o 30, tanto. Eso me hace ruido, quería hablarlo con la gente de Mide, pero no vamos a tener la posibilidad. También le quería preguntar por qué aparece medido Mar de Marchi, una dirigente que no ha aparecido en público los últimos años.
1: ¡Otra vez!
0: Y aparece arriba de Tadeo García Salazar en las encuestas, raro. Bueno, quería marcarlo porque así, como hablábamos o pusimos en duda o hicimos sugerencias sobre la encuesta de Marta Reale, más allá de todo, salió, habló y dio su versión. Tenemos lo mismo, la misma sensación con la encuesta de Equipo Mide, una encuesta que aparece en nombres raros, una forma que no está del todo clara, pero no podemos hablar con los dueños, los encargados, los responsables de la consultora que lo ubica mejor que a nadie a Luis Petri, el actual diputado nacional.
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0: Remodelación, claro que sí. 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

0: Si te metes en un préstamo porque venís pagando el mínimo y cancelás la tarjeta, rompe la tarjeta después de eso. Porque si vas a estar pagando el préstamo y aparte le seguís echando nafta a la tarjeta, es un círculo vicioso del que no salís más.
1: Hoy al final iban a venir los dos y no vino ninguno. La gente está preguntando por Bruce y por el niño diabólico.
2: No le han dado,
3: el diabólico viene el lunes.
1: Pasaron parece. Muchas cosas hoy. Por
2: no
1: ejemplo,
2: le han dado
1: acá.
2: Cabida.
1: Está, no, bueno, pero mira lo que tengo acá.
2: ¿Qué dice?
1: ¿Esta firma la reconoce?
2: A ver.
1: No sé por qué la debería reconocer, pero por ahí si la ha firmado algún pagaré.
2: Eso del flaco.
1: Esto del flaco. ¿Esta es su firma?
3: Esa es mi firma.
1: Bueno, tengo el 11 que dio el flaco hace 3 meses.
3: El 11
1: de la selección.
3: Del debut.
1: Del debut,
3: o sea, eso lo di hace varios meses, sí. Pero digo, faltaba que diera la lista. Capaz que alguno de los que estaban ahí no iba a estar en la lista.
1: Esto lo vamos a abrir el 16 de junio también, para ver. Pero bueno. A ver, el equipo que dio el señor Ariel Alfredo Fernández hace 3 meses fue Emiliano Martínez.
3: Está convocado.
2: Chocolate por la noticia.
3: No, bueno, pero ¿qué quiere que ponga? Muso. Nada, si sé que va a atajar Emiliano
2: pero
3: Martínez.
2: Era obvio.
3: Y bueno, lo obvio también hay que hacerlo obvio.
2: Bájame el tonito, ¿eh?
1: Está picante. Molina de 4. Lateral bien. Derecho.
3: Convocado, fue convocado Molina.
1: Centrales. Cuti Romero.
3: También fue convocado.
1: Y Lisandro Martínez.
3: Convocado.
1: Lateral izquierdo. Tagliafico.
3: Convocado.
1: Medio campo. McAllister.
3: Convocado.
1: De Paul.
3: Convocado.
1: Enzo Fernández.
3: Convocado.
1: Messi.
3: Convocado.
2: Bueno, está bien, si era más obvio.
1: Dos delanteros. A ver, bueno, Messi sería un delantero también.
2: Un jugador distinto que no haya jugado el Mundial
3: pero si
2: pasado.
3: Le estoy poniendo el equipo que va a debutar, ¿qué quiere que ponga? Para
1: Julián Álvarez.
3: Convocado. Para hacerme el
1: y
3: loco.
1: Me queda uno.
3: Para hacerme el loco, ¿quiere que ponga otro?
1: Alejandro Garnacho.
3: No, dice Alejandro Garnacho.
1: ¿Qué dice ahí?
2: No. ¿Higuaín?
3: No.
1: Ahí dice Alejandro Garnacho.
3: Thiago Almada.
1: Thiago Almada
3: convocado.
1: Igual Thiago Almada no va a ser titular.
3: O sea. Bueno, yo me la jugué por ese equipo.
1: El equipo de Ariel Fernández que lo firmó, está la firma acá, no sé por qué hicimos esto, pero está.
2: Lo está con los barcos.
3: No, bueno. Siempre después se mete uno de sorpresa en el 11 titular.
1: Sí. Bueno, flaco, antes que nos vayamos, no nos queda mucho tiempo, pero mañana creo que todos nos vamos a sentar delante del televisor, sí. Salvo que alguno de ustedes tenga un vuelo directo en breve
3: a
1: Hungría.
2: A Chile.
1: No, ¿qué es Johannesburg?
3: No, vio que se acuerda. Chequialo.
1: En Hungría la
3: exactamente,
1: final.
3: Exactamente,
1: ¿no?
3: Se juega en el Puskás Arena.
1: La final de la Champions.
3: Exactamente.
2: En Budapest.
3: Exactamente, PSG frente al Arsenal mañana por ESPN a la 1 de la tarde. A la 1 de la tarde mañana la final. Así que extraordinario como para sentarse y ver un ratito de fútbol de verdad. Partidazo entre franceses e ingleses.
1: Qué horario de porquería.
3: ¿Por qué?
1: Porque la parte oriental de Europa sería por eso.
3: Claro, puede
1: porque
3: ser.
1: Siempre es a las 3, 4.
3: 4 de la tarde, sí.
1: 1 de la tarde.
3: 1 de la tarde.
1: No, dígale a Baratov que no vamos. No, yo no voy. Tenemos que ver el partido.
3: Lo que pasa es que, a ver,
2: no,
3: mire.
2: No, ya le dije que no podemos ir.
1: Claro, no, muy
3: ¿no bien. Vamos a Baratov?
1: Claro, no. Sí, a la 1.
3: Claro,
1: a la 1
3: sí,
1: horario,
3: sí,
1: horario nuestro. Una final que no ha generado mucho interés porque no hay argentinos, me parece.
3: Mire. Claro. No, a ver, mire, hora en Budapest.
1: Sí.
3: En este momento, acá son las 13 prácticamente, son las 6 de la tarde.
1: Claro.
3: O sea que hay 5 horas de diferencia. O sea, el partido es a las 6 de la tarde de hora local.
1: Claro.
3: Por eso que se juega ahí, puede durar 3 horas la final.
1: Claro.
3: Así que 1 de la tarde entonces mañana en el Puskás Arena PSG frente al Arsenal inglés.
1: Acá me... sí, profe.
2: Budapest no es lo mismo que Bucarest. Eso es lo único que te digo.
3: No, claro, Budapest
1: Bucarest
3: es Hungría, Bucarest es Rumania.
1: El River le gana la final de la Intercontinental a un equipo...
3: al Steaua Bucarest.
1: De Bucarest, de Rumania. Bueno, acá me corrige. Bueno, sí, hay un argentino que es Heinze, ayudante de campo
3: ayudante.
1: En el Arsenal, el ex técnico de Godoy Cruz.
3: Exactamente.
1: Ahí...
3: que no tenía el carnet, me acuerdo.
1: Claro, que dirigía la tribuna. ¿Hay Primera Nacional? Este fin de semana.
3: Primera Nacional.
1: Tenemos, hablando de Primera Nacional, de Godoy Cruz, del Deportivo Maipú, no sé si tiene algo de Huracán también por ahí, del Federal A.
2: Habla Huracán, curá.
4: No, partís.
3: Escúcheme. Hoy tenemos partido de la Primera Nacional, ¿se acuerda que le dije que no había absolutamente nada para ver? A las 9 de la noche, Racing frente a Ferrocarril Oeste. Por si quiere ver algo, usted que le gusta ver fútbol hoy a la noche.
1: Racing de Córdoba.
3: Racing de Córdoba frente a Ferro, 9 de la noche.
2: Deprimente.
3: Bueno, ¿qué es lo que hay? Mañana a las 3 de la tarde, Estudiantes de Buenos Aires frente a Godoy Cruz, el Expreso que viene de un gran triunfo el pasado fin de semana.
2: Está descendido, ¿no?
3: No, frente al Boy. Y el domingo juega el Deportivo Maipú frente a Chacarita a las 5 de la tarde en el estadio Omar Higinio Esperduti. Vamos. Los dos equipos que van a estar jugando por Primera Nacional. Y
1: usted había dicho de Huracán, hablando acá con Pacheco, que me pedía que hablemos de Huracán.
2: Hoy está yo, ya me quedo yo.
1: Usted, vea, por eso vino temprano.
3: Huracán va a estar jugando el domingo también.
1: Claro, usted lo dijo la otra vez, sí.
3: Frente a Juventud Unida de San Luis a las 4 de la tarde.
2: Ya me quedo yo.
3: Mismo horario para el Atlético Club San Martín, que en el este va a recibir a Chipoletti de Río Negro. Así que
1: el albinegro, gran equipo de Chipoletti.
2: Sí, ya me quedo yo.
1: Bueno, ya lo dijo.
3: Fadet a las 3 de la tarde en condición de visitante frente a Deportivo Rincón. Uh-huh. Los tres partidos el domingo. Fadet a las 3 y los otros equipos mendocinos a las 4 de la tarde.
1: Como siempre, un saludo grande a la gente de Rincón de los Sauces.
3: No, y del este, que nos escuchan mucho.
1: Y del este, claro, mucho hincha chacarero acá en Radio Post. Las 12:55.
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2: Ya tenemos todo el álbum de figuritas para los Watch. Para la vieja son uno que ven la figurita envuelta en papel de fiambre. Muy buena la foto, ¿no? Son muy buenas las...
3: ¿Pero son del Mundial o de otro torneo?
2: Son de lo que pasa, saben vos, Rosa, ¿viste? Pero...
1: Esto le sobró del viernes pasado.
3: Es del torneo federal el álbum. Es del torneo federal el álbum.
2: Dice como que son Mundial del Mundial. No está el Dibu Martínez, está el Gordo Tapia.
1: ¿El Chiqui u otro?
2: Un gordo que se llama Gordo Tapia, que un arquero de la tercera división de regional.
3: Ah, del torneo regional.
2: Sí, está, la foto sale saliendo con un choripán. A medio comer ya lo tiene. A medio comer. Después la estrella delantera. No está Messi en el coso. Si me pregunta mi hijo, el Damián, me dice.
3: Sí, Messi.
2: ¿Eh? Y Messi, le digo, no, está Musi.
1: Musi.
2: Lionel Musi.
1: ¿Y cómo es?
2: No es medio campista.
3: Claro, no debe haber pagado los derechos, papá.
2: Es bigotudo, bien bigotudo.
3: Como los jugadores de la década del 80, claro, así.
2: Bien bigotudo.
6: ¿A dónde compra esto?
3: Sí, bueno.
2: Del sindicato fletero.
3: Ajá.
2: Del sindicato fletero, y la foto está más recortada, sí, porque se le alcanza a ver el brazo a un policía que lo lleva.
1: ¿Cuánto sale, Pacheco, el paquetito?
2: 800.
1: ¿800 pesos?
2: 800, y si juntás 6...
3: ¿Papita de porrón?
2: Comprate un porrón bien colmena.
1: ¿Cualquier porrón o alguna marca particular?
2: No, la porrón Palermo, la marrón, qué rico, Corea, ¿ah? Después el hacha Bermúdez, que es rústico, muy rústico.
3: Defensor, claro.
2: Y está, pero le han podido sacar solo la foto del documento.
3: No lo engancharon.
2: Estaba precioso.
3: Estaba precioso, claro, no lo engancharon para la foto.
1: Sale con la altura.
2: Y sale enojado, creo, ¿viste? Sale muy enojado. Y bueno. Después para pegarlo, ¿viste? Es un problema porque no tiene...
3: No son autoadhesivos.
2: No, pero lo tenés que pegar con un moco que.
3: No,
2: con un moco, ¿viste? Y bueno, un olor, porque cuando se seca,
3: es un olor
2: asqueroso, cuidado, no se puede.
3: ¿Cuántas páginas? ¿Muchas figuritas?
2: Son como 23 páginas, lo que pasa es que al tener tanto pegamento de moco,
3: queda duro.
2: Claro,
3: así
2: parece
3: como un cartón.
2: El Nuevo Testamento, ¿viste? Queda así. Después está el ángel demonio.
3: El ángel
2: no, está de María, está el ángel demonio. Que no sale haciendo el corazón con las manos, ¿viste? Cuando festeja, ¿no? Sale...
3: agarrándose abajo.
2: Claro. Sale agarrando así, te hace, que mirá, curá.
3: No,
2: así, ¿me entendés?
1: No, pero eso para los chicos, no. No
2: bueno,
1: se lo deja.
2: Bueno,
3: es realista. No.
2: El tronco palacio el también tronco. Está mal impreso, sí, está muy mal.
3: Sí.
2: A lo menos, y estaba, se nota que está, ¿viste? Con una zapatilla de lona.
1: La falda,
3: La topper profesional.
2: Las topper, con unas topper está jugando. y en una y con la otra pata una regazo. Y
3: después. ¡Qué antiguo!
2: Después no está Garnacho.
1: No,
2: igual no está,
1: no está Garnacho. No fue convocado.
2: Está el bizcocho. Ajá, el bizcocho, que también, ¿viste? Pero está la foto de cuando tenía 8 años.
1: El malo. Está haciendo la comunión. Con la vela en la mano.
2: Está haciendo la comunión, traje blanquecito, sí, bueno. Y con un calor, se ve que hacía un calor, tocho. ¿Sí? Después.
3: Claro, son todas iguales.
2: No.
1: Ese
2: no,
1: es el primo del Malvavisco, ¿se acuerdan?
3: El Malvavisco, claro.
2: Y el Neymar no está, tampoco en Brasil no está. ¿No? Está otro que no sé, que es Neymarciño de Pasto o algo así.
3: Neymarciño de Pasto.
2: Uno de Pasto, que es de la Liga Amateur. Y sale cayéndose un charco vaso.
1: Qué linda foto.
2: Es. Después el táctico Pérez, que es el técnico. Ajá. El técnico.
1: Ah, viene con técnico,
3: si no sea como las de Chávez.
1: Como la de Chávez, como lo igual que la de Chávez. Fue técnico la de Chávez.
2: Y que está agarrando un termo, ¿viste? Está con un termo y un mate mientras le grita al árbitro.
3: Está bien.
2: Una foto muy buena, muy buena. Así que, bueno, y.
3: ¿Y vienen también las doradas, esas con los escudos, así? ¿O son todas de jugadores nada más?
2: Sí, también tenemos unos que se buscan.
3: Ah. O sea, aprovecha un buscado.
2: Claro,
3: digamos.
2: Sí, buscado. Ajá. Y esas son las más difíciles. Esa no. No la conseguí, ¿viste? No la conseguí por ningún lado. Pero está el pichula, ¿viste? Está el pañalín, están todos. Y esa, es el pañalito. Si vos lo llenás, vos vas directamente a la comisaría y te sacan 5 días preso. Te van sacando. Dice, ¿a qué elegís? Bueno, el tuerto que está preso. Bueno, cinco le vamos a sacar 5 días.
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3: Y entrega la luz.
2: Y entrega la luz, ¿me entendés? El comisario
1: Calipo. Como era antes, claro. Sí. Eso le iba a... Hay un convenio con Rus, con Calipo,
2: sí,
1: con la ministra.
2: Sí,
1: ministro,
2: sí. No, bueno. Pero... Sí, sí. Así que bueno, y hay otro que tiene tres brazos en la foto, un jugador. Pero nosotros pensábamos que estaba de enfermo, no, es porque ha salido tan pixelada la foto
3: que se le ve un tercer brazo.
1: Como movida.
2: Como movida.
3: Y... Arquero, claro, dice, mira este, el pulpo.
2: Así
3: el
2: que,
3: pulpo.
2: Bueno, guacho mío está muy contento.
3: Bueno, qué bueno, qué lindo.
2: Sí,
3: ¿no?
2: Sí, la tenemos que bueno, llenar. Sí. Todo. Está bueno. La de evento también.
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0: Muy buenos días, amigos, ¿cómo están? Bienvenidos a este viernes 29 de mayo de 2026. Arrancando el día sigue acá en Radio Post 92.1. Bueno, a mi lado, en reemplazo de nuestra amiga Anita Martínez, que le deseamos una pronta recuperación, seguramente el lunes estará con nosotros, está Juan Illor. ¿Cómo estás, Juan? Y bienvenido.
1: ¿Cómo va, Fer? ¿Todo bien?
0: Todo bien, todo en orden.
1: Qué raro salir de la rutina, ¿viste?
0: Salir de un lado y venirte a otro.
1: Porque yo salgo en el formato de cine, la columna de cine, por ahí me han escuchado, pero bueno, otro estilo.
0: Los comunicadores hacemos de todo.
1: Hay que hacer de todo.
0: Grabátelo eso.
1: Porque también soy productor.
0: También soy productor.
1: También, así que
0: también tiene que ver con la comunicación. Caramba.
1: Exactamente, multifunción.
0: Bueno, yo empecé haciendo deportes, ¿te dije? No.
1: Bueno, y ahora estamos en general.
0: Exactamente. Y ahora estamos en general. Bueno, 13-11 minutos, nuestro operador no ha cambiado, es el mismo de siempre. El Pipi Espinosa, hola Pipi. Bueno, todos listos para, y ustedes del otro lado, por supuesto, pata fundamental de esta mesa, todos listos para compartir los principales temas. Nos vamos a ir a los datos del tiempo que suministra el Servicio Meteorológico Nacional. 14.8 la temperatura, estamos esperando que actualice, obviamente, a las 13. 70% la humedad, el viento es calmo, muy nublado el cielo, pero ni vistas de lluvia ni nada por el estilo. Pero sí de que permanezca así durante toda la jornada. 18 es la máxima que se espera para hoy. 3 graditos y un poquito más de diferencia. Bueno, para mañana el tiempo similar, 18 grados. El domingo también, 18 grados. El lunes, que se preveía un descenso, ahora están también anticipando 18 grados. Bueno, veremos.
1: Fin de semana lindo.
0: Muy otoñal. El fin de semana bien, lindo para hacer actividades al aire libre incluso. Por más que haya nubes, con 18 grados, está bastante lindo.
1: Se puede salir.
0: Bueno, vamos a ir buscando los principales temas del día para estar bien informados.
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0: La principal noticia de Mendoza Post a esta hora es deportiva, porque se sorteó hace muy poquito el cronograma de partidos de la Copa Libertadores de América y de la Sudamericana. La Lepra jugará contra Fluminense en los octavos de final, el mismo rival de la fase de grupos. River ya conoce su posible rival y Boca tiene un duro desafío en la Sudamericana, dice también este diario Mendoza Post. ¿Cómo descubrieron el caso del jubilado que murió de hambre en Godoy Cruz? La lista de Scaloni, justa y seria. Nuevos precios en combustibles, bajó la super pero subió la Infinia. Hallan 5 águilas moras muertas y denuncian un caso de caza legal, de caza ilegal, aquí en Mendoza. Marketplace negro, roban motos, las publican en WhatsApp y cobran rescate. 3 detenidos y una conexión eléctrica clandestina en Godoy Cruz. Triple choque en el centro de San Rafael, un niño hospitalizado. Lecher, la inflación baja no alcanza si el 90% de la gente consume menos, dijo el economista. Finalmente, una encuesta, como siempre nos tiene acostumbrados Mendoza Post, la lista de Scaloni para el Mundial 2026. ¿Qué ausencia te llamó más la atención? Bueno, hacemos clic en las 6 opciones que hay, que es Buendía, Acuña, Dybala, Mastantuono, Garnacho u otro. Y la mayoría de la gente ha votado a Buendía con 30% de sorpresa ante la no convocatoria, Acuña 25% y Dybala 18%. Los temas de Mendoza Post.
1: Pasamos al diario Memo, donde los principales títulos son: el gobierno avanza con una reforma fiscal para brindar el déficit cero. La Casa Rosada prepara cambios para reforzar el control del gasto público, limitar proyectos sin financiamiento y obviamente alinearse con las medidas y las metas del FMI.
0: Bien.
1: El consumo pierde fuerza y el freno del crédito enciende alertas para este 2026. La industria volvió a caer en abril y la recuperación sigue totalmente desigual. El FMI alertó por la morosidad, que no es novedad hoy en día en nuestro país, y pidió más control sobre las billeteras virtuales. Hernán Lecher advirtió en A pesar de las llamas hoy día, el 90% de la gente vive peor pese a la baja de la inflación. Por último, tecnología y educación, y porque el desafío no solamente son las pantallas.
0: Muy bien, ahí están los temas de Memo, antes los de Mendoza Post. Ya estamos bien informados para continuar en El Día Sigue Acá.
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1: Y
0: Información de servicio, y tiene que ver porque los viernes dicen que es el día con más tráfico en la ciudad de Mendoza.
1: Exactamente, vamos a ver cómo se encuentran las calles de Mendoza con Luis Jofre.
3: Atención los conductores, dato actualizado del tránsito en la capital de Mendoza. A la hora 14 está previsto el corte sobre Avenida Las Heras, mano hacia el oeste, entre Patricias Mendocinas y calle Mitre. Se va a hacer allí una tarea de reparación. Y destacamos también que en ese tramo a esta hora hay un despeje de estacionamiento. Tener en cuenta este dato a los conductores que hoy transitan. Justamente en la zona comercial de calle Las Heras. Atención también, ya comienza el egreso hacia el este, a cargarse la zona de Rondó, conexión con el viaducto. Tenemos marcha intensa, zona de Garibaldi a la altura de calle Salta, y hacia el norte, el incremento del transporte público que recorre hasta ahora Avenida San Martín entre Córdoba y calle Chacabuco. Atención también, zona oeste de la capital, permanece reducido el egreso de calle Juan B. Justo a la altura de Bolón Sumuel para quienes van hacia la zona de calle La Encina. Buena marcha por su parte, mantiene el sector de Emilio Civita hacia el Parque San Martín, y buena conexión la zona de Mariano Moreno con Paso de los Andes hacia el departamento de Godoy Cruz. Tener en cuenta también que el tramo en este momento de calle Salta entre Allen y Garibaldi permanece reducido, lo cual origina algunas demoras para circular por Salta mano hacia el norte. Como siempre, la recomendación, transitar con mucha precaución, aprovechar el fin de semana, disfrutar el fin de semana, pero siempre con cuidado en el manejo del vehículo.
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0: -16 grados la temperatura, ¿eh? Ahora se actualizó, 67% la humedad, máxima 18 para hoy. Bueno, nos vamos a ir a nuestra próxima comunicación telefónica, y tiene que ver con esta noticia. El oficialismo mendocino busca que vecinos denuncien infracciones ambientales con videos y fotos. Senadores de Cambia Mendoza ingresaron un proyecto de ley en tal sentido. Bueno, qué mejor que consultar a algunos de ellos. Yamel Acés, la senadora radical, está en línea, vamos a conversar con ella. Yamel, ¿cómo va? Buenos días.
4: Hola, ¿qué tal? Muy buenos días.
0: Bueno, gracias por atendernos, Yamel.
4: No, gracias a ustedes por el espacio.
0: Bueno, ¿qué busca este proyecto? Bueno, la denuncia en sí, ¿no?, de cuestiones ambientales.
4: Claro, en realidad, a ver, Mendoza tiene una trayectoria de compromiso ambiental por parte de los ciudadanos mendocinos, sí, en términos de cuidado del ambiente, en denunciar a través de las redes, en denunciar por ahí a través de canales informales, que hoy incluso el Ministerio de Ambiente y también los municipios cuentan con herramientas para hacer reclamos, pero lo cierto es que no hay una herramienta formalizada, o había una especie de laguna legal para poder utilizar esas fotos o esos videos como prueba en el caso de que se pueda evidenciar, sí, una infracción y que dé origen, digamos, a una multa. Entonces, el objetivo es poder reconocer y formalizar este compromiso que ya existe por parte de los mendocinos a través de una plataforma que establezca el Ejecutivo, probablemente sea Mendoza por Mí, y el objetivo es que puedan hacer los reclamos y colaborar con la inspección, que de ninguna manera deja de ser responsabilidad del Estado.
0: Uh-huh. ¿Esto va a ser de manera anónima o hay que firmar, poner el nombre de uno?
4: No, el objetivo es que se puedan loguear a través de Mendoza por Mí para que las denuncias no sean anónimas, pero sí que tengan una preservación de la identidad. No es lo mismo hacerlo anónimo que hacerlo de manera de identidad reservada, como se denomina.
0: Uh-huh. Bueno, ¿y cuál es el camino? ¿Ustedes tienen gente allí que está viendo permanentemente estos mensajes que llegan, e inmediatamente se pondría una comisión a investigar el tema, a corregir el tema? ¿Cómo es la rapidez de la resolución de la denuncia?
4: Bueno, esto van a recaer específicamente en el Ministerio de Ambiente, que es quien tiene, uh-huh, casi todas las responsabilidades en términos de infracciones ambientales, y un equipo va a tener que justamente primero validar los datos. Por eso es importante hacerlo a través de una aplicación oficial que pueda preservar, digamos, no solo la identidad, sino también validar que esa información no sea falsa. Hoy, a través de la tecnología lamentablemente, por ejemplo, a través de la IA se puede generar imagen. Entonces lo que buscamos es que haya un respaldo de metadatos, georreferenciación de la foto o del video, la hora con la que se tomó, y una vez que esto sea validado, se hace un informe circunstancial y va a recaer en el área correspondiente. Por ejemplo, si fuese algo involucrado con especies nativas, por ejemplo, caza furtiva, se me ocurre, de animales silvestres, bueno, recaerá en el área correspondiente, que es en el departamento de fauna, para iniciar la multa, digamos. Ese sería como el recorrido administrativo.
0: Uh-huh. Y en la foto y en el o en el video, más allá del hecho en sí de la foto o del hecho en sí del video, abajo nosotros tenemos que escribir dónde estamos, porque por ahí en un video uno puede ir relatando la cosa, ¿no? Qué sé yo, estoy en Uspallata, pasa esto, pasa el otro. Uh-huh. Pero en una foto no, entonces abajo hay que escribir y no olvidarse de ese detalle, ¿no? Poner estoy en tal lugar, a tal hora, ¿sí?
4: Sí, la plataforma va a obtener de manera automática la georreferenciación, pero también va a tener una posibilidad de completar una especie de formulario para brindar mayor información respecto del hecho puntual.
0: Ah, bien.
4: Entonces ahí uno va a poder poner información que no pueda tomar la imagen, por ejemplo, bien. Esto que vos mencionabas, uh-huh. Estoy en tal lado, ocurrió esto, o dar mayores detalles.
0: Claro,
4: como funciona un poco, viste, las denuncias del Ministerio Fiscal,
0: ¿sí?
4: El objetivo es tomar justamente reclamos para que, en el caso de que se canalice por vía administrativa, lo implementa el Ejecutivo.
0: Uh-huh.
4: Y acá también es algo importante. Sí. El cuidado del ambiente, digamos, no entiende de límites, no entiende de fronteras. Entonces, muchas veces puede denunciarse o está ocurriendo un hecho que tiene que ver, por ejemplo, con residuos. Bueno, la competencia de los residuos hoy lo tiene el municipio.
0: Claro.
4: Entonces, la idea es, como hoy ya se articula, es formalizar esa articulación entre el Ejecutivo Provincial y los municipios para que recaiga justamente la autoridad competente. O, por ejemplo, si es un caso de una denuncia que involucra un hecho penal, bueno, ahí se articulará con la justicia federal. Pero bueno, el objetivo es justamente poder formalizar algo que ya existe naturalmente en los mendocinos y la mendocina, que es el compromiso con el ambiente.
1: Se sabe... Hola, Yamel. Juan Ignacio te habla. ¿Se sabe
4: Hola.
1: Más o menos cuántas denuncias se reciben día a día?
4: No, mira, no tengo el dato porque, como te digo, los canales son, dependiendo de la dependencia,
0: áreas, claro. Hay
4: distintos canales, claro. Hoy tenemos, por ejemplo, vía WhatsApp, tenemos vía el recurso a través de la página web, los municipios también recaban, entonces hoy no te puedo brindar ese dato, pero sí... sabemos que hay mucho compromiso, yo lo he visto mucho también en redes, que eso es más informal aún, o sea, el vecino o la vecina no se comunica directamente con estos medios que ya brindan desde el ministerio, pero por ejemplo nos encontramos con denuncias en Instagram, en Facebook, claro. En Twitter, uh-huh. Entonces justamente lo que necesitamos es poder canalizarlo por una vía formal y que la denuncia dé lugar, en el caso que corresponda, a una multa.
0: Un buen ejemplo de una denuncia muy mediática fueron estos turistas que pintaron las piedras, ¿te acordás? En zona de montaña. Ahí hay una
4: claro.
0: denuncia, un ejemplo de denuncia. Ahora te pregunto, Yamel, ¿ustedes se han inspirado en leyes de otro país o fue una iniciativa totalmente de ustedes para hacer esto?
4: No, esta experiencia en realidad está en otros países, como mencionabas, en Chile, España, en Estados Unidos. Ya existen bien. Redes institucionalizadas para hacer las denuncias, pero también esto viene de mi experiencia personal cuando era directora de Ambiente y Energía de la Municipalidad de Godoy Cruz, junto a Tadeo García Salazar.
0: Sí.
4: Nos pasaba que nosotros teníamos un cuerpo de policía ambiental que también recabábamos reclamos vía WhatsApp, por ejemplo, o vía Facebook o Twitter, y muchas veces no lo podíamos canalizar de manera formal, porque cuando iba el inspector el hecho ya había ocurrido, o por ejemplo el camión que estaba haciendo una descarga ilegal ya se había ido.
0: Claro.
4: Entonces teníamos la prueba, pero en ese sentido no teníamos la herramienta legal que nos permitiera iniciar el sumario de investigación. También esto hay que saber, cuando uno hace una denuncia, o incluso cuando un inspector constata una situación de manera física, la persona involucrada tiene 10 días de descargo, o sea que se puede defender, no es que uh-huh. a partir de la prueba esto va a iniciar inmediatamente una multa, empieza una investigación administrativa. Incluso también está la posibilidad de presentar un recurso de revocatoria posterior a la multa, pero justamente el objetivo es poder recabar esa información, que muchas veces no es por falta de inspectores, muchas veces las situaciones ocurren en paralelo con otras situaciones, entonces necesitamos que la ciudadanía sea colaborativa en esa inspección.
0: Uh-huh. Es muy similar a lo de las, las multas de
1: exactamente,
0: de
1: tránsito, la multa, ¿no?, de la acera que impulsó para que sacaran
0: fotos, la acera
1: también,
0: por WhatsApp,
1: fotos y videos.
0: ¿No? La gente puede denunciar una infracción vial en ese sentido, pero ahora esto es de ambiente, ¿no?
4: Realmente voy a ser muy sincera, me dio pie, ese tratamiento legislativo, esa iniciativa me dio pie para avanzar, entendiendo la relevancia de los hechos, y el proyecto en sí mismo es bastante de tenor legal, porque justamente teníamos un vacío respecto de la capacidad de inspección de los vecinos. Es verdad, la foto, la prueba, digamos, muchas veces no se puede utilizar como prueba suficiente para iniciar una inspección porque no estaba el inspector, entonces por eso nos enfocamos muchísimo en el proyecto, en formalizar todo el procedimiento, y por supuesto hemos trabajado en conjunto con el Ministerio de Ambiente y el Ministerio de Gobierno.
0: Está muy bien. Bueno, Yamel, gracias por estos minutitos.
4: No, muchas gracias a ustedes por el espacio.
0: ¿Cuándo, perdón, una más, cuándo va a salir, cuándo va a tener tratamiento esto, cuándo va a ser realidad?
4: Bueno, el martes, realmente estoy muy contenta porque apenas lo presentamos, empezó a salir por los medios, así que estoy muy agradecida por eso. El martes toma estado parlamentario y justamente el viernes es el Día Mundial del Ambiente, ese era nuestro objetivo, presentarlo en el marco del ambiente y en realidad formalizar, este trabajo articulado que hacemos con el Poder Ejecutivo, que es muy importante el cuidado de nuestro ambiente para todas las áreas del Estado. Así que esa era la idea, así que probablemente la otra semana ya podamos llamar a comisión y empezar el tratamiento en el Senado.
0: Muy bien, Yamel, muchísimas gracias.
4: No, gracias a ustedes, que estén muy bien.
0: Gracias. Yamel Assés, senadora de la Unión Cívica Radical, bueno, y este proyecto de infracciones que detectan los usuarios, que detectamos nosotros cuando vamos a algún lugar, infracciones en materia ambiental, ¿no? Daño ambiental. Bueno, bien organizadito lo veo, ¿no?
1: Muy justo a tiempo, bueno, no sé si tan justo a tiempo con lo que está sucediendo también en Corralitos, por ejemplo.
0: Justo, estamos muy sensibles con el tema ambiental.
1: Justo, no sé si justo a tiempo sería la mejor palabra, pero bueno, por lo menos la intención llega.
0: Claro, claro. Muy oportuno, digamos, ¿no? Porque se está tratando ese tema y ahora surge esta otra iniciativa para contrarrestar.
1: Que, mirá, si no hay denuncias de esos derrames en los Corralitos.
0: Claro, claro. Hablando de Corralitos y de Guaymallén, y antes de cortar el bloque, se va a eximir de pago de tasas municipales a vecinos de calles afectadas por la emergencia ambiental en Corralitos. Lo dijo esta mañana miembros del Consejo Deliberante de Guaymallén, donde fue aprobado esta ordenanza. A ver, ¿de qué calles estamos hablando? Calle 2 de Mayo, entre Severo del Castillo y Reconquista. Sobre calle Severo del Castillo, entre Adrover hasta 2 de Mayo, todo esto es en Corralitos. Así que una buena noticia dentro de tanto, ¿no?
1: Cabe aclarar que entra en vigencia a partir de hoy y se mantendrá mientras continúen en ejecución las obras que va a realizar que va a llevar adelante a ISAM en la zona de los Corralitos, justamente las calles que vos acabas de nombrar.
0: Tiene que arreglar todo ISAM. y está pendiente todavía el tema de la multa. A ver qué va a pasar con eso. Bueno, 13:28 minutos.
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0: 11:29 minutos. Ya vamos a estar hablando de la lepra, Juani.
1: Exactamente.
0: Que le toca con Fluminense otra vez.
1: Otra vez le toca con Fluminense.
0: Yo me acuerdo en la fase de grupos del partido, allá había empezado chidísimo, lo cascotearon a Independiente muchísimo. Finalmente lo pudo dar vuelta, se quedó bien
1: parado. Se plantaron muy bien en Brasil, cabe aclarar.
0: Había empezado perdiendo Independiente.
1: Exactamente, 1-0.
0: Después lo empató, lo dio vuelta y terminó. Bueno, y empezó la linda racha de la lepra en la Copa Libertadores.
1: Bueno, y ahora se van a volver a encontrar. Una revancha.
0: Mamita, bueno. Ya vamos a hablar de deportes. 13:30, nos vamos a ir a la pausa, Pipi. Y ya volvemos con el día, sigue acá.
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0: El domingo también, tres días iguales tenemos.
1: Bueno, ¿te parece si cambiamos de tema? Vamos a repasar una de las voces que pasó hoy por la radio, en este caso en A Pesar de las Llamas, porque en A Pesar de las Llamas justamente dialogamos con Hernán Letcher, economista, director del Centro de Economía Política Argentina, CEPA, que nos contó que el gobierno celebra una recuperación de la recaudación, pero advierte, Hernán, que el IVA cayó 10%, lo que refleja que la gente compra menos y que los sectores populares viven cada vez peor.
2: A ver. Sí, recontra. De hecho, hoy, el lunes, probablemente festejen el dato de recaudación. Y un dato que es muy ilustrativo de esta cosa dual, que por un lado festeja el gobierno, por otro lado uno ve en la calle.
0: Claro.
2: ¿Qué vas a ver el día lunes o sí, probablemente el lunes cuando se publique recaudación? Que la recaudación recupera, el mes pasado había caído sensiblemente, recupera, con lo cual el gobierno va a decir, vieron, ya está, la cuestión está caminando, pero el IVA va a caer 10%.
0: Claro.
2: Con lo cual, pues, pero pará, ¿y eso qué significa? Y significa que la gente está comprando 10% menos, de mínima, ¿no? Hay varios peros en el medio, pero de mínima está comprando 10% menos, con lo cual, bueno, el escenario se profundiza en materia de que buena parte de los sectores mayoritarios de la población, diría, los que consumimos o gastamos mayoritariamente nuestra plata en productos de consumo popular y demás, en comida, me refiero, en los gastos generales, vivimos peor.
0: Categórico.
1: Exactamente. Además, señalaba que mientras se registran récord de patentamientos, como decía el gobierno, de los autos y demás, sin embargo, el consumo masivo se desplomó un 10%. Entonces, hay una economía despareja. Se benefician unos pocos, pero la gran mayoría, como leíamos en los títulos, más del 90% de la población vive cada vez peor y no puede comprar sus bienes diarios, digamos. Esto decía Hernán Letcher.
2: En la Argentina estás viviendo en un consumo dual. Cuando Caputo dice, hay récord de patentamientos, tiene razón, efectivamente. Ahora, ¿cuántos autos se patentan por mes? 50.000. Con lo ven un mes muy importante, 50.000. Con lo cual no estás hablando de la mayoría de la población. Es decir, hay una parte chiquitita, lo digo sin juicio de valor, estoy describiendo la economía, que tiene la posibilidad de reemplazar su auto. Esto es bastante natural pensarlo, dado que la apreciación cambiaria que vos estás teniendo hace que los sectores que tienen consumos más cercanos a, digamos, a la dinámica del dólar, bueno, se vean beneficiados. Por eso tenés récord en eso y tenés récord en turismo emisivo. El problema está en todo lo demás, que efectivamente el consumo masivo ha caído 10%. Salió Sentia ayer o antes de ayer, yo lo publiqué, y está rankeando ahí abajo, volvió a caer con respecto al mes anterior. Es decir, la verdad que no te da datos positivos. Agravado, digamos, después podemos discutir además si la inflación está bien medida o no, y entonces cuando deflactamos, ¿qué pasa? Pero en términos generales, lo que sí está claro es que el consumo masivo ha caído.
1: Bueno, ya para cerrar, también habló del transporte, del precio del boleto del colectivo, que si bien a nosotros, los mendocinos, no nos ha afectado tanto de manera está subsidiado exactamente, no nos ha afectado de manera tan fuerte, en otras regiones, dice él, aumentó entre 1.200 y 2.400%.
0: ¡Ah, caramba!
1: Por encima de la inflación general, y advertía que el gasto, si bien en un momento por ahí vos destinabas parte de tu sueldo, el 2% de tu sueldo al pasaje del colectivo, hoy en día tenés que destinar 10, 15% de tu sueldo para poder viajar, para poder llegar a trabajar.
0: Nada más que eso.
1: Nada más que eso. Esto decía Hernán Letcher.
2: Y muy significativo, y del transporte también, es cierto que vos venías de un valor muy bajo. Nosotros acabamos de publicar un informe que está centrado en el AMBA, pero que tiene bastante información del resto del país, y lo que vos ves es que los aumentos de transporte, a ver, si la inflación en los últimos 2 años y medio fue de 300% aproximadamente, el transporte en la región metropolitana, por ejemplo, fue del 1.200, 1.300, claro, aproximadamente, al 1.700. En algunos lugares en Resistencia aumentó 2.400%, en Chubut aumentó 2.300%. Sí, eso, imagínate que lo que hizo es que vos gastabas, no sé, el 2% de tu salario, el 3% de tu salario en transporte, y ahora gastás el 10 o el 15%.
1: Por ahí pasaba Hernán Lecher, economista, director de CEPA, dialogando con nosotros en A pesar de las llamas.

0: Muy bien, Juani. La hora 13:39 minutos.
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0: Bueno, hay 8 equipos de Argentina que están jugando por algo, porque los demás están todos licenciados, esperando el Mundial, esperando que termine el Mundial para arrancar una nueva competencia. Pero Estudiantes de La Plata, Rosario Central, Independiente Rivadavia, Platense, Lanús, Tigre, River y Boca están con la mente puesta en la Copa Libertadores y en la Sudamericana según donde les tocó o a dónde cayeron, en el caso de Boca ayer que perdió con los chilenos en la Bombonera. Bueno, esta mañana la noticia es que se realizó el sorteo y ya todos conocen más o menos qué les va a tocar, qué rivales van a tener en la próxima instancia. Por ejemplo, si uno ve el cuadro de Copa Sudamericana, para hablar de comenzar hablando de Boca, de River, bueno, ahí tenemos la información que nos dice que Boca va a jugar con O'Higgins de Chile, de Rancagua creo que es, y el que gane va a ir ya en el tramo final del torneo a enfrentar a Recoleta de Uruguay. Bueno, sigamos con argentinos. Caracas de Venezuela e Independiente Santa Fe de Colombia van a enfrentarse en 16avos y el que gane va a enfrentar a River en octavos de final. ¿Por qué Recoleta, River ya están en octavos? Bueno, porque salieron primeros en sus grupos.
2: Exactamente.
0: Recuerden que los que salían segundos tenían que jugar este repechaje, caso de Boca, por ejemplo. Y también caso de Tigre, que salió segundo en su grupo, va a jugar con Nacional de Montevideo. Y el que gane, ojalá que sea Tigre, jugará en octavos con Montevideo City Torque, de Uruguay. Vamos a Lanús. Lanús también está allí en ese repechaje y jugará con el Cienciano de Perú, que es un equipo difícil, sobre todo jugando allá. El que gane este duelo va a enfrentarse al mejor primero. ¿Quién es el mejor primero de la Sudamericana? Botafogo. El único que tiene River por delante, que en caso de enfrentarse, tendría que ir a definir a Río de Janeiro. Pues River es el segundo mejor primero. Bueno, en caso de una hipotética final, se las vería difícil River ahí. Bueno, y hablamos de la Copa Libertadores.
2: Exactamente, porque también se sorteó.
0: Ay, claro.
2: Si bien, digamos que los supuestos más grandes, bueno, no supuestos, son los más grandes, los vamos a negar, River y Boca en la Sudamericana.
0: Claro.
2: Pero la Libertadores no se queda atrás porque también tiene equipos argentinos. En este caso, Universidad Católica, que ayer le ganó a Boca 1-0, se va a enfrentar contra Estudiantes de La Plata.
0: Sería,
2: si Boca hubiera pasado segundo, hubiera sido esta la llave.
0: Linda llave esa.
2: Rosario Central se va a enfrentar a Corinthians.
0: Otro difícil.
2: Muy buena llave. Corinthians, que viene muy embalado. Tiene muchas estrellas, estrellas internacionales. Tiene un muy buen equipo.
0: Central también viene bien. Ojo, estas dos llaves, estos dos partidos que acabas de mencionar, se eliminan entre ellos.
2: Exactamente.
0: O sea que va a haber un equipo argentino ahí que va a quedar en el camino, lamentablemente.
2: Si pasan los dos, se enfrentaría Estudiantes de La Plata contra Rosario Central. Sí o sí, un equipo argentino va a caer.
0: O sea que a semifinales llegaría uno. Si es que llega.
2: Exactamente.
0: A eso voy. Se elimina entre ellos. Qué lástima. Bueno, ¿y qué más?
2: Seguimos con Cruzeiro contra Flamengo, Independiente del Valle lindo. Contra Deportes Tolima.
0: Lindo Cruzeiro-Flamengo, un clásico brasileño ahí.
2: Una de las llaves, la llave vecina ahora, Liga de Quito contra Mirasol, Cerro Porteño contra Palmeiras, Coquimbo Unido contra Platense y por último, el mejor equipo calificado, el mejor equipo de la Libertadores.
0: Sí.
2: No sacó puntaje ideal. Pero porque empató nomás.
0: Porque por goles creo que le ganó Flamengo, por diferencia de gol.
2: Independiente Rivadavia contra Fluminense, que ya lo anticipábamos, que ya se enfrentaron dos veces. Así que será la revancha.
0: Y una ganó Independiente y la otra fue empate. Bueno, escúchame, también acá se eliminan los argentinos, fíjate. La misma llave están Platense, Coquimbo Unido y Fluminense, Independiente Rivadavia.
2: Exactamente.
0: Suponiendo que gane Independiente, que gane Platense, se van a ver las caras y uno solo va a llegar a la semifinal. Qué lástima, porque hubiera estado bueno que de los cuatro argentinos hubieran estado en llaves distintas.
2: Más separados, cosa de que, hasta cuarto de final que tengamos todos argentinos.
0: Claro, y podría haberse dado una hipotética semifinal de todos argentinos también. Pero con este sistema no. Con este sistema va a llegar de casualidad uno por cada lado del cuadro.
2: Pero no importa el rival, porque Independiente Rivadavia juega muy bien.
0: Sí,
2: sin importar el rival, hay que aclarar eso. Porque
0: en Bolivia jugó con una autoridad bárbara.
2: Le pone cara a cualquier equipo que se le cruce enfrente, así que cualquier cosa puede pasar. Acá no está nada dicho.
0: Bien Independiente. Mira, yo soy hincha Independiente y así como yo, varios, pensábamos que lo digno para Independiente era hacer un buen papel en la primera fase. ni soñábamos con pasar de fase de grupo a octavo.
2: Yo no me quiero subir al tren, no sé qué pensarás vos, pero Independiente Rivadavia tiene chance. No sé si te digo salir campeón, pero tiene letras para decir yo llego a la final. Y yo llego a la final.
0: O por lo menos a las semis. queremos más.
2: Yo le doy boleto que para mí puede plantarse y decir yo voy a la final. Y tiene con qué.
0: Aparte, fíjate el ejemplo que da Independiente, porque Independiente o Belgrano de Córdoba, porque le está diciendo al fútbol del interior, ¿vieron que no es imposible? O sea, por ejemplo, yo me imagino un Gimnasia en el torneo que viene, ¿no? Envalentonado también porque Independiente llegó. Va a decir, si Independiente lo hizo, ¿cómo nosotros no podemos?
2: Un mensaje también para los medios de Buenos Aires. Claro. Hoy la portada era Boca eliminado a la Libertadores. Ojo que está Independiente, bueno, Rosario Central, que también es del interior, están en el Libertadores.
0: Bueno, reíte un poco. Independiente Rivadavia por lo menos lo han mencionado a veces, porque como fue el equipo que más puntos logró en el torneo argentino, bueno, y estaba avanzando en la Libertadores. ¿A qué no has sentido hablar de Platense?
2: No se ha sentido hablar de Platense.
0: Y eso que es de Buenos Aires, Platense.
2: Eso que es
0: de
2: Buenos Aires, sí.
0: Llegó en un segundo puesto un equipo que debuta en la Libertadores también, que está diezmado, porque no es el mismo que salió campeón acá.
2: No.
0: Así que mirá, y con muy técnico nuevo. Bien, muy bien, la verdad que bien.
2: Para mensaje aplaudir. También para los equipos de arriba, ¿eh? Los River, los Boca, los Racing, los Independientes de Avellaneda.
0: Han tenido los cinco grandes un año pésimo. River, Boca, mirá dónde están. San Lorenzo Independiente ni figuraron. Racing cayó como...
2: Te digo que cada vez
0: una frase popular.
2: Es una competencia por ver quién tiene el peor año, parece.
0: Me parece que los cinco grandes no son tan grandes este año, por lo menos.
2: Por lo menos este año.
0: Bueno, querido Juani, 13:46, cerramos así por ahora el capítulo deportivo.
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0: Bueno, 13:46 minutos, el día sigue acá hasta las 14, después viene tarde random, ¿eh? Acuérdese, amigo, no se vaya a dormir la siesta. Bueno, Milei va a volver a viajar a Estados Unidos. Va a participar en los festejos del 4 de julio, como era de esperar, cuando se celebre allá el Día de la Independencia. Está confirmado esto, esta mañana se confirmó, desde la Quinta de Olivos. El cronograma del viaje no se conoce todavía con exactitud, o sea, se sabe que va a ir nada más. El presidente va a aterrizar en primera instancia en la ciudad de Nueva York, probablemente, hay que ver esto. El viaje se va a hacer, dijeron fuentes inobjetables a portales porteños. Se trata de una información que circulaba como una posibilidad desde hace semanas y que terminó de ratificarse hoy. No se descarta entonces que una vez arribe al distrito neoyorquino se dirija a otras ciudades del país. Una gira mileísta por Estados Unidos.
2: Bueno, ya es costumbre. No es la primera vez que viaja...
0: No, pero que hace giras así por lugares.
2: Y, pero viste que no es la primera vez que viaja a Estados Unidos. Sí, puede bueno, ser es... que haga... que visite distintos puntos, pero claro. Siempre está...
0: Bueno, bien ahí.
2: Siempre tiene un plan de viajar a Estados Unidos.
0: Bien ahí, porque podría ir directamente al acto y volver. No, parece que va a ser una girita. Bueno, de ahí se va a ir moviendo, dijo esta fuente, sin mayores precisiones, ¿no? No se trata de un aniversario más... Al menos no para Donald Trump, que busca conmemorar 250 años de la adopción de la Declaración de la Independencia, que fue allá por 1776, que marcó la separación formal del Imperio Británico. ¿Qué tal? Ahí va a estar Milei, que está de relaciones no carnales, de recontramistad con Donald Trump.
2: Bueno, tampoco es novedad la relación con el presidente estadounidense.
0: Tampoco es novedad y aparte, bueno, hay mucha plata en el mar. Uno no es por ser amigo interesado, pero Estados Unidos nos está bancando la parada desde un tiempo atrás a esta parte con muchos dólares en el medio. Un gran préstamo de 20.000 en cuotas, pero viene la plata.
2: Y nos ponen las metas, aparte que hay que cumplir, obviamente, tiene que ir a...
0: Nos ponen las metas.
2: Seguramente nos llegan a decir que... Bueno, ¿cómo estábamos? ¿Estamos llegando? ¿No llegamos? No creo que sea toda amistad para ir a Estados Unidos.
0: No, ya viste que nos marcaron la cancha con algunas cosas que tiene que tratar el Congreso argentino. Bueno, sobre todo el tema impositivo. Uh-huh. Ese va a venir un cambio después del Mundial. Me parece que el Mundial va a tapar todo esto.
2: Viste que siempre el clima mundialista sirve para tomar las medidas que por ahí al pueblo, a la sociedad, no les gusta tanto, ¿viste?
0: Tanto lo va a tapar que no te extraña que en alguna sesión de Congreso meta algún paquete Milei que sea discutido y pase medio desapercibido. No sé. Vamos a ir a algún oyente que nos ha mandado mensajito al 261-329-2234.
3: Hola Fernando, muy buenas tardes. Bueno, espero que tu compañera se mejore. Este mensaje es para la gente de OSEP y para la gente que ocupa las bancas allá en la legislatura. Hay una ley desde 1994 que nos hace a los empleados públicos cautivos de una obra social que hoy en día es la caja que tiene el gobierno para manotear dinero. ¿Sabías vos que a nosotros los diabéticos nos han sacado al 100% la metformina, un remedio, y ahora tenemos que pagar 31.000 pesos? Imagínate los jubilados que ganan la mínima. ¿Qué pasa? ¿Qué insensibilidad que hay por parte de los gobiernos, tanto provinciales, nacional? A ver, que le pregunten a esta gente por qué nos están apretando tanto con los medicamentos. No trajo, hizo tanto circo Cornejo con los medicamentos que traía. Fernando, muchas gracias por permitirme expresar. Que tengas buen día, Jorge.
4: Hola chicos, buenas tardes. Che, apaguen un poquito la máquina de hacer humo porque se van a intoxicar demasiado. A la final, no es mucho. Suficiente está. Repagado que hayan pasado octavos.
2: Madre, hay que tenerle fe, hay que tenerle fe.
0: Se enojó el amigo que debe ser de Godoy Cruz. Tiene una voz de Godoy Cruz, ¿no?
2: Mira que...
0: ¿O de gimnasia?
2: Yo voy a decir acá, yo no soy de la lepra.
0: Yo no soy de la lepra.
2: No soy Independiente Rivadavia. Yo soy de Boca. Así que mirá el día que hoy tuve.
0: Qué día, Juan, ¿eh? Para salir al aire y poner la cara. Un boquense que pone la cara, para destacarlo.
2: Y yo, viendo los partidos, digo que Independiente Rivadavia tiene con qué llegar a la final. Sí, y lo mantengo y lo voy a mantener hasta que me demuestren lo contrario o me den la razón.
0: Yo te diría, qué sé yo, contento con llegar a las semis, ponele, ponele. Pero no, obviamente uno siempre quiere llegar más arriba. Y puede ser, mira, viendo el concierto de equipos que hay, no hay cucos. En algún momento tenías un Palmeiras que parecía que se lo comía todo. Ahora no hay equipos cucos.
2: Pero si Independiente Rivadavia ya tenía un cuco, tenía Fluminense. Claro. Mirá si no tenía un cuco en
0: lo
2: el grupo.
0: Pasó por arriba.
2: Lo pasó por arriba, dos veces le empató de local y le ganó de visitante en Brasil.
0: Por eso.
2: Uno tiene que saber lo difícil que es ganar de visitante en Brasil.
0: Y ahora tiene que jugar de nuevo con él. Bueno, espero que no se tomen revancha los otros muchachos. Bueno, las 13:51 minutos, ¿qué pasó? Subió la nafta, pero no toda la nafta.
2: No podemos dejar de lado, hoy en día, sube algo. Jamás podemos dejar de lado los precios. Porque hoy viernes 29 de mayo se registraron nuevos precios en los combustibles, varias estaciones de YPF.
0: ¿Por qué será que no suben todos los combustibles? ¿Suben uno, el otro no?
2: Últimamente, ¿no? Y bueno, últimamente es conocido, ya estamos acostumbrados, prácticamente que no hemos acostumbrado a que nos estén diciendo que subió el precio del combustible y demás. Pero sí, algunos tuvieron subas, otros bajaron. Por ejemplo, la nafta super bajó un 6 pesos por litro, pasando de 2.075 pesos a 2.069. Por otro lado, la nafta Infinia registró un aumento de 7 pesos, quedando de 2.269 a 2.000, cuando anteriormente era 2.262. Uh-huh. Por otro lado, la Infinia Diesel no registró cambios, lo mismo que el diésel común, y el GNC tampoco mantuvo cambios, por lo que mantuvieron el valor. Si querés, pasamos en limpio cómo quedaron precios. Nafta Super, 2.069 pesos. Infinia, 2.269 pesos. Infinia Diesel, 2.298 pesos. Diesel, 2.208 pesos. Y el GNC, por último, 789 pesos.
0: Mira dónde hemos llegado. ¿No te pasa últimamente que ya no es noticia que suban los combustibles?
2: No.
0: No te asombra, ¿viste?
2: La verdad que... Bueno. No, el combustible en estos últimos tiempos no es noticia la suba ni nada.
0: Lamentablemente no. Bueno, vamos a tocar otro tema muy, muy triste, por cierto. Ocurre en Córdoba. Habló el fiscal que investiga la desaparición de Agostina. La buscamos viva o muerta, dice. La justicia tomó distintas medidas para intentar reconstruir los últimos movimientos del adolescente que desapareció en la provincia mediterránea hace ya 6 días. La fiscalía les pidió a los familiares que se queden en la casa a la espera de novedades. Así como ítem de resumen, podemos decir, sigue la desesperada búsqueda de Agostina Vega en Córdoba. La adolescente de 14 años fue vista por última vez el sábado a la noche. El principal sospechoso es Claudio Gabriel Barrelier y está detenido. En total se hicieron más de 19 allanamientos y un remisero declaró que Barrelier actuó de manera evasiva cuando recibió a Agostina, la nena que desapareció en Córdoba y que tiene a todo el país en vilo prácticamente. 13:54.
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8:54, bueno, algo bueno de noticias en este viernes. El riesgo país se mantiene por debajo de los 500 puntos y se acerca a los mínimos del año. Los bonos abrieron con subas en el exterior y generaron una mejora del indicador que elabora JP Morgan. Las acciones que cotizan en Nueva York también muestran una mejoría con alzas. Bueno, el riesgo país perforó los 500, decíamos, 490 puntos. Y se acerca a los mínimos del año, como decíamos. Incluso a niveles del año 2018, cuando llegó a costar 480 puntos. O sea, llegó a costar, no es la palabra. Llegó a medir 480 puntos. Bueno, ahora estamos en 490. La mejora en el indicador que elabora JP Morgan es la contracara del alza de hasta un 0,6% que mostraban los bonos argentinos en el mercado internacional. Hasta ayer, los títulos globales encadenaron 6 días consecutivos de aumentos y hoy podrían anotar, si termina todo acá, la séptima rueda en positivo. Las acciones que cotizan en Wall Street, por su parte, alternaban subas y bajas. Entre los papeles que avanzaban estaban Telecom 6,5%, el Banco Macro 2,7%, el Superbiel 2,3%, y en el extremo opuesto, las que perdían, Transportadora del Gas del Sur 1,7% negativo y Cresur 1,1% negativo. A nivel local, el índice Standard & Poor's Merval, la bolsa porteña, avanzaba 0,8% en pesos y 0,7% en dólares, medido al contado con liquidación.

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1: Reabren las paritarias. El gobierno comunicó que el viernes 5 de junio los encuentros paritarios se van a comenzar a dar lugar, empezando por el SUTE, como siempre, el primer gremio estatal al que convocan.
2: Cambiamos de tema y es que hayan 5 águilas moras muertas y están denunciando un caso de caza ilegal. Sí, sí. Esto sucedió en Rivadavia, justamente se encontraron 5 águilas moras. Y el caso comenzó cuando un vecino de la zona de La Reducción informó la presencia de una de estas aves herida, que terminó involucrando a la Policía claro. Rural y el Departamento de Fauna. Ignacio Jaudet dijo que se fueron trasladadas al Ecoparque de Mendoza uh-huh. y se realizaron los estudios, además de determinar las causas de muerte, y dice que los primeros estudios arrojan indicios preocupantes, porque al menos 2 de los ejemplares presentaron lesiones compatibles a a impacto de arma de fuego.
1: Ay, no digas.
2: Exactamente, además de obviamente la fractura y los perdigones que quedaron alojados en los cuerpos. Mm. La verdad que se ve mucho lo de los casos de caza ilegal, no solo en la fauna silvestre, sino también incluso en la faena con el ganado. La Policía Rural ha tenido muchísimo trabajo en este sentido.
1: Qué increíble, bueno. Amigos, nos vamos. 13:58 minutos. Recuerden que tenemos 16 grados de temperatura. Vamos a tener 18 esta tarde. Va a llegar cómodamente, 2 grados más. Un fin de semana de película. También con 18 grados el sábado, el domingo y también el lunes. Así que buen fin de semana, Juani.
2: Buen fin de semana, Fernando. Pero bueno, no se vayan. Quedan y acá sigue.
1: Llega tarde random.
2: Tarde random.
1: Bueno, buen fin de, gracias. Chau, Pipi, gracias también a vos.

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0: 14:08, rubia suicida en el arranque de Tarde Random, amigos. ¿Cómo andan? Seth Brown, In Excess. Los australianos de In Excess en el arranque del programa. En este 29 de mayo, sí, 29 de mayo. ¿Ustedes se acuerdan que es el 29 de mayo? Sí, el Día del Ejército. Que por ahí no lo escucho, ¿no? Es como que en esta Argentina, lamentablemente, ¿no? Digo, pues no me gusta estas cosas. Algunas cosas se vuelven malas palabras, ¿no? Ejército. Gente, ¿no? Después de lo que nos pasó, lamentablemente, en nuestra historia, todo lo relacionado con el uniforme y el ejército y la patria, ¿no? La patria no tanto, pero el ejército como que no festejan, no tiene prensa. Bueno, señores, sí, el 29 de mayo es el Día del Ejército. La fecha fue establecida en 1810 por la primera Junta de Gobierno para conmemorar la creación de las primeras fuerzas militares después de la Revolución de Mayo, reconociendo el rol fundamental en la soberanía y la libertad de la nación. Ahí está. Hoy es el Día del Ejército. Marcelito Ripari, ¿cómo va?
1: Muy bien, ¿qué tal? ¿Cómo anda?
0: Bien, aquí estamos.
1: Bien. Buenísimo.
0: Disfrutando de este día que, a pesar de estar nublado, o semi-nublado, porque veo alguna claridad ahí, nos marca que vamos a tener una máxima de 18 grados. Tenemos 16 ahora.
1: Está agradable.
0: Y un fin de semana, grabalo esto, Juan. ¿Y cómo andás? Grabalo para toda la. Sirve esta historia para todo el fin de semana.
1: Sí, señor.
0: Vamos a tener unas máximas de 18, 19, sábado, domingo, lunes.
1: Muy agradable y a pesar de lo nublado, no hace frío.
0: Sí, no, sabe. No.

0: obviamente abrigate, pero no es
1: cierto.
0: No tenés que andar con el camperón puesto ni nada por el estilo. Está hermosa la
1: y no va a llover ni nada, no hay nada pronosticado. Así que a disfrutar. Bueno, y más que es viernes, ¿no? Y más que es viernes.
0: Por supuesto.
1: Y el cuerpo lo sabe, como dice el refrán, como dice el dicho. Bueno, estamos esperando ahí. Hay una silla vacía. Mostrala, Pipi. Mostrala. Ahí falta alguien, Pipi. Ahí falta alguien. ¿Te acordás en el debate de Angeló y Menem que hablábamos ayer, anteayer?
0: Claro,
1: ¿cuándo hablábamos?
0: Lo mencionábamos.
1: Bueno, estaba Angeló esperándole para comérselo crudo. Menem nunca llegó ahí en el programa de Neustadt.
0: Cuando estabas vos largando tu candidatura.
1: Exactamente, ahí está. Ay, quiero un contrincante para debatir. Bueno, Natalia no está, pero ya viene.
0: Sí.
1: Está tirando piedra por ahí. No sé.
0: Claro.
1: ¿Por dónde está
0: Natalia? Algo así piedra? Como que escribió algo así como situación que tiene que resolver una madre. Así que...
1: Acá veo.
0: No sé.
1: Situación que una madre puede atender.
0: Exactamente.
1: Bueno, antes de las 16 la vamos a tener acá.
0: Bueno, por supuesto.
1: Estoy seguro de
0: eso. Al llegar.
1: Más vale, porque ella es la que toma todos los mensajitos de los oyentes. Epa. Y si no, se nos va a hacer un lío. Yo no lo pienso hacer. ¿Vos lo vas a hacer?
0: Bueno, si querés, pero no.
1: No quiero. No te voy a poner ese aprieto.
0: Se me complica.
1: Viniendo la señora Tisera, yo prefiero dejarle a ella ese privilegio de anotar a la gente en estas tablitas de Excel que tenemos acá. Mucha gente que está concursando.
0: Sí, estoy viendo, lo abrí, abrí y tengo bastante.
1: 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Como verás, en 12 minutos no hemos hablado de fútbol. Pero yo le voy a agregar.
0: ¿Hay que hablar de fútbol?
1: No. Sí, hablemos de fútbol.
0: Se sorteó la lepra. ¿Viste a quién le tocó?
1: Fluminense, justamente. El mismo. Por eso, hay mucho para hablar de fútbol. Entonces le vamos a decir a la gente que si quiere, además de anotarse para el sorteo, además de saludarnos, además de mandar chistes como ocurre habitualmente, si quieren, hablen de fútbol. A ver, yo soy hincha de Boca y ayer sufrí. Ponele. O si no. Yo soy hincha de River, estoy triste, pero ahora me alegré. Esa puede ser otra también.
0: También puede ser. Yo soy
1: hincha de la lepra y vamos a salir campeones. ¿Por qué no? O como un amigo que escribió en el noticiero. No vendan humo, Independiente no va a llegar a la final de nada. Por la lepra, ¿no?
0: Bien.
1: Yo decía, debe ser hincha de Godoy Cruz.
0: Capaz.
1: Ni siquiera creo... Adiós, Juani. Está muy abrigado, Juani. ¿Qué te va a poner en invierno? Mira, campera que tiene, mira. Esa campera... No, el busito más o menos, pero la campera me da... Me da como que tenés mucho frío.
0: No, está bien.
1: Te preguntas si estaba muy caliente afuera.
0: Está agradable.
1: Ponele.
0: Sí. Vas a andar bien.
1: Ay, cuando llegue a la planta baja te vas a sacar la campera.
0: Exacto.
1: Ahí está. ¿Ves?
0: Sí.
1: ¿Qué puede ser lo peor que le pase a Juan? ¿Y qué se te va a sacar la campera en 100 metros?
0: Exacto.
1: Bueno.
0: Depende lo que tenga que caminar.
1: Claro. Entonces, qué sé yo, por ahí un hinche de Maipú nos puede escribir también.
0: Exacto.
1: Ay,
0: el año que viene estaremos nosotros ahí.
1: O de Godoy Cruz, qué lindo sería estar hablando como hablan de la lepra.
0: Claro.
1: Como hablan hasta del mismo gimnasio que está en primera.
0: Exacto. Porque fíjate que cuando le tocó al Tumba no tuvo esta
1: repercusión.
0: Ni
1: esa aparte, performance deportiva tampoco.
0: Es que ahí estuvo. Claro. Como no le fue bien, pero hasta ahí nomás. Entonces.
1: Sí, nunca hizo malos papeles Godoy Cruz.
0: No.
1: Pero. Tampoco nunca trascendió, creo que más de llegó hasta octavos una vez, creo.
0: Una vez clasificó. No recuerdo qué copa.
1: No, tampoco.
0: No recuerdo si una o la otra.
1: Pasó de eso, de esa instancia.
0: Pero bien, a ver, vienen en aquel momento sin dudas. Pero bueno, esto es lo ha superado.
1: Está bien.
0: Hay que admitirlo, digamos. Yo soy hincha de Maipú, lo de la lepra es. Ha superado las expectativas, sin lugar a dudas. Y sabés que estuve viendo así a grandes rasgos el fixture. La llave, como
1: la llave, sí, la estábamos viendo recién.
0: Y si el Fluminense sigue siendo este mismo Fluminense, viste, hay que prepararse porque seguramente va con
1: un
0: batallón de jugadores de primer nivel.
1: Sí, porque después del Mundial todos los partidos.
0: Claro, exacto. Sí. Pero si sigue siendo el mismo y se le gana, el otro partido es el Platense con no me acuerdo quién, es ganable también. Después, le tocaría un Palmeiras.
1: ¿Qué problema otro equipo argentino en el camino? ¿No? Platense con Coquimbo Unido.
0: Con Coquimbo, por eso. Pues si te pones a ver, Platense la tiene. Obviamente todos los partidos hay que jugarlo, sí. Pero no es un cuco Coquimbo, convengamos, ¿no?
1: No, para nada.
0: Entonces la podría llegar tranquilamente a semi. Independiente.
1: Y ahí, bueno, ahí te creo que le toca Palmeiras, estuve viendo. Bueno. Mira, no quiero menospreciar a nadie, pero estoy viendo el cuadro acá. Deportes Tolima, Independiente del Valle. Que no es el mismo Independiente del Valle de aquella época.
0: Hace años.
1: Mirasol. La Liga de Quito, tampoco la Liga de Quito de años
0: atrás.
1: Del Patrón
0: Bauza.
1: Claro. Cerro Porteño, yo te diría que no, pero se quedó primero en el grupo. Algo debe tener. Coquimbo Unido. Todos esos equipos están en los octavos de final.
0: Exacto. Pero por eso, Independiente tiene que jugar con la Lepra, con
1: Fluminense.
0: Con Fluminense y después el.
1: Con el que gane de Platense Coquimbo Unido.
0: Y ahí llega hasta la semi. Imagínate lo que sería.
1: Por supuesto.
0: Reitero, me da la sensación de que el Flu va a ir a romperá sí,
1: a romper el
0: chanchito, sí, la billetera, sí, sí. Y traerá, pues Brasil tiene un mercado impresionante.
1: Ahora,
0: y tiene muchos dólares.
1: Me das pie para pensar otra cosa. Ante este panorama, viene después del Mundial este partido, claro. Y lo que venga. ¿Y qué era ser Independiente?
0: Esa es la otra gran incógnita.
1: Dicen que se va a Villa. Eso ya no lo pueden sostener más. Alex Arce va al Mundial. Si Alex Arce va al Mundial y es figura como bueno, está siendo en Independiente,
0: también.
1: Yo te digo, no dura ni. En 3-2-1 se va, ¿eh? 3-2-1 sí. Ya no está Alex Arce.
0: Eso.
1: Es lamentable, pero no creo que Independiente los pueda retener a ninguno de los dos. ¿Qué irá a pasar entonces?
0: Sí, sí, no,
1: ¿va a romper
0: no.
1: el chanchito Vila? ¿O va a decir, no, yo con Sartori me arreglo y con algún otro buen jugador que compremos acá en el fútbol local me arreglo?
0: Por eso. Esto, no sé. mientras Independiente, ponele que se vaya Villa y se vaya Arce,
1: sí.
0: Son dos jugadores clave,
1: obvio.
0: Pero no desarmés todo lo otro, podés reemplazarlo medianamente con un jugador del ámbito local.
1: Ponele, o, sí, ponele.
0: Bueno. Porque todo depende después también la mano del técnico y todo eso. Ahora, si le desarmás el equipo.
1: No sé, porque Independiente es sensación. Y te vos creés que a Gómez no lo han mirado, que a Studer no lo han mirado.
0: Studer.
1: Al Mati Fernández no lo han mirado.
0: A mí, Studer.
1: Qué jugador, ¿eh? El arquero.
0: Y bueno,
1: todo. Ese Volcato, un pibe.
0: Sensación.
1: Es buenísimo. ¿Eh? O Mati Fernández.
0: Sí, o sea, sí,
1: tiene
0: sin duda.
1: ¿Cómo se llama el volante central? Que juega al lado de Botari. Ay, no me voy a acordar el nombre ahora. Florentín.
0: De ahí.
1: Florentín.
0: No, pero lo
1: puede querer Boca, River, es un jugadorazo.
0: Por eso te digo, bueno. Depende de cómo se quiera armar Independiente, de cuánto se lo quiera desarmar, y depende de quién traiga, por
1: bueno,
0: supuesto.
1: Veremos qué pasa con la Lepra.
0: Y es bastante lógico también que venda, convengamos.
1: No, más vale.
0: Es un equipo chico, institucionalmente hablando, digo.
1: El tema es que ¿qué va a comprar?
0: Claro.
1: ¿Qué va a comprar? Bueno, mira. Y acá tengo la Sudamericana, ya que estamos hablando también de esto.
0: Bueno, dale, mete.
1: Boca y River están. River está esperando ganador de Caracas Independiente Santa Fe.
0: Uh-huh.
1: ¿Sí? River quedó primero del grupo, por eso espera ganador.
0: Exacto.
1: En cambio, Boca, que baja de la Libertadores, juega en esa llave previa con O'Higgins.
0: Bien.
1: Y el que.
0: O'Higgins, que también es de Chile.
1: De Chile, de Rancagua. Y el que espera, como en el mismo lugar de River, el que espera a esos dos, al que gane de esos dos, es Recoleta, que es un equipo de medio pelo de Uruguay. Que ganó el último partido y quedó primero.
0: Claro.
1: Así, de casualidad.
0: Bien.
1: Así que creo que si Boca supera a O'Higgins,
0: le tocaría.
1: O O'Higgins le gane a Boca, sentando el mal momento de Boca, le va a tocar una llave fácil con Recoleta. Perdón que lo diga, ¿no? Pero, mira, sí, Olimpia Paraguay.
0: O'Higgins tampoco es un cuco.
1: No, digamos, para nada.
0: Es
1: un equipo fácil de Chile. Está noveno en la tabla de Chile, lo vi.
0: Volvemos al tema de la historia y de la individualidad de cada uno. Boca debería llegar. Creo que a semifinales fácil, le toca a San Pablo, creo.
1: Está ahí, en la llave de River,
0: Sí,
1: le toca a San Pablo.
0: San Pablo
1: juega con el que gana el Gremio Bolívar.
0: Bueno.
1: El Gremio Bolívar,
0: bueno,
1: están los dos medio.
0: Gremio, es decir, dos brasileros ahí que se eliminan entre ellos, le vendría muy bien a Boca.
1: Totalmente.
0: ¿No es cierto? River no sé cómo viene la
1: si
0: llave.
1: Si Boca le llega a ganar Recoleta, llega a semifinales.
0: Y había,
1: con el que gane con San Pablo.
0: Si River y Boca siguen, en semi se enfrentan.
1: Se enfrentan en semi.
0: Bien.
1: Sí, señor. Se enfrentan.
0: Bien, ahí se
1: River,
0: entre los dos.
1: River con el ganador de Caracas Independiente Santa Fe, suponiendo que gane River, está ahí Olimpia en esa llave esperando el ganador del DIM con Vasco da Gama.
0: Bien, ese.
1: Ponele que quede el Olimpia.
0: Independiente de Medellín. Claro. Olimpia y el Vasco.
1: Y claro, pone que llegue Olimpia, ponele. Un River
0: Olimpia. Son equipos más parejos ahí.
1: Claro. Pero bueno. Tigre también llegó, Ahí va el repechaje con Nacional de Montevideo. Lanús va al repechaje con Cienciano. La va a tener difícil el Lanús. Es bueno Cienciano. Le hizo todo el partido a Mineiro, me acuerdo, y le ganó. Bien. En Perú. Bueno, Rosario Central va... ¿Con quién va Rosario? Ah, no, perdón. Unión Central. Rosario está en la Copa Libertadores. Claro. Unión Central es de Venezuela. Bueno, ahí tenés otro equipo que cayó parado. Con Santos de Brasil va a jugar. Mm. Bueno, quien no está es San Lorenzo acá.
0: Y no, quedó afuera.
1: No está Barraca, Nuestra Riestra.
0: Racing y ciclón, San Lorenzo.
1: Ciclón. Ahí está, no está San Lorenzo.
0: Quedaron afuera de todo. Claro. Quedaron afuera de todo, sorpresivamente, ¿no?
1: Veremos qué pasa entonces con estos 8 equipos argentinos que van a tener expectativa por delante. Todo el resto está esperando que termine el Mundial para empezar el torneo doméstico. Sí, sí, sí.
0: Igual esperemos que Argentina traiga la cuarta y chao.
1: Y eso nos hace olvidar de todo.
0: ¿Dio la lista? ¿Te gustó la lista de todo esto?
1: Me gustó.
0: Sí, ¿qué querías?
1: De los 26, 19 vienen del Mundial pasado.
0: Del Mundial pasado.
1: O sea, solo hay 7 nuevos.
0: Exacto.
1: Yo hubiera puesto a Acuña, che. Lo que pasa es que, ¿sabes por qué no ha puesto a Acuña? Por las lesiones continuas que está teniendo.
0: Exacto. Final no se sabe bien cómo terminó el partido con Belgrano, pero salió. Sí. ¿No? Entonces.
1: Lo demás tanto, ¿no? Bueno, según como lo mires también, es una promesa, obviamente.
0: Que yo te dije que no iba a estar. No. Era muy difícil porque ha perdido mucho lugar. Bueno, ojo. Pibes, futuros futbolistas, escuchen a todo el mundo, pero decían ustedes, no tanto a lo mejor por el bolsillo, por los managers, los representantes, es recontralógico lo que hizo Mastantuono, el Diablito Echeverri.
1: Se fueron rapidito los dos.
0: Se fueron todos muy rápido.
1: Pero tendría que haberse quedado un poco más.
0: ¿Viste?
1: Bueno, Julián Álvarez estuvo 4 años en primera.
0: Bueno.
1: 4 años, que en fútbol es un montón.
0: Exacto.
1: Antes de ser vendido. Y fue vendido bien.
0: Exacto.
1: Y jugó bien.
0: Sí. Y Enzo Fernández lo mismo. Claro. Anduvo por Defensa y Justicia.
1: Enzo.
0: Maduró.
1: Ajá, tuvo
0: todo.
1: Rodaje.
0: Bueno, entiendo. A ver, te ofrecen el dinero del mundo. Vos no sabés si en 6 meses te vas a lesionar y entonces tu carrera se puede destruir así de golpe y porrazo. Tenés que aprovechar esas oportunidades, pero bueno,
1: ahí tenés.
0: Ahí está,
1: ahí
0: también.
1: Tenés.
0: Son los riesgos, ¿eh?
1: Un Mastantuono,
0: riesgo empresario, diría alguien por ahí.
1: Un Mastantuono que no sabe si va a seguir en el Real Madrid, a dónde va a ir.
0: Ponele que siga, pero bueno, te perdiste el Mundial, tenés que esperar 4 años más.
1: Echeverri que va al Manchester City y lo manda
0: a jugar. Y ahora te fuiste a la B.
1: Van a jugar a España, claro.
0: Porque Girona se fue a la B en España.
1: ¿Ves? ¿Y qué hacemos? ¿De qué nos disfrazamos ahora? Deberían haber quedado los chicos, pero tal vez mal influenciado.
0: Como diría alguien por ahí, mercantilista, y están cobrando en euro.
1: Pues, sí, claro, está bien, pero... ¿De qué se quejan? Se cobran más que vos. Claro. Callate, resentido.
0: Pero va más allá del dinero esto, ¿no?
1: Bueno, amigos, 14:22, música, mirá qué lindo lo que suena ahí. Cuando llegó Natalia. Amigos, llegó Natalia, pare las rotativas. Dale.

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1: Hola chicos de Radio Post, ¿cómo le va? Acá Luis Aluber. Bueno, agradeciéndote, primero que nada, que recuerdes al ejército argentino, nuestro ejército y glorioso argentino. Poca gente como así vos no lo tiene presente, pero el ejército siempre está. Como yo, siempre escuchando la Radio Post y trabajando acá por Godoy Cruz. Bueno, Fer, les dejo, y equipo, les dejo un gran saludo, un gran abrazo, excelente programa. Nos estamos escuchando.
2: Hola, Fernando. ¿Cómo estás? Buenas tardes. Buenas tardes para todos. La verdad que yo estoy muy orgulloso de haber integrado las filas del ejército como soldado, obviamente, cuando hice la colimba. Estuve un año y tres meses. Un año y seis meses acá en el parque, en la compañía de arsenales. Y la verdad que me dejó mucho bueno, y vi a mucha gente como yo que le dejó mucho bueno, a pesar de que pasamos, bueno, ese último tiempo que estuve con el tema de Malvinas, no fui a Malvinas, pero sí gente amiga, y a pesar de eso nos dejó mucho. Somos de una generación en donde vivimos muchas cosas que fueron fundamentales. Entonces el fantasma que implantaron algunos para su propio beneficio, de que el ejército es malo, de que el ejército tuvo mucho de bueno, mucho, a pesar de que yo era un hippie y sigo teniendo mis valores por ahí, pero nunca lo desmerecía el ejército, así que feliz día para todos, y bueno, vale la pena. Mi nombre es Carlos Ferraro, 057, a ver si puedo participar ahí por cualquier premio. Estoy a dos días de mi cumpleaños, así que el domingo es mi cumpleaños. Espero celebrarlo, bueno, y tener algún regalito. ¡Epa! Muchas gracias.
3: Vámonos.
4: Grande, Carlitos. Bueno, saludo también para Luis ahí, que nos escucha y nos manda saludo como todos los días. ¡Hola, Nati!
5: Buenas, hola, buenas.
4: Hola. Bueno, ¿se puede contar la demora o no? No se puede contar.
5: No, muy personal. Empiece, señor.
4: Cosa de madre. Cosa de madre. Ah, bueno, dejámoslo
5: sí,
4: ahí.
5: Sí, sí, sí, que un padre no le atina.
4: Sonamos.
5: Así nomás se lo digo.
4: Te faltó decir inútil.
5: No digo inútil porque... Hay como todo, ¿no? Hay algunos que le atinan, otros no.
4: Acá me escribe, mira.
5: ¿Cómo?
3: Un 100%.
5: Sí, por lo menos, sí.
4: Me están escribiendo de la Liga de los Machos Alfa acá, que bueno. ojo con Natalia, me
5: parece. Bueno, voy a empezar a hacer honores a lo que me... Como recibo así, voy a empezar a actuar, mi hijo, así que bueno. No aparezca esta gente, por
4: bueno,
5: favor.
4: Bueno, Nati, hoy estábamos ahí, te pongo en autos, estábamos reflexionando que hoy la efeméride dice que es el Día del Ejército, porque se crea el Ejército, y se me ocurría pensar que, o decir al aire, porque estas son cosas que por ahí no se dicen al aire, que no tiene muy buena prensa la palabra Ejército. La institución Ejército y la recordación del Día del Ejército. Y, por ejemplo, yo hoy no vi en ningún lado que el Día del Ejército está como medio... igual que la Iglesia.
5: Entonces, vuelvo...
4: vos que le das bola a esas cosas,
5: claro.
4: Sos facho.
5: No.
4: ¿Por qué
5: no,
4: facho?
5: Pero
4: ¿qué
5: yo creo que todo tiene una vinculación, como siempre decimos, ¿no? Con la historia. Entonces creo que va por ahí. Ahora,
4: sí,
5: es muy distinto... Hoy el ejército a lo que era en aquellos años. ¿Sí?
4: Totalmente.
5: Es muy distinto.
4: Totalmente.
5: Lo cual, bueno, eso también lo hacemos cada uno de nosotros, ¿no? De aquellos que son parte, si quieren seguir siendo aquello que nos marcó, ¿sí? Parte de lo

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0: Gracias por estar acá. Gracias por cantar todas las canciones.
1: ¡El aplauso! Valentino, un amigo nuestro.
0: Gracias, chicos. Gracias, chino.

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